0: Gladys, mándalo.
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2: Y lo vamos a estar recordando, por supuesto, aquí en esta edición de Sabatino. Distensión y buena música en la tarde del sábado. 5 de septiembre de 1975. 5 de septiembre, pero del año 2026. Pasaron algunos años. 51 exactamente. Quiero saludar a los amigos de la 97 Radio Fueguina, de la mano del querido Oscarcito D'Agostino, Walter Ruiz, el amigo Juancito. 23 años, 22 años en el aire, en el éter de la ciudad de Río Grande. Gracias Radio Fueguina, me voy hasta la margen sur. Paso a saludar a mi amigo Agustín Arcenegui. FM Austral 106.7, gracias Lorena Valentina. 106.7 en la inconmensurable margen sur. Aprovecho para saludar a toda la ciudad de Río Grande, de norte a sur, de este a oeste, en todas las longitudes, en todas las latitudes, hasta donde sea que llegue la señal de radio, la señal de internet. Sean todos ustedes bienvenidos. Sabatino es distensión, buena música con historias. Lo que viene, no te lo pierdas.

La vida siempre te da una segunda posibilidad, una second chance. Quiero agradecer y saludar a las emisoras amigas que están tomando esta transmisión desde diferentes puntos de la República Argentina. Que me den un comprendido desde Exclusiva Rock, ciudad de Neuquén Capital. Gracias, querido Edu Bermejo. Lo saludo ahí nomás, pegadito. Creo que son vecinos, hermanos. Hermanos de la vida, hermanos de la radio. Kevin Erickson y Edu Bermejo. Solo que Kevin Erickson es el director de Estación Deportiva, Estación Tropical. A 15 kilómetros de Neuquén está la ciudad de Centenario. Mientras tanto, Carlitos Leiner, frente al Parque Monseñor de Nevares, prepara el segundo termo de mates. Me había pedido algo de Simon y Garfunkel en la semana. Qué maravilla, el otro día se me escapó, no sé por qué. Ese tema de Simon, de Paul Simon y de Art Garfunkel, que formó parte de la década del 70, cuyo registro musical me lleva a recordar la feria de Scarborough. Scarborough Fair. En estos días, en el Instagram, en las redes sociales, terreno dominante en las redes sociales, el Instagram, por ejemplo, lo vemos a Art Garfunkel con un amigo guitarrista a su lado y tocan un fragmento de esa canción que es una maravilla. Aprovecho para saludarla también a la señora esposa. Qué alegría poder estar ahí ese día, ¿eh? Yo todavía no lo puedo creer. Carlitos Leiner y Mabel Arónica. Lo vi en un paredón cerca de la cancha de Independiente de Neuquén. ¿Está todavía Independiente de Neuquén? Mabel y Carlitos. Carlitos y Mabel. Que el amor gane siempre. Que viva el amor. Y voy a estar ahí. No, el champán que nos vamos a tomar. También va a estar presente la gente linda como lo está o está ahora. FM Master 105.5 MHz. Ciudades de Chipoleti. 99.5 de Cinco Saltos. Llegando, cubriendo todo el aire del Alto Valle de Río Negro y Neuquén. A cada manzana, a cada pera, a cada racimo de uva. Qué lindo el valle, ¿no? Noticia triste hemos recibido esta tarde. Se fue el loco Carlos Alberto Iglesias. Yo lo recuerdo porque yo vendía el diario Río Negro. Y el loco Iglesias alguna vez fue suspendido por 99 años. Lo quise ubicar, créanme. Lo quise ubicar y no pude. Hoy conocimos la triste noticia de su partida. El básquetbol del Alto Valle de Río Negro.

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El gran Billy Joel que nos acompaña. www.satelliteradio.com.ar. Yo estaba nombrando a las emisoras amigas. Emisoras amigas que toman esta transmisión aquí, allá y en todas partes. Los saludo a mi querido amigo Luis Rolando. No tenés nombre, Luis Rolando Barría. El gran mentor, el gran arreglador del sonido cuando fue aquella gran juntada en Río Grande. Época de pandemia, ¿te acordás? 2021 fue eso, ¿no? Había 50 baterías, 50 guitarras eléctricas, 50 bajos. No como el Hofner que tiene mi amigo el negro. Los micrófonos de la más alta calidad. El sonido, una maravilla.

Quiero saludar a mi amigo Martín Romero desde el Golfo más azul del continente, tomando esta transmisión. Me ha enviado un video que parece que se viene la marejada. Se ha levantado viento sur en el balneario Las Grutas. Pero ¿cómo te explico? Radiodelacosta.ar, que se une fuerte en el Golfo más azul del continente para llegar al Puerto del Este, a mi querido San Antonio Este. Zonas aledañas, amigas, amigos, también nos acompañan nuestros amigos en Capital Federal. Qué gran músico Jeff Lynne, ¿no? El líder de la Electric Light Orchestra. Lo está bailando muy cerca del Obelisco en la Capital Federal de la República Argentina. Mi querido amigo Julio Roberto Mondragón. Porque es francés. Encima que es francés, ahora es uruguayo. Tenemos lugar libre para llegar a Piriápolis, que me dijeron que es una playa fantástica. Por ahí cerca vive mi amiga la Vivi Basanta.

Desde el puente Zárate Brazo Largo, lo saludamos a nuestro amigo Mauricio Rosas para FM Play 100.5 del Dial, en su canal online para toda la zona norte de la provincia de Buenos Aires, Ciudad de Campana, Alsina, Ciudad de Escobar, Exaltación de la Cruz. Para llegar también a la zona de San Antonio de Areco y toda la zona sur de la provincia de Entre Ríos. Muchas gracias, Mauricio. Lo quiero saludar a mi amigo. Estaba llegando al autódromo de Termas de Río Hondo. Dijo, voy a hacer un alto y te voy a conectar a Sabatino. Se llama Cristian González Pugliese. Y le dicen el gringo. Medio calentón a veces. Equipo a las chapas.ar, la primera señal en internet exclusiva en el automovilismo nacional. Lo que tengo para contarle del automovilismo, que la pole position para mañana en el Gran Premio de Monza en Italia. Malítalo. El primer lugar es para el compañero de Franco Colapinto, Pierre Gasly. Marcó el mejor tiempo, larga adelante. Un alpin, por fin. Nuestro Franco, P7. Aguante Franco Colapinto todavía. Lo mejor para vos mañana, querido Franco. Viene alto la celeste y blanca ahí en Monza. Dicen que es un circuito que le cae perfecto a Franco. Tienen, creo que ha mejorado y mucho. Ha mejorado y mucho el Alpine. A las 10 de la mañana. Yo me tengo que ir preparando. Ya tengo la camisa planchada. Me tengo que lustrar los zapatos. Nosotros no íbamos al boliche de zapatillas, no.

Nosotros llevábamos los Cheroca. ¿Viste con los que bailaba Michael? Que hacía el Walking Moon. Moonwalking. Bueno, ese. Medias blancas, lavadita, por supuesto. Impecable. Hoy es otro tiempo. No voy a decir más nada. Yo voy a recordar el mío, aquel tiempo. Cuando Carlitos Lainer apoyaba su vaso de criadores, diría el Coco Basile, con dos piedras. Tremendo. Era el tiempo de aquelarre. Quizás de Kowloon. ¿Recordamos aquel tiempo? Kremer versus Kremer.

me preguntan cómo se llama ese tema. Le Freak. Y la banda se llama Chic. Me estaban pidiendo un tema de Gordon Lightfoot. Yo creo que no es un tema para este momento. Te recuerdo, mañana, después del fútbol. ¿A qué hora es el fútbol mañana? 7 de la tarde. Y ponele que a la hora 21, Crónicas Elementales, con la conducción de Mabel Arónica y Carlitos Leiner. ¿Qué significará Kaulum, no? En la ciudad de Villa Regina. Los medios nacionales no dicen Regina. Donde está el indio Comahue. La perla del valle. Villa Regina. Horacio Jorge Santangelo. Atlético Regina. Círculo Italiano. ¿Eh? Círculo Italiano. La previa era en Círculo Italiano. Pero mirá vos.

Estaba Luis Jean Jeans, creo que era un músico de Chipoletti. Estaba Luis el Piola Fieck. Y Aníbal Eggers era un piloto de Bariloche. Había un gran piloto de motocross en la zona del Alto Valle de Río Negro, se llamaba Luis Massa. Mi hermano Chiche era un asiduo concurrente a las carreras de motos, las motos enduro. ¿Quién se colaba en el medio? Y de ahí que me acuerdo algunas cosas. ¿Y cómo dice? www.satelitaradio.com.ar. Junto a emisoras amigas hacemos Sabatino, la retransmisión en vivo y en directo desde el extremo sur de la Patagonia Argentina, distante a 3.200 kilómetros de la capital federal de nuestro país, a 4.040 de la ciudad de Posada en Misiones, a 1.850 kilómetros del golfo más azul del continente, playa número uno del país. ¡Qué playa, por favor! Balneario Las Grutas. Mi querido Sao, San Antonio Este. ¿Querés comer salmón, ese salmón? Las vieiras, los langostinos. A 593 kilómetros de Puerto Argentino, nuestras Islas Malvinas. ¿Quieren que hagamos un análisis de lo que fue el...? No. No corresponde. No comments.

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Este tema se llama Mirando a Katy Bailar, Watching Katy Dance. La banda se llamaba Los Fair Warning. Disfrutamos de clásicos porque a la tarde de Sabatino, créanme que nada se le parece. Edición de sábado 5 de septiembre del 2026. Estamos ahí a nada, en un ratito nada más de recordar la gran historia que escribieron dos Carlos Alberto. Gracias, Carlitos Leitner, por recordarme el nombre de Nito Mestre. Carlos Alberto Mestre, Carlos Alberto García Moreno. La historia grande de la música de este país. Grandes músicos, grandes amigos. Esos que se conocieron en la secundaria le dijeron: Jay, si nos dedicamos a esto, me parece que le fue bárbaro, ¿eh? En un ratito te comentamos algo.

La distensión de la tarde del sábado aquí en Sabatino, junto a emisoras amigas que toman esta transmisión. Nosotros aquí, ya es totalmente de noche en esta parte del sur de la Patagonia Argentina. Mucha música para compartir. Me han pedido tantos temas. No puedo dejar de recordarles una y otra vez que Sabatino va desde la hora 19 hasta la hora 21 en la tarde del sábado. Que de lunes a viernes me pueden escuchar de 9 a 3, de 9 a 12, de 9 a 13 iba a decir. ¿Estaré agrandándome una hora? No. Y puede ser, todo puede ser. Todas las mañanas a partir de la hora 9 y hasta el mediodía. La información, la buena música, tu compañía. Saludar a nuestras emisoras amigas que nos están retransmitiendo en la ciudad de Río Grande, capital nacional de Malvinas. Saludar a la 97 Radio Foina. A los operadores, Juancito Villordo. Él me dice, Juancito, que él es el jefe de los operadores. ¿Puede ser jefe? Para el querido Walter Ruiz, aprovecho para saludar a su señora Natalia. Oscarcito Agostino y la doctora Estela Maris. Me voy hasta la margen sur, desde el barrio Mutual me voy hasta el barrio Punta Popper. Me voy hasta el barrio Punta Popper y los saludo a Agustín y a la señora Lorena, pero también a Luana y Kevin. Sí, quiero saludar, lo felicito a un amigo de la radio, gran bailarín. Debe haber muy pocos virtuosos que bailen como mi amigo Miguelito Pacheco, que forma parte integrante inamovible del staff del cantante internacional estrella de la canción latinoamericana que se llama Giancarlo. Resulta ser que lo he visto haciendo las veces de locutor. Miguelito, felicitaciones. ¿Te acordás de Easy Lady? Spagna.

2964-540786. Ya tengo una invitación para el próximo sábado. Pero me parece que el sábado que viene a la noche tengo que laburar. Y viste cómo es esto. Quiero saludar a mis compañeros municipales, ya jubilados, ya disfrutando de la música de Sabatino, sin ninguna preocupación, totalmente distendido, con los pies extendidos así, cerca de la estufa. ¡La estufa! Mejor me preparo para ir a Barbarella, la reina de la noche. Alcancé a conocer Barbarella. Alcancé a conocer Bajo Cero. Pude conocer Chocolate. En Apocalipsis, con la entrada participabas del sorteo de una 4x4. Un vecino mío, un día a las 6 de la mañana, un ruido. Se había ganado una camioneta 4x4. ¿Qué tiempos aquellos, no? No nos salva, pero ni San Jorge ni el dragón. Lindas canciones en la tarde de Sabatino.

Hoy 5 de septiembre se conmemora el Día del Boy Scout. Y un 5 de septiembre de 1905, con el Tratado de Portsmouth, termina la guerra ruso-japonesa. En 1910, Marie Curie y André de Bierne informan a la Academia de Ciencias sobre su preparado de radio en estado metálico. 1913, muere el doctor Eduardo Wilde, escritor y diplomático. 1926, Ford introduce la semana de 40 horas laborables. 1943, nace Frederick Bulsara, Freddie Mercury, cantante de Queen. 1994, se inaugura la conferencia de El Cairo sobre población, de donde surge el concepto de planificación familiar, rechazado por el Vaticano. Y en 1997, muere la Madre Teresa de Calcuta.

Esto se llama Prime Time. Como el Prime Time, ¿te acordás de los horarios de la tele? ¿Qué pasó con el Prime Time? Se ve menos tele en estos tiempos de las tecnologías. The Alan Parsons Project, década de los años 80. Te cuento para mañana cómo se larga mañana el Gran Premio de Italia en Monza. Pierre Gasly, Russell, Leclerc, Hamilton, Verstappen, Piastri, Franco Colapinto en el séptimo lugar, octavo Lando Norris, Lindblad, Bortoleto, Biermann, Hülkenberg, Lawson, Sainz, Ocon, Tsunoda, Valtteri Bottas, Checo Pérez, Alonso, Stroll y Alexander Albon, y Kimi Antonelli, que quedó en el puesto número 22. ¿Qué le pasó a Kimi? El local, se corre en Monza, amigas, amigos. El momento beatlemaníaco.

enteraron la noticia de la semana que involucra al señor John Lennon? Las cosas que dejó esta semana. Y esto recién comienza porque es la primera semana de septiembre. Luego de la separación de John Lennon y Cynthia Powell, la mamá de Julian Lennon, John toma otro rumbo, conoce a Yoko Ono, se mudan a Nueva York y allí tienen un hijo que le pusieron John Ono Lennon. John, pero como John Connery. Resulta ser que John Ono Lennon, hijo del amor entre Yoko Ono y John, les ha dado un nieto. Se llama Aurelius. No tenés abuelo, Aurelius. Quiero compartir con ustedes la... Estamos escuchando Mirando las Ruedas, quizás mi preferida. No, yo no puedo decir que una canción de John Lennon sea mi preferida porque tengo varias. Top 5 está Mirando las Ruedas.

0: en realidad en aquel tiempo, cuando estaba ya finalizando, John había armado su vuelta en la ciudad de Nueva York, viviendo en el edificio Dakota, frente al memorable Central Park de la ciudad de Nueva York. Se preparaba, tenía su estudio de grabación. Entre tantas canciones que estaba armando para que conformaran el álbum Doble Fantasía, Double Fantasy, estaba esta canción.
1: Yes, let's go.
0: Que se la dedicó a John Ono, que en estos días lo hizo abuelo. Close your eyes.

se la cantará John Ono a su hijo Aurelius? No temas, toma mi mano antes de cruzar la calle. Sailing away. Verte crecer.

es una grabación casera esta. Me estaba preguntando dónde andará la versión de estudio. Queríamos recordar a John, que lo han hecho abuelo. No, con Julian, no, Naninga, el 8 de Holanda, no pasa nada. Y ya está grande, Julian. El sobrino posticio del tío Paul. Lo queríamos disfrutar en la tarde de Sabatino.

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0: Amigos conectados al streaming de la radio 105.5 FM Master en Chipoleti, Alto Valle, Río Negro, Neuquén. Llegando también a la 99.5 en Cinco Saltos. Avivavoz.com.ar nos recibe como cada sábado en la capital federal de la República Argentina. Exclusiva Rock en Neuquén. Gracias, querido Edu Bermejo. Gracias, Julio Montarón. Tengo una invitación para el... ¿Vieron que recién le conté que tengo una invitación para el próximo sábado? Es que en realidad ayer pasó por aquí, por los estudios de la radio, el querido Franquito Mancilla. Lo que canta. Lo que canta ese muchacho, por favor. Un cariño grande para mi amiga Claudita Rodríguez. Para María Sánchez. En la ciudad de Lobos. Mirá vos, me da miedo esa ciudad, Lobos. Es un chiste. Está nuestra amiga Giselle descansando y nosotros de acá la estamos saludando. Bienvenida a Sabatino, Giselle. Nos dejaron este saludito. Perdón la garganta. Nos dejaron este saludito, esta invitación para el próximo sábado. Aquí en la ciudad de Río Grande. Para darle una mano a un querido amigo que se llama Coqui Mancilla. Que nos escucha vía internet. Y entre todos le vamos a dar una mano, querido... Querido Coqui, este es Franco. Franquito, bienvenido. Hola,
1: Charlie, querido.
0: ¿Cómo acá estás?
1: Franco, Grupo Vibración.
0: Qué grande.
1: Bueno, queremos invitarlo para este sábado 12 en La Oveja Negra. Vamos a estar haciendo un show a beneficio de, bueno, de mi papá, de Coqui Mancilla. Y bueno, queremos invitar a toda tu audiencia a escucharnos. 50.000 pesos, pizza libre y barra libre toda la noche.
0: Bien.
1: Así que por 50.000 pesitos nos ha ayudado un montón.
0: Bueno.
1: Escuchás música. Tomás algo, comés y bailás con vibración.
0: Qué grande.
1: Y nos ayudás a la colaboración de mi papi.
0: Con el viejo.
1: Así que, sí, Charlie, señor. Gracias por la difusión. Te mando un abrazo.
0: Amigo.
1: Y que tengas buenas tardes.
0: Por supuesto. El próximo sábado, aquí en Río Grande, para darle una mano en la rehabilitación, en todo lo que hace falta. Yo les cuento que Coqui Mancilla viene de un trasplante de hígado. Y se está recuperando y ha tenido una leve recaída y está en manos de los médicos y hace falta una mano desde acá, desde su querido Río Grande. Aguanta.

Aguante Coqui querido, aguante Franco, los muchachos ahí de la banda del grupo Vibración, un grupo de música que tiene 40 años de historia aquí en nuestra querida ciudad de Río Grande. Amigas, amigos.

es que pasaron 51 años. Un 5 de septiembre de 1975 se registraban sendos recitales en el Estadio Luna Park, lugar emblemático de la cultura, del deporte, de la historia argentina. Corrientes y Buchar. Un amigo estaba ese día ahí. Yo estaba en mi querido Chuele vendiendo diarios. No tenía ni idea que existía Sui Generis. Y por siempre me va a quedar Instituciones grabada a fuego. Mueven los hilos con habilidad.

¿Qué se imaginará Charlie cuando lo escucha hoy, no? Su gran creación junto a Nito Mestre. Y acá está la versión donde hay un amigo de la radio, un amigo mío, un amigo de Satélite Radio, que ese día, yo sin saber lo que me iba a imaginar, la vida misma nos cruzó y el querido Wilmar Caballero estuvo presente esa tarde. El que aparece, el que van a escuchar gritando ahora, es Charlie. Y el locutor se llamaba Wilmar Caballero, amigo de la casa, amigo personal. Calle Gunter Blujov, 70, casa 5, ciudad de Ushuaia, año 2004.

0: Así arrancaba Instituciones en el final de Adiós Sui Generis, pero quiero compartir con todos ustedes la palabra de alguien que estuvo presente esa tarde, esa noche. Fueron varias tardes, varias noches. ¿Cómo le habrá pasado? Lo quiero compartir con ustedes porque nos lo dejó aquí en nuestro WhatsApp. Querido Carlitos Leiner, ¿qué tenés para decir de aquel Adiós Sui Generis que hoy cumple nada más y nada menos que 51 años? 5 de septiembre del 1975, 5 de septiembre del 2026.
1: Hola, Charlie.
0: Hola.
1: En relación a un nuevo aniversario del Adiós Sui Generis, te cuento una pequeña anécdota.
0: Dale.
1: A principios de agosto de 1975, Charlie, Nito y la banda son contratados para tocar en Montevideo, en Uruguay. Y bien, tocan en un cine llamado Princes, en Montevideo, donde asistía un padre con su hija, y el padre era militar retirado de las Fuerzas Armadas Uruguayas. Y Charlie canta y toca Botas Locas. Y en una parte la canción decía: si ellos son la patria, yo soy extranjero.
0: Sí.
1: Lo denunció este hombre, este buen hombre lo denunció, y la Brigada de Investigaciones hizo presente en el cine y se llevó a la banda detenida. La pasaron medio mal en las primeras horas. Y Charlie les dijo: si hablan de la letra, ustedes digan que no la conocen porque la canto yo y que el autor soy yo. Y era así, el autor es Charlie García. Cuando los interrogan dicen eso y le preguntan a Charlie. Charlie dice: no, acá hay un error. Yo no dice la letra eso. La letra dice: si ellos son la patria, yo me juego entero. Los liberaron automáticamente y al día siguiente se presentaron nuevamente en el cine Princes, pero no incluyeron Botas Locas. Pequeña anécdota de un mes antes de la despedida.
0: Obra magistral de Charlie, Botas Locas por siempre, Botas Locas. Gracias Carlitos Leiner, gracias Mabel, gracias a todos los amigos con quienes queremos y podemos disfrutar y recordar de esta música. Escuchen los acordes, escuchen el ritmo, la armonía, la melodía. Nadie como Charlie mejor que hacer eso. Yo formé parte de un ejército loco, Botas Locas simplemente.

y lo largaron a Charlie. Qué lindo sería saber, conocer que alguien en estos días, bajo el cuidado de otras personas, a Charlie vaya alguien y le ponga esta melodía, ¿no? O por ejemplo esta, ¿qué pensará Charlie, no? Cuando él decía, ¿para quién canto yo entonces? La acústica de Nito y Charlie, 51 años, gracias por tanta música. Genios totales.

0: Claro, no era fácil cantar todas estas canciones en aquel tiempo. Y música de fondo para cualquier fiesta animada. Amigo, vuelve a casa pronto. Botas locas. Confesiones de invierno. ¿Quieren escuchar un ratito Confesiones de invierno? ¡Qué maravilla! ¡Qué maravilla! Cuando ya me empieza a quedar solo. El fantasma de Canterville. Estación. Natalio Ruiz. El hombrecito del sombrero gris. Tribulación, no es lamento y ocaso de un tonto rey imaginario o no.
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0: ¿Cómo es que no se nos olvidó la letra de estas canciones?

0: Gracias, Sui Generis.
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0: Gracias por tan lindas canciones, gracias por todo ese tiempo de música.
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Ojalá esta generación, las que vengan, disfruten de las canciones de Charly García, de Nito Mestre, de Sui Generis. Hay una canción que es una maravilla, que se llama, es muy larga la canción, se llama Un Hada, Un Cisne, y... tiene unas intervenciones con el piano Charly que me llevan a mí a decir, con razón era maestro de piano, lo volcó todo a esa música, que la vamos a recordar por siempre. Un hada se miraba, un hada, un cisne.

Me cuenta mi amigo Carlitos Leiner que la noche del 5 de septiembre de 1975 arrancaron con un prólogo de León. ¿Se acuerdan que después hicieron Por Sui Gieco, Eiti Leda? Uy, qué maravilla. Luego arrancó Instituciones, el final Aprendizaje. Ella quería. Lo dejé para el final, toda la historia de Sui Generis. Los Bices, ¿cuántos Bices habrán habido esa noche? Rasguña las piedras, Canción para mi muerte.

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0: Simplemente pasaron 51 años. Hubo un tiempo, ¿sí?
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0: Amigas, amigos, gracias. Sabatino se despide con música de Sui Generis, música nacional argentina, música de nuestro rock nacional.
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0: Tribulaciones, lamento y ocaso de un tonto rey imaginario, ¿no? Era una canción que a mí siempre me gustó.
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0: Lunes otra vez. Alto en la torre nació mi amor. Cuando comenzamos a nacer, la mente empieza a comprender. Será el himno del rock nacional, canción para mi muerte.

también en un momento hubo una zapada en vivo de Charly, impresionante. El gran músico de Charly García. Blues del Levante. Juan Represión, nos dice Carlito, que no se quiere ir, Carlito, me quedan pocos minutos.

0: se han encontrado con un comunicador conductor radial que ama a Sui Generis y tantas de sus canciones. Yo era el rey de ese lugar. Con este nos vamos. Vivía en la cima de la colina. Charlie Conde es mi nombre, estoy en Río Grande, al norte de Tierra del Fuego. Retransmite en Sabatino varias emisoras amigas. Gracias a la 97 Radio Fueguina en la ciudad de Río Grande. Gracias 106.7 FM Austral. En la margen sur, cruzando el puente del Río Grande. Vino a granel tenían.
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0: Gracias Carlitos Leitner, gracias FM Master 105.5 en Chipoleti, 99.5 en Cinco Saltos, Exclusiva Rock, Radio de la Costa.ar. Nos reencontramos en 7 días. Disfruten de la buena música, disfruten de una rica cena. Disfruten de un rico café, lo que puedan. Pero pásenla lo mejor que puedan. Porque saben una cosa, pasarla bien depende de nosotros, no depende de más nadie. Que atrás del mar,
1: el pueblo entero.
0: Nos reencontramos en 7 días. Que tengan un excelente fin de semana. 8:30 de la mañana arranca la transmisión para la televisión. Franquito Colapinto abrazando a su compañero, felicitándolo. Tremendo gesto.

0: Hasta dentro de 7 días. Que la pasen lindo. Gracias por hacerme compañía aquí en Sabatino. Gracias a todos los que estuvieron conectados vía internet, satelliteradio.com.ar. No me quiero ir porque hay muchos conectados.
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0: Que la pasen lindo. Buena vida para todos.

No nos gustan las despedidas, pero el tiempo se nos terminó por hoy. La invitación es para dentro de 7 días, cuando nos volvamos a reencontrar en otro Sabatino. Excelente fin de semana para todos.

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5: Hola, hola, ¿qué tal? Muy buenas tardes. Bueno, con lo que queda, Carolina Abdala, quien les habla, acá arrancamos la previa de lo que será Olimpo Cipolletti, partido que va a estar jugándose a partir de las 15:30 horas. Como verán, tengo una leve ahí incomodidad en la voz, pero vamos a hacer todo lo posible para que salga lo mejor posible esta previa en compañía de Ariel Fernández en los controles y de Georgi Budnik a mi derecha, como siempre, acompañando en lo que será esta previa de Olimpo Cipolletti, partido que va a ir a las 15:30. Georgi, ¿cómo te va? Muy
9: hola, buenas tardes. Hola, Caro, buenas tardes. Buenas tardes para vos, buenas tardes para toda la audiencia que de a poquito imagino que se va sumando a esta previa de cara al partido que va a comenzar en un rato nada más. Buenas tardes para nuestro operador y seguramente para nuestro equipo que ya está en contacto con nosotros. ¿Hay alguien del otro lado? Hola.
5: Bueno, mientras se acomodan los chicos, sí. Vamos a comenzar esta previa, 9 grados en la ciudad de Cipolletti, esperando por novedades desde Bahía Blanca, que en estas últimas horas, estos últimos días, hubo algunas complicaciones climáticas, nevó en Bahía. Sí, así que bueno, vamos a ver cuál es la condición climática que se va a dar hoy a partir de las 15:30, cuando Cipolletti vaya en busca de los 3 puntos que serían más que importantes si uno mira la tabla de posiciones hoy con uno de los partidos finalizados, el triunfazo de Kimberley en Salta ante Juventud Antoniana. Información que vamos a estar ampliando en instantes, pero invitamos a la gente a sumarse a FM Master 105.5. Pueden sumarse a través de nuestras redes sociales, nuestro Facebook, nuestro Instagram y obviamente a través de la web www.masterrionegro.com. Allí nos pueden escuchar desde Cipolletti o de donde se encuentren. Pueden seguirnos a través de las redes sociales, nuestra página. Ya se están acomodando nuestros compañeros, Georgie, así que comenzamos
9: sí,
5: con todo.
9: Comenzamos y también, Caro, déjame agregar a la información que estabas diciendo, que no, bueno, nos pueden escuchar a través del dial 105.5, pero también estamos en simultáneo para Cinco Saltos 99.5 y para la ciudad de Allen, que les vamos a dar la bienvenida y los vamos a saludar, que nos están escuchando a través de la 94.1 FM Líder. Nos pueden escribir también al 299-6073-371, es la línea de contacto. Nos pueden dejar un mensajito también, nos pueden contar cómo están transitando este domingo. Nos pueden hacer compañía a través de esta previa, que tiene muchísima información, que tiene muchísimo fútbol.
5: Y arrancó septiembre. De los meses más lindos, a mi entender. Muchos cumpleaños, mucho de todo en este mes. Así que, bueno, arrancamos con todo esta transmisión de un partido, como decíamos, importante para Cipo, teniendo en cuenta que ganó Kimberley, reitero, 3-0 sobre Juventud Antoniana, partido que se disputó el día viernes. Y hoy Cipolletti se encuentra en la sexta posición porque, bueno, tuvo fecha libre la semana pasada. El triunfo de Kimberley en esta ocasión en Salta. Y hoy Cipolletti está con 8 puntos en la sexta posición. Ya que estamos, repasamos. Alvarado y Olimpo tienen 11. Olimpo es el rival de esta tarde. Atenas tiene 10. Kimberley y su triunfo tiene 9, al igual que Villa Mitre. Cipolletti 8, 5 para Argentino de Montemaíz. Huracán La Cera suma 3 y Juventud Antoniana tiene 2 puntos. Juventud Antoniana ya no tiene posibilidades de clasificar. Así que
9: es el último rival de Cipo, ¿no? En esta fase campeonato.
5: A Cipo le queda Olimpo hoy,
9: sí.
5: Alvarado la próxima, acá, local en la visera, sí. Y cierra en Salta con un esfuerzo tremendo que está haciendo no solo el club, sino también todos los medios partidarios para viajar, para ir descansados, porque, a ver, sería casi imposible de ir en auto, sí se puede, pero bueno, las condiciones,
9: sí, entendemos.
5: Después el cansancio, claro. Todo lo que conlleva, se decidió ir en avión y bueno, se le pide colaboración a la gente, ¿no? Al hincha genuino, aquel que va a la cancha, el que siempre está colaborando para el club. Bueno, en esta ocasión el club pide colaboración para poder ir en avión.
9: Hacer posible este viaje. Bueno, vamos a empezar a saludar también a los distintos comercios que hacen posible esta previa y esta gran transmisión. 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
5: Ya que estamos con el tema de salutaciones, de cumpleaños y demás, déjame saludar a uno de mis cuñados, que el 4, el viernes, fue el cumple y estaba como yo, estaba como yo de la voz. Y bueno, más o menos ahí le mando un saludo grande a Fabi y también a mi amiga. El 4 de septiembre, muchos cumple, como
9: muchos
5: decíamos, cumplió 34 añitos. Así que le mando un beso grande a Lau y a mi hermana Emi, que nos está escuchando también.
9: Saludos para todos.
5: Saludos para todos.
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5: Bueno, varios temas para el día de hoy. Se paraliza una ciudad de la República Argentina. ¿Cuál? Futbolera al mango, Rosario. Hoy juega el clásico Rosario Central y Newell's a partir de las 14:45, partido que vamos a seguir minuto a minuto desde la central informativa. Uh-huh. También tenemos todo lo que va dejando el torneo Federal A.
9: Sí.
5: mucho fútbol internacional, porque comenzaron tanto la Liga de España como la Liga de Italia, como la Liga Francesa. Bueno, donde haya
8: todas
5: un argentino,
8: las ligas en acción.
5: Donde haya un argentino, la central informativa de Master va a estar. Ayer Lautaro, partidazo que dio vuelta el Inter ante el Napoli, perdía 2-0 en el segundo tiempo, lo dio vuelta con dos goles de Lautaro, 3-2 ganó el Inter sobre el final. La verdad que los jugadores argentinos, los mundialistas están haciendo un papel impresionante a nivel internacional en sus clubes. Enzo Fernández y el debut en el City.
8: En el City.
5: Lo siento tanto.
8: El debut del Cuti y ayer en el Atlético.
5: Iba a hablar de eso. Lo siento tanto por lo que le está pasando a Julián Álvarez, en una situación complicada que finalmente va a seguir en el Atlético, pues ya se cerró el libro de pases.
8: No.
5: Lo están tratando muy mal en el club y bueno, él no encuentra tampoco respuestas deportivas, ¿no? Anímicamente está mal también. Así que tenemos mucha información, todo lo que va dejando también la Primera Nacional. A las 15 arrancan una seguidilla de partidos importantes, siguiendo también a ver si se salva o no del descenso Chaco Forever. Siempre hago hincapié en el equipo chaqueño porque está Chango Cravero, ex entrenador de Sipo, y la verdad que le ha dado bastante resultados desde su llegada, porque hoy está fuera de la zona de descenso, pero bueno, peleándola.
8: Está ahí. Bueno, mucho regional amateur, Caro, no nos olvidemos que también se está jugando el regional amateur. Creo que tenemos presencia del búnker deportivo en el estadio Luis Maiolino, porque uno de los atractivos, sin dudas, es el encuentro que tiene como protagonistas al Deportivo Roca y a la Amistad, equipo de aquí de Cipolletti. También hay acción en Allen. El equipo de Allen también va a tener su partido en el día de la fecha. En un ratito vamos a estar repasando cuáles son los encuentros que tienen como protagonistas a los equipos más cerquita. También hay actividad en Neuquén, vamos a estar con los partidos también de Neuquén, Cutralcó, Maronese. Creo Maronese viajaba, se enfrenta a Alianza de Cutralcó hoy. Así que en un ratito vamos a estar también confirmando eso. Obviamente Fórmula 1, y no lo tenemos que dejar pasar porque lo que hizo Franco Colapinto
5: tremendo
8: hoy fue impresionante. Yo el día jueves o el día viernes, no recuerdo bien, en el programa que hago en Allen, a la mañana temprano,

0: para poder cubrir ese momento, ¿no? Que todos estamos esperando. Sumó puntos, como decías vos, en el Gran Premio de Italia, en Monza. Y Kimi Antonelli ganó tras largar en el fondo. Largó en el puesto 19.
1: Sí.
0: Impresionante. Bueno, el piloto argentino finalizó noveno y se llevó 2 unidades para Alpine, que tuvo a Gasly séptimo tras la pole. Estuvo tercero, como decíamos, se despistó y bueno, realizó igualmente una gran remontada. Así que Kimi Antonelli, el ganador
1: de la carrera
0: Premio de Italia. Estuvo Lautaro también.
1: Estuvo
0: Scaloni también.
1: Lionel Scaloni también declaró que uno de sus hijos es muy fanático de la Fórmula 1, por eso estaba su presencia. Creo que hay muchos argentinos, creo que entre ellos estaba Nicolás Occhiato, el dueño de uno de los canales de streaming más importantes que tiene nuestro país. Así que mucha presencia en este Gran Premio de Monza.
0: ¿Cómo ha crecido ese chico, no? De ser el novio de...
1: Pasó a ser el creador de...
0: Sí, de hoy, sí, de los medios.
1: Una plataforma más.
0: Una plataforma muy seguida por no solo jóvenes y adolescentes, sino la gente en general se ha sumado mucho a todo lo que es el internet. Y
1: del formato, en realidad, ¿no? Porque fue uno de los pioneros, sí, del creador, podríamos decir, de esto que tiene del streaming. Bueno...
0: Volvemos, tenemos que en realidad no volver, sino que darle la bienvenida a nuestros compañeros que ya están cómodamente instalados en el estadio Carminati para el partido que se viene, ¿no? Olimpo Cipolletti. Le damos la bienvenida, Edgardo. Muy buenas tardes, ¿cómo le va?
2: ¿Cómo estás, Caro? Muy buenas tardes para vos, buenas tardes para todo el equipo, buenas tardes a los oyentes. Mira, todavía no cómodamente instalado, no hemos podido ingresar todavía. En este preciso instante se abre la puerta para el proceso de acreditación y a partir de allí poder subir 12 escalones y dirigirte con destino a una de las tantas cabinas que tiene el Roberto Carminati. Simplemente era para eso, para saludarlos, para decirle que estamos bien, pero que todavía no hemos podido ingresar. Estamos aguardando por el ingreso. En este preciso instante es la previa, lo que sería la acreditación, y a partir de allí sí ya destinarte con destino, valga la redundancia, hacia una de las cabinas. Así que estamos aguardando por ese ingreso para llevarles a todos ustedes un poquitito de tranquilidad. Ya estamos en sobre calle Avenida Colón y Ángel Brunel, que es la esquina donde está enclavado el Roberto Carminati, y a partir de allí comienza, insisto, este proceso de acreditación y después sí ya entrar directamente a la zona de cabinas o entrar directamente al estadio. Olimpo tiene una particularidad, que tiene un horario de ingreso y no hay que respetarlo, es decir, tanto los medios radiales como televisivos estamos afuera, pero estamos ya a un segundo de poder ingresar con destino a las cabinas.
0: Bien, tranquilo, Edgardo, que nosotras desde acá vamos a repasar todo, ir ampliando información minuto a minuto, surge de todo. ¿Cómo está el clima? Me encantaría saber, eso sí, porque bueno, teniendo en cuenta, como decíamos hace instantes, que nevó en Bahía hace 48 horas aproximadamente, y bueno, me gustaría saber en este momento cómo va a estar la condición climática para la hora del partido.
2: Hay un lindo sol aquí en Bahía Blanca. Ayer fue una tarde realmente para el olvido, con muchísimo frío durante toda la noche. Hoy no fue menor, la temperatura es baja, pero por lo menos hay un lindo sol. Así que nada, imaginamos un gran marco de público en el estadio, porque las condiciones climáticas, un cielo casi casi despejado, totalmente despejado, con un lindo sol, pero la temperatura no trepa porque hay una brisa y un vientito que hace que de pronto la columna mercurial no supere los 8 o 9 grados, imagino. Quizás en un ratito tengamos más precisiones en ese sentido, pero es una tarde soleada, pero fría.
1: Bien. Bueno, como acá.
0: Sí, acá también.
1: Acá también. Claro. Acá también. Acá también. Bueno, nos escuchan bien, nosotros los escuchamos perfecto.
2: Impecable.
1: Bien. Bueno, era
2: impecable, chicos.
1: Lo
2: impecable.
1: Más importante que nos restaba de saber de este contacto.
0: De mi parte, Edgardo, un esfuerzo impresionante con el tema de la voz. Quizás se nota, quizás
2: bueno,
0: no.
2: Bueno, tranqui.
0: Pero a dejar todo igual. Yo acá estoy tranqui. Firme.
2: Bueno, acá estamos nosotros ya por ingresar, así que, pero tranquilo. Sin esforzarse demasiado, estamos... Los medios de Chipo, que ya estamos por ingresar esperando por el arranque de nuestra transmisión. El querido Alex Lagos también ya ha llegado, es nuestro colega aquí en Bahía Blanca, que siempre tenemos una excelente relación con ellos. Así que en un ratito.

0: listo, ya Diego Huircaleo, nuestro técnico, comienza a armar la transmisión. Mientras tanto, ustedes se quedan por ahí.
1: Perfecto, bueno, continuamos mientras nuestros compañeros se ubican en el Estadio de Olimpo. Vamos, Georgie.
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1: Y nos metemos en este torneo Federal A porque ya hay un descenso. Tucumán Central, correspondiente a la zona reválida A, perdió ayer sobre la hora, gol de Martínez a los 45 minutos para Sarmiento de Resistencia, que venció 1-0 al equipo tucumano, y esto hizo que el equipo de Tucumán Central descienda al torneo argentino del interior 2027, el primer descenso. Por esa zona hoy van a estar jugando Boca Unidos y Gimnasia Esgrima de Concepción del Uruguay, en Chivilcoy Independiente ante el Linqueño y Atlético Escobar ante Defensores de Puerto Vilelas.
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1: Y tenemos también un resultado final. Hace instantes, por la zona reválida B, FADEP sobre la hora rescató un empate ante Germinal. Igualaron 1-1, gol de Federico Cárcamo para el equipo de Rawson, igualó a los 41 el segundo tiempo Brian Zabaleta. ¿Qué tenemos para hoy de esta zona reválida B? En Rincón de los Sauces, el local Deportivo Rincón va a estar recibiendo a Costa Brava a las 15 horas. Mismo horario para Círculo Deportivo Tamendi ante el otro equipo de la provincia, Sol de Mayo de Viedma. 15 horas también en San Luis, Juventud Unida ante Santa Marina. Y también a las 15, Guillermo Brown de Puerto Madryn va a recibir a San Martín de Formosa. Formosa está por el otro lado. De Mendoza.
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1: Hablando de San Martín de Formosa, juega también a las 16 horas correspondiente a la zona campeonato. Va a visitar a Defensores de Belgrano de Villa Ramallo, 16 horas. Otro encuentro, Sarmiento de la Banda ante 9 de julio de Rafaela. Anterior, 15:30, va a arrancar Bartolomé Mitre de Posadas ante Gimnasia de Chivilcoy. Y van a cerrar esta zona Sol de América de Formosa y Sportivo Belgrano de San Francisco, que juegan a las 19 horas.
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1: Y ahora sí, nos metemos en la zona de Sipo, la zona B campeonato, que el viernes podríamos decir que fue sorpresa por el abultado resultado, pero anda muy flojo Juventud Antoniana, que de hecho tras esta derrota 3-0 con Kimberley, deberá jugar la segunda etapa de la reválida. Partido que se lo ganó de principio a fin a través de Russo y un doblete de Ríos. El equipo de Mar del Plata goleó 3-0 al equipo salteño como visitante, o sea, la gente acompaña, había mucha gente. Partido que fue transmitido por Teis Sport, que recordemos que transmiten 1 o 2 partidos todos los fines de semana de este torneo Federal A. Bueno, le tocó ir a Salta y Juventud Antoniana es el último rival de Sipo, ojo, sí. Así que no va a jugar por nada, seguramente va a querer sumar, como nadie, ningún pero equipo bueno, sale sí, nada, eso. Pero bueno, es una ventaja también para Sipo de decir, tenemos que lograr los 3 puntos como visitante.
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1: Que Ariel Fernández vaya preparando un temita porque vamos a dar los partidos que se vienen de esta zona B campeonato y después, si les parece, compartir algún temita musical. Alvarado de Mar del Plata hoy va a estar recibiendo a Sportivo Atenas de Río Cuarto a partir de las 15 horas, es decir, que en instantes. Olimpo en Bahía, con los relatos de Edgardo Budnik, va a estar recibiendo 15:30 a Cipolletti. Y también vamos a hablar del árbitro, que ya nuestros compañeros, cuando se acomoden, muy polémico el árbitro que va a impartir justicia esta tarde. Y también 15:30 en Las Heras, Huracán, el local, digamos, va a estar recibiendo a Argentino de Montemais.
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1: Y en esta tarde soleada, pero fresquita de temperatura, a ver qué tema, con qué tema nos va a sorprender nuestro operador Ariel. No tengo

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1: Ahí pasaba Turf con un temazo histórico de la banda Yo Me Quiero Casar. ¿Y usted? ¡Qué temazo, eh! Ahí, impresionante, nuestro compañero Ariel con el temita que nos puso en el día de hoy. Vamos a continuar siguiendo minuto a minuto todo lo que va sucediendo, no solo en el fútbol, sino en el deporte en general, desde esta previa del partido entre Olimpo y Cipolletti, que se va a estar disputando en el Carminati a partir de las 15:30 horas. Nuestros compañeros ya se están acomodando, fresquita en la ciudad de Bahía, como también en nuestra ciudad, en Cipolletti, y en las localidades aledañas. Continuamos repasando todo lo que se viene para esta tarde. Nos metemos en la primera, en la Liga Profesional de Fútbol, la primera división, que como decíamos y anticipábamos, a partir de las 14:45 se paraliza la ciudad de Rosario. Se viene el clásico entre Rosario Central y Newell's Old Boys. Un Newell's que va a lucir un parche en agradecimiento a Lionel Messi. Tengamos en cuenta que Leo es hincha de Newell's y que lo lleva a todos lados donde juega, porque siempre recuerda al club de sus amores. 17 horas, Central Córdoba de Santiago del Estero va a estar jugando ante Independiente, un Independiente golpeado en la última fecha. Lo golearon como local en el Libertadores de América. Gimnasia de Mendoza hizo historia y venció 3-0 al Rojo de Avellaneda. Mismo horario a las 17, Lanús, Defensa y Justicia. Vamos a ver qué sucede. Dos equipos que vienen, Lanús de perder con Boca y Defensa y Justicia, si mal no recuerdo, de lograr puntos en su última fecha. 19:15 horas, River, con la obligación de seguir sumando tras... Hace rato que no nos vemos, Georgie, tras la eliminación en Copa Sudamericana.
2: Yo cuando gana River y no nos vemos, porque claro, nosotros no nos vemos hace dos fines de semana, uno que me ausente yo porque estaba enferma, pues si tenía fecha libre, y aunque no agarro el celular para escribirte, me acuerdo, digo, Caro hoy va a tener por lo menos un final de domingo bien, que lo venía pasando bastante mal. No, cuando River no se le daba y no ganaba. No. Bueno, finalmente pasó lo que Coudet se terminó.
1: Se veía venir.
2: Claro, igual era un final si anticipado.
1: Era ahora o...
2: Era un final anticipado el de Coudet.
1: River tiene que sumar para lograr clasificación a las copas, porque solo tiene esa vía, sumando o saliendo campeón, claro, para entrar a la Libertadores. 19:15 hoy en el Monumental va a recibir a Independiente Rivadavia de Mendoza. Duelo clave, porque Independiente es uno de los animadores no solo en la tabla anual, sino también en la zona que está River. Le descontaría en caso de una victoria. 21:30 también va a explotar el cilindro. Va a recibir a Atlético Tucumán Racing Club de Avellaneda. Así que tenemos partidos tremendos, sí, para el día de hoy. Y ahora, después de una, vamos a repasar lo que sucedió ayer.
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1: Y bueno, hay que aplaudir al Docivi. Permítanme, porque ganó después de no sé cuántas fechas.
2: También.
1: Terrible la racha negativa que venía teniendo el equipo marplatense a través de Malanca en contra y Bombergar en dos ocasiones. Venció 3-1 a Banfield. Un Banfield que perdió la última fecha, volvió a perder ayer. Veremos cuál es el futuro de Pedro Troglio, porque viste el fútbol argentino, perdés 2 o 3 partidos y ya
2: estás en
1: la cuerda, sí, floja. Así que veremos. Uno de los que se prende, no solo en su zona, sino en la tabla anual, y abro acá, para mí es una gran sorpresa, Gimnasia de La Plata, que siempre hablamos de estudiante. Bueno, Gimnasia hoy, en el día de ayer, venció 2-1 a Tigre y suma muchos puntos en la tabla anual, si bien todo está muy parejo, va a ser uno de los protagonistas de acá al final. Otro de los encuentros para hablar es el partido que se le escapa a Boca sobre el final, porque tenía todo para ganarlo. Regaló el segundo tiempo, a mi gusto, fue empate 2-2 con Gimnasia de Mendoza. Rival durísimo, ¿eh? Hoy ya no podés distinguir si es equipo chico, si es equipo grande.
2: No, hoy...
1: terrible. El segundo tiempo de Gimnasia atacó y no sé cuántos equipos hoy atacan de esa manera, porque la verdad que quería buscar el empate, de hecho lo consiguió, y si me permitís, un segundo tiempo que si lo perdía Boca iba a estar bien. A ver, creo que es un empate justo que hizo en el primer tiempo, fue muy superior y erró mucho también. Erraron muchas situaciones.
2: Pero bueno, esa superioridad que tuvo en el primer tiempo no la pudo mantener en el segundo, y creo que es ahí cuando el rival se da cuenta y se hace un poco más fuerte, por lo menos para lograr el empate y repartirse los puntos.
1: Así es, y bueno, con una polémica si fue offside o no fue offside, bueno, la última palabra la sigue teniendo el VAR. Cuando convertía a Sabatini, si mal no recuerdo, el delantero de Gimnasia de Mendoza, que finalmente fue invalidado y terminó el partido empatado 2-2. Vamos con una y seguimos repasando.
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1: Bueno, Walter Perazzo estuvo al mando ayer de San Lorenzo, que venció, volvió a la victoria 1-0 a Talleres, que no levanta. Si vos me decías cómo iba a salir este partido antes de que comience, dije un empate clavado. Bueno, no, fue triunfo de San Lorenzo. Hablando, ¿no?, de las realidades de cada uno, a través de Cuello, que necesitaba el gol, San Lorenzo venció 1-0 a Talleres y, bueno, respira un poquito. Ve el que está muy bien. Es Vélez, en el torneo.
2: En el torneo,
1: ¿no?
2: Sí.
1: 1-0 le ganó a Estudiantes de La Plata a través de Ronaldo Martínez, que fue una de las incorporaciones en este último mercado de pases. Así que triunfo más que importante para Vélez. Vamos con una y repasamos lo que sucedió el viernes, que hay sorpresas.
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1: ¿Qué me decís del triunfo de Sarmiento? No para de sumar. Sarmiento de Junín, 2-0 sobre Estudiantes de Río Cuarto, triunfo como visitante, y un Estudiantes que también está al límite, teniendo en cuenta no solo los promedios y la tabla anual, porque Aldo Civi es uno de los más comprometidos, junto a Estudiantes. Creo que de esos equipos ascendidos, el único que ha logrado revertir lo que hizo al principio de campeonato es Gimnasia de Mendoza. Uh-huh. Logró muchos partidos aceptables, de hecho algunos históricos, como decíamos, el triunfo ante Independiente ganándole de punta a punta, y bueno, Estudiantes no encuentra el rumbo para sostenerse. Vamos a ver qué pasa en los próximos encuentros. Donde hubo una polémica grandísima fue en Belgrano Huracán. Eso es lo que hablábamos hace instantes fuera de aire, no sé si pudiste observar el gol que le anulan a Huracán, que yo no entiendo. Te juro que lo miro y lo vuelvo a mirar, para mí claramente está habilitado. Y bueno, se lo anularon, ¿viste esas jugadas que vos decís? ¿Qué vieron? O sea, pero bueno.
2: Sí, uno ve todo lo contrario, pero...
1: Pero hasta el relator, mirá que yo me guío mucho también de la visión del relator, por ahí está ahí.
2: Sí, fue claro igual.
1: Fue sí. O sea, le tomaron la rodilla, no me acuerdo cómo fue la imagen que vi, pero no.
2: No era para anular. No.
1: Tengamos en cuenta que el torso forma parte, lo que no puedes medir es la mano, pero la rodilla,
2: pero,
1: el torso.
2: Sí, no, para mí no era un gol para anular para bien el video después, pero.
1: Sí, y otro empate. Otro empate, el de Platense y Deportivo Riestra, 1-1 también el viernes por la noche.
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1: Bien, seguimos acá en Radio Master 105.5 haciendo la previa de lo que será el partido entre Olimpo y Cipolletti, un rival durísimo hoy, ni más ni menos que uno de los que ha participado tantas veces en el torneo de Primera División, ¿no? Si uno se pone a pensar cuántos equipos, los grandes del fútbol argentino y cuántos partidos anecdóticos se han dado en el Carminati, ¿no? Si mal no recuerdo, tanto River y Boca han salido campeón, incluso en el estadio de Olimpo. Me ha tocado ir a ver tanto a River como a Boca, al estadio de Olimpo de Bahía Blanca, la gente muy, muy cálida, como todo pueblo, ¿no? No sé si pueblo, ciudad medianamente grande, que siempre te recibe bien. Recuerdo un River Olimpo 0-0 antes de que River descienda, terrible, volver después de ese 0-0 fue tremendo. Teniendo en cuenta mis gustos deportivos. Y después recuerdo un Olimpo Boca en el cual Olimpo venció 3-0. No me puedo acordar si fue 2013 o 2014. Goleada 3-0 de Olimpo sobre el Ceneice, que se permitía en ese momento público visitante, pero solo la atrás del arco sobre calle, creo que es la calle Chile. Ahora le vamos a consultar a nuestros compañeros, pero bueno, un estadio que me trae muchos recuerdos, también cuando era chica, tengo familia en Coronel Dorrego, muy cerquita, y cuando tenía que viajar con mi papá, íbamos en el colectivo, y la terminal estaba adentro de Bahía Blanca. Entonces, a la hora de 4, 5 de la madrugada, mi papá me despertaba para que yo viera el Estadio de Olimpo, o sea, como si fuera el Monumental o la Bombonera.
2: Bueno,
1: pero
2: es una cancha, claro, muy, muy linda.
1: Sí, me despertaba y bueno, yo miraba el Estadio de Olimpo y después dormía unos 100 kilómetros más hasta llegar a Dorrego. Pero bueno, también Olimpo hoy es uno de los protagonistas, está ahí en los puestos de arriba. Su clásico rival, Villa Mitre, también, sí, es otro de los equipos que siempre está ahí y le falta ese toquecito para ascender. Veremos cuál va a ser la realidad de los dos equipos de Bahía que están en esta ocasión en el torneo federal.
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1: Bueno, no hablemos de empanadas a esta hora, siendo las 14:23 minutos en todo el país. Vamos a meternos en lo que se viene también para la Primera Nacional. Hoy vamos a estar a full, Giorgi, porque hay fútbol de todo tipo, hay goles argentinos que en instante vamos a repasar. Agropecuario Atlético de Rafaela se viene a las 15 horas, mismo horario para San Miguel y Godoy Cruz. Hoy Godoy Cruz adentro de la zona de clasificación. Pero bueno, todo muy peleado, ¿no? Uh-huh. Tanto la zona baja como la zona de arriba. 15:30, Almagro Gimnasia de Jujuy. Mismo horario para San Martín de San Juan, que va a recibir a Midland. A las 16 se viene Temperley Colegiales. En Chaco Forever ante Estudiantes de Buenos Aires. Duelo de albinegros. Los dos camisetas
2: blancas y negras.
1: Similares a la del Club Cipolletti. Deportivo Madryn va a jugar ante Ciudad de Bolívar. Deportivo Maipú ante Patronato. Mira, uno mira y lee, ¿no? Deportivo Madryn, Bolívar, Maipú, Patronato. Todos equipos que han logrado subir un escaloncito y nosotros seguimos acá en el torneo Federal A. Hablábamos fuera de aire eso también, ¿no? Qué necesario es que Cipo ascienda de una
2: pueda
1: vez por
2: avanzar
1: todo,
2: una...
1: podamos subir. Suben todos, vos mirás. Todos han ascendido al menos una vez y Cipo queda ahí. ¿Tenemos que ir?
2: No, vamos a escuchar otro tema. 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Escuchamos el tema y volvemos con más información en esta previa.

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1: Bien, Georgie, te comento, ya está todo listo.
2: Sí.
1: Ya están las alineaciones confirmadas de Rosario Central y de Newell's. Repasamos una publicidad y vamos con los 11 de Rosario Central.
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1: Bueno, Ledesma irá al arco, Sandes, Ávila, Obando y Coronel la defensa, un mediocampo con Ibarra, Pizarro y Rodríguez, adelante Campás y Di María y el único punta Copetti.
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1: Bien, y ahora vamos con Newell's, que Frank Kudelka tiene la misión de ir a ganar al gigante de Arroyito. ¿Cuánto hace que no pasa? Reinati irá en el arco, Escobar, Carrizo, Gianetti y Ortega en la defensa, Herrera, Ricciardo y Guch, Solari, Massanti y Cócaro. Recordemos que Solari ha sido una reciente incorporación. Sí. Veremos el zorro Cócaro cómo está hoy de fino, el único delantero que pone Newell's para el clásico de Rosario que va a disputarse a partir de las 14:45 en el gigante de Arroyito.
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1: Bueno, novedades a nivel internacional porque jugó el Dibu en el Chelsea y acaba de terminar el partido, fue derrota con el Arsenal. Partido clásico de Londres, sí, entre el Arsenal y el Chelsea, fue 2-1. Comenzaba ganando el Chelsea a través de Rodgers a los 2 minutos y a través de Havertz y de Odegaard, el Arsenal lo dio vuelta y fue finalmente victoria para los Gunners.
2: Bueno, tenemos fecha 2 del torneo regional amateur. El partido que tiene como protagonistas al Deportivo Roca y la Amistad ya comenzó 14 horas, Caro, en el Luis Maiolino. Es el escenario de este partido de este día. El Club Unión Alem Progresista recibe a San Patricio del Chañar a partir de las 16 horas con 2 incorporaciones. El equipo de Allen ayer a través de sus redes sociales hizo la presentación de 2 nuevas incorporaciones para disputar este torneo regional amateur 2026-2027. Atlético Regina en Regina recibe al Deportivo Darwin a partir de las 16 horas también, así que esos son los 3 encuentros de este torneo regional amateur. Es fecha número 2. Ahora vamos a ver si podemos tomar contacto con, creo que está Juan Echenique en el Luis Maiolino, para que nos cuente cómo va el partido entre el Deportivo Roca y la Amistad, que fue el que comenzó a las 14 horas.
1: Bien, ¿cómo vamos a hacer hoy? Tenemos un montón de
2: Hay muchísima
1: todo,
2: información.
1: De todo. Goles argentinos por el mundo. Viste que a mí me gusta seguir. En esta ocasión están en el entretiempo, en la Liga Española. El Alavés le está ganando 2-0 a Osasuna. Gol de Boyé. ¿Te acordás de Boyé, delantero que surgió de River? Tuvo ahí algunos partidos en el equipo millonario. Bueno, está ganando su equipo 2-0. Y el Barcelona ya le ganó, vapuleó 5-0 al Valencia. Goles de los campeones del mundo. Yamal en 2 ocasiones, Fermín, Rafinha y Pedri. Rafinha el único que no, después que no, los otros, sí. Todos estuvieron en la final frente a Argentina.
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1: ¿Sabés dónde hay un lío bárbaro?
2: ¿Dónde?
1: Viste que, bueno, líos hay por todos lados.
2: Por todos lados, pero
1: hablando de clubes. Hablando de clubes. En la Primera Nacional, Chacarita, que no levanta cabeza, está en zona de descenso, perdió el clásico con Atlanta. Y no solo eso, además de todo esto que estoy mencionando,
2: sí.
1: Estalló la guerra con la barra, balazos, una emboscada, una jefa de seguridad herida. Después sucedió esto a raíz del clásico que perdió con Atlanta, siguió y continúa en zona de descensos. Y bueno, el funebrero volvió a explotar la interna con una batalla bastante importante en las inmediaciones del estadio. Así que esperemos que esto se resuelva, que mejore en lo deportivo, porque si no, uno de los históricos.
2: Sí, tiene un.
1: De los históricos. Es más, hay mucha gente hincha de Chacarita en la zona, tiene gente por todo el país. Uno de los grandes, no solo de Buenos Aires, sino que distribuidos en todo el país, está complicado en la Primera Nacional.
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1: Bueno, ya nos vamos preparando para lo que será el partido entre Olimpo y Cipolletti. Reiteramos, partido que va a comenzar dentro de una hora exacta, 15:30, va a estar disputando su partido Cipolletti como visitante. Qué importante, ¿no? Metiéndonos ya de lleno en este encuentro, qué importante sería traernos algo. Si fuese la victoria, mirá, me voy saltando en una pata a mi casa porque la
2: te
1: verdad.
2: Grabo, ¿eh?
1: Tremendo, tremendo.
2: Sí, sería un domingo ideal para Cipo. Poder ganarle a Olimpo, poder ganar de visitante, entendiendo que quizás Olimpo siempre fue un rival
1: duro. Sí.
2: Creo que la palabra es un rival duro, que Cipo le ha costado cada vez que tiene que enfrentarse allí, o también algunas veces aquí en la visera.
1: No hace mucho Cipolletti le hizo 3 allá, así que
2: claro.
1: Espero remontarme a esa, no hace mucho, no sé, tendría que buscar qué fecha fue, pero a 2 o 3 años, no más que eso, si mal no recuerdo. Ahora vamos a corroborar esa información, pero bueno, uno siempre tiene la esperanza,
2: sí,
1: y confianza en el equipo, no dejan de ser 11 contra 11, que encima los protagonistas cambian permanentemente. A ver, no son los mismos que el año pasado ni que el anterior, vamos a ver qué sucede en el día de hoy, que sea un equipo prolijo, bien en la defensa. Creo que es fundamental que Cipolletti se cuide en lo defensivo, que estén sólidos, porque después si tenés una y la mandas a guardar, listo. Por más que te tengan 90% de posesión, hoy el fútbol se mide con goles y podés tener la posesión que tenga, pero si no convertiste, hermano, sonaste.
2: Sí. 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
1: Che, ¿tanto pasó de ese 3-0? Fue en el 2021, el 11 de abril de 2021. 3-0 Cipolletti le ganó a Olimpo.
2: Bueno, un resultado que hoy se puede replicar.
1: Pero esperemos.
2: Sí, sí.
1: Obviamente.
2: Sí,
1: que
2: pensemos en positivo.
1: Sí. Vamos. Si me iba saltando en una pata con el 1-0, imagínate, claro. ¿Qué tengo que hacer?
2: Bueno, con el 1-0 ya estamos. lo importante es ganar, ¿no? Pero bueno, si es un 3-0, todos contentos. 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
1: Mira, en la temporada pasada, como para ir charlando y ya metiéndonos en el tema, en la fase regular, Cipolletti venció 2-1 a Olimpo en el Carminati. Goles de Cristian Ibarra y Gustavo Bombac. ¿Te acordás el lateral?
2: Sí, sí, sí.
1: Y descontó Gonzalo Tarifa. Anteriormente Olimpo le había ganado 1-0 a Cipo, y otro de los cruces también recientes anteriores, Cipolletti venció 2-1 a Olimpo. O sea que los últimos partidos Cipo ha estado un poquito mejor que Olimpo, pero bueno, como decíamos, no dejan de ser todos partidos diferentes y veremos qué sucede en el día de hoy.
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1: 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Me tiene preocupada y estoy todavía con el celular en mano con lo que está sucediendo, sacando el fútbol, sacando el deporte, con el chiquito que está desaparecido en la localidad de sí. Fernández Oro. No quiero pasar por encima de esto, porque uno como mamá, como sobrinitos que uno tiene, ¿viste? Qué dolor para esos padres no poder encontrar a su hijito, para esa familia. Recordemos que en la madrugada de ayer se cayó un auto al canal, a uno de los canales aledaños a la localidad de Fernández Oro. Sus padres salieron del vehículo, lograron salir ilesos, pero el nene de 3 añitos, casi a punto de cumplir 4, está desaparecido y sí, no pueden encontrarlo. Y hay todo un operativo de rescate, de seguridad. Se han sumado todo tipo de personas, de gente que está en los rescates, de todo, y todavía no hay novedades del niño. Estamos siguiendo minuto a minuto porque es un tema que en caso
2: sí,
1: de...
2: es un tema que conmueve a toda la región, Caro, sin dudas lo que sucedió ayer. La búsqueda sigue activa en el día de hoy. Comenzó, de hecho, 8:30 de la mañana. Se dispuso otra vez en marcha el segundo día de búsqueda de Jean, este pequeño de tan solo 3 años, que permanece desaparecido. Antes de iniciar un nuevo rastrillaje, se mantuvo una reunión con los familiares. La búsqueda sigue, cada vez se intensifica más esta búsqueda, que reitero, comenzó hoy, es el segundo día, 8:30 de la mañana. El intendente de la ciudad de Fernández Oro dialogó con distintos medios y intensificó esto de que la búsqueda va a seguir y que hoy debería aparecer. Por eso es tan intensa la búsqueda. Continúa, reitero, comenzó 8:30 de la mañana, sigue en este momento la búsqueda minuto a minuto y cada vez más intensa de esto que sucedió ayer también en horas de la madrugada.
1: Deseamos de todo corazón que pueda aparecer Gian y estamos con esos padres. Estamos con esos padres y me parece que más allá de estar en el ámbito nosotros deportivos, es un tema que está en este momento conmoviendo a toda la localidad y zonas aledañas del Alto Valle de Río Negro y Neuquén, y que también se ha sumado en los medios nacionales. Así que me parecía importante mencionarlo y dar nuestro... que estamos con la familia, estamos la familia desde nuestro lugar.
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1: Bueno, para los que recién se están sumando a nuestra transmisión, vamos a repasar la tabla de posiciones.
2: ¿Cómo se encuentran los equipos?
1: ¿Cómo se encuentran? Porque la situación es la siguiente. Hay un partido que ya se disputó, el triunfo de Kimberley 3-0 sobre Juventud Antoniana. Esto hizo que Kimberley supere a Cipolletti en cuanto a puntos y lo deje y lo relegue a la sexta posición al albinegro. Repasamos. Alvarado, 11 puntos, al igual que Olimpo de Bahía Blanca, que es el rival de esta tarde. Atenas tiene 10, Kimberley y Villa Mitre tienen 9, Cipolletti tiene 8, Argentino de Montemaíz 5 unidades, Huracán Las Heras 3, Juventud Antoniana 2 unidades y ya no se va a mover de esa última posición. Los duelos para esta tarde: Alvarado y Sportivo Atenas. ¿Qué sería lo conveniente? ¿Que se despegue Alvarado o que Atenas sume de A3? ¿Vos qué me decís? Para mí que se despegue el de arriba, porque sí, Cipolletti va a estar ahí.
2: Sí, sí, sí, sí, sí.
1: Bueno, Olimpo-Cipo, obviamente que uno espera un buen resultado de ahí. Y el otro encuentro es Huracán Las Heras ante Argentino de Monte Maíz. Huracán Las Heras tiene 3 y Argentino de Monte Maíz tiene 5. Firmamos un empate. O firmás que gane Huracán y que quede ahí teniendo cierto protagonismo en las últimas fechas. Para mí con un empate está bien.
2: Sí, bueno, el que menos perjudique.
1: Por eso, si Poletti tiene 8, Argentino de Monte Maíz 5 y Huracán Las Heras 3.
2: Está bien un empate.
1: Con un empate ya prácticamente dejas a Huracán afuera también. Sí. De la pelea, recordemos que hasta el quinto puesto juegan Copa Argentina.
2: Copa Argentina.
1: Sí, clasifican los primeros 4. ¿Quién tiene fecha libre?
2: Villamitre
1: tiene fecha libre. ¿Tenemos que ir? Ah, no, todavía. Ellos nos van a estar comunicando porque ya se están acomodando.
2: Ya seguramente.
1: Hay todo un tema para que ellos puedan entrar. Bueno, la cancha de Olimpo es distinta a la de las demás. Hay horarios, hay demás. Así que
2: la logística es.
1: Exactamente. Claro.
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1: ¿Tenemos que volver? Sí, volvemos a Bahía Blanca para ya ir metiéndonos de lleno en este partido que se viene entre Olimpo y Sipo a partir de las 15:30. Compañeros, ¿nos escuchan?
3: Por supuesto que sí, Carolina. Qué placer de saludarte. Ahora sí, en la cabina número 18 del Roberto Carminati. Aquí vive Olimpo de Bahía Blanca y ya estamos preparados para vivir una nueva fecha del torneo federal, de este Federal A de Fútbol, que comienza a partidos no menos importantes, fundamentalmente porque hay que venir a esta cancha a sumar 3 puntos por lo menos o llevarse algo. Chipoletti, que ya está en la zona de los vestuarios, comienza a perfilarse para lo que será el partido frente a Olimpo de Bahía Blanca, con tanta historia entre ellos en una tarde soleada con algunos nubarrones, pero que no indica que probablemente a lo largo de la tarde tengamos alguna precipitación, como sucedió en el día de ayer en el viaje que teníamos con destino a Bahía Blanca. Un estadio que todavía permanece vacío, no hay nadie, y esto llama la atención, aunque todo seguramente en derredor del estadio ya están aguardando por el permiso y la autorización para poder entrar a la cancha, al estadio que luce con los colores tradicionales, el negro y el amarillo, tan tradicional para Olimpo de Bahía Blanca, que viene de perder su compromiso frente a Atenas de Río Cuarto, mientras que el equipo de Fabián Enrique ha tenido fecha.
2: Bueno, Edgar.
3: Nos vamos. A ver.
2: ¿Nos
3: recobramos,
2: escuchás?
3: Otra vez. Sí, ahora perfecto, impecable.
2: Porque se está cortando, se te vas y venís, te vas y venís constantemente. ¿Nos
3: bueno,
2: escuchás
3: ver,
2: bien?
3: Perfecto, nosotros lo escuchamos correctamente aquí.
2: Bien.
3: Esperemos que, bueno, se está trabajando Diego Guircaleo en la operación técnica aquí en el estadio. Nos va preparando una gran transmisión. Saludarlos a ustedes y, bueno, ir mejorando paulatinamente. Todavía nos queda casi 40 minutos para el arranque del partido. Está todo ordenado dentro del campo de juego para que los equipos hagan la tarea precompetitiva. Recordemos, en el arco que da el Brunel o al centro.
2: Ese sueño.
3: A ver si podemos recobrar otra vez el contacto con ustedes.
2: Ahí está, pero está
1: intermitente.
2: Sí, muy intermitente.
3: Bueno, está trabajando Diego Guircaleo en la operación técnica, Ariel Fernández está en los estudios centrales de la radio, yo a ustedes los escucho impecable.
2: No,
3: sensación,
2: es que se escucha
3: de
2: bien.
3: Presencia.
2: Se escucha muy bien, solo como que se te corta la transmisión y te perdemos constantemente.
3: Bueno, así es esto. En las distancias todavía tenemos un rato que arranque el partido. Los equipos están en la zona de los vestuarios, las formaciones con bancos de relevo, ya está todo confirmado. Carolina Abdala, simplemente para volver a renovar ese saludo, pero cortito, no te esfuerces demasiado, te pido por favor. ¿Cómo te va?
1: Muy bien, Edgardo, acá estamos, firme, quería estar presente, ¿sí? Quería estar junto a ustedes, me siento muy cómoda acá, trabajando con mi compañera, mis compañeros, y obviamente es un placer compartir transmisiones con usted y con todo el equipo. Así que acá estamos, te comento que arrancó el partido entre Central y Newell's, así que cualquier novedad, estamos con el clásico de Rosario minuto a minuto.
3: Bien, perfecto, y a las 19, ¿a qué hora juega su equipo?
1: Mi equipo, 19:15.
3: A las 7:15 de la tarde está jugando River.
4: Opa.
3: Anoche vimos un poco de... ¿Cómo terminó Vélez?
1: Ganó 1-0 a Estudiantes en un partido importante para los dos, pero que, bueno, Estudiantes, si bien está en Copa Libertadores, se le está complicando la clasificación, o al menos los primeros puestos de la zona en la que se encuentra en el torneo local.
3: Perfecto. Bueno, estaremos atentos a los partidos de esta... Inmediatamente terminemos nosotros y ya en viaje de vuelta al Alto Valle, seguiremos atentamente las alternativas de River frente a Independiente Rivadavia de Mendoza, partido que se va a jugar en el Monumental de River. Georgie, te escucho, ¿cómo te va?
2: Bien, muy bien, muy muy bueno. Bien. Nos queda hacer la presentación formal, si les parece, de la transmisión.
3: ¿Sí? Correcto, entonces, sí, la que corresponde. Ariel Fernández, cuando aparece Chipo en el campo de juego para hacer la tarea precompetitiva, el precalentamiento de que vamos a relatar a las 3:30 de la tarde, presentamos la transmisión en la radio del fútbol. 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Así arranca la previa del partido.
2: Señoras y señores, a partir de este momento comenzamos a vivir la fecha 7 de la zona campeonato del Torneo Federal A de Fútbol. Desde el Estadio Roberto Carminati juegan Olimpo de Bahía Blanca, Chipoletti. A través del multimedio Master 105.5, en simultáneo para FM Master 5 Saltos 99.5 y FM Líder 94.1 en la ciudad de Allen. Asistencia técnica en exteriores, Diego Huircaleo. Central informativa a cargo de Carolina Abdalá. Asistencia técnica en la radio, Ariel Fernández. Campo de juego a cargo de Alejandro Cinquigrani. Lo comenta Adrián "El Flaco" Maripil. ¿Quién les habla? Georgina Budnik en la locución comercial les dice muy buenas tardes a todos y los dejo con las primeras palabras de su relator, el capataz del relato, el señor Edgardo Raúl Budnik.

Señoras y señores, qué placer de saludarlos. Buen domingo para todos. Feliz domingo para todos ustedes que están en la sintonía de la radio, esperando por una nueva presentación del equipo albinegro, nada menos frente a su rival de tantos años en otro tipo de competencia. Coqueteó Olimpo de Bahía Blanca con la Primera Nacional, con la Primera División del fútbol argentino. Y hoy de pronto comparte también con Chipoletti, por ejemplo, este exigente torneo federal, este difícil torneo federal de fútbol. Los encuentra hoy después de haber terminado en la fase regular, en la ronda campeonato, ubicados de tal manera que en algún momento en este nonagonal se iba a enfrentar. Los dos de Bahía le correspondieron en calidad de visitante. Primero fue Villa Mitre, cruzando la ciudad, donde allí rescata un punto no menos importante, porque venía de una clara victoria frente a Huracán Las Heras de Mendoza. Después titubeó allí en su visita a Kimberley de Mar del Plata. No le fue bien 7 días más tarde, cuando vino Atenas de Río Cuarto a jugar al estadio. Sumó puntos importantes en cuando recibió la visita de Argentino de Montemaíz. Olimpo alternó entre buenas y malas. Alternó entre buen fútbol y no poder concretar las situaciones claras que ha tenido, lo decía Carlos Mungo, el técnico del equipo aurinegro, el otro día cuando charlaba con nosotros en el búnker deportivo. Quizás no pudo concretar las situaciones que había gestado en un equipo donde tiene indudablemente muchísimas figuras, algunas de ellas conocidas, otras no tanto, pero que indudablemente en ese balance que intenta hacer Olimpo de Bahía Blanca propone un juego atildado, con buenas resoluciones en la mitad de la cancha, producto del buen trabajo de Agustín Stancato, una usina generadora de buen fútbol que le da a Brian Guille, su socio, en la mitad del campo de juego, para que sus bieles termine siendo uno de los goleadores que tiene el equipo de Olimpo. No está Ibarra, y esto muchas veces pasa no desapercibido, cuando nosotros sabemos de lo que ha sido Ibarra en el equipo albinegro en la etapa pasada. Enfrente Chipoletti, que viene con algunas bajas, lo va a contar Adrián Maripí, lo va a contar Alejandro Cinquigrani en la zona del campo de juego, porque indudablemente todavía tiene algunos problemas de recuperación después lo que ha sido aquel partido frente a Kimberley de Mar del Plata, donde no solamente sumó una derrota, sino que además se trajo varios soldados caídos. Le sirvió quizás esos 15 días de medio terminar recuperando, pero por ejemplo no pudo completarlo con Víctor Manchafico, indudablemente un baluarte en el fondo de la cancha, un jugador no menos importante. Habrá que ver en esos cambios, en esa renovación, cómo termina hoy plasmando Fabián Enrique su equipo para enfrentar a Olimpo de Bahía Blanca. Chipoletti necesita, más teniendo en cuenta de lo que resta del campeonato, que el próximo domingo va a recibir en la visera de cemento a el equipo de Mar del Plata, Alvarado, y después 7 días más tarde irá a viajar a Salta. Entonces tiene 9 puntos en juego, incluido el de hoy a la tarde, donde tratará

0: mañana frente a Atenas de Río Cuarto. Aquí estamos nosotros, empezando una gran previa, una gran transmisión del fútbol en la radio del fútbol. Estamos en el Multimedio Master 105.5, 99.5, estamos en Cinco Saltos y 94.1. Estamos en Allen, señoras y señores, el fútbol del domingo se vive como siempre en la radio, Ariel.
1: Estas fueron las primeras palabras de su relator, el capataz del relato, el señor Edgardo Raúl Budnik.

0: Ariel Fernández está en la operación técnica en los estudios centrales de la radio. Aquí Diego Huircaleo en el Roberto Carminati, la casa de Olimpo de Bahía Blanca. Con Carolina Abdala en la central informativa, con Georgina Budnik en la locución comercial. Preparándonos para un gran partido que vamos a relatar a partir de las 3:30 de la tarde. Georgie, dame dos cortitas y pegadito. Me voy a la zona de los vestuarios con Alejandro Cinquigrani.
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0: Me voy al campo de juego con Alejandro Cinquigrani. Alejandro, ¿cómo te va? Muy buenas tardes.
2: Hola, capataz, ¿cómo se me escucha?
0: Impecable, impecable.
2: Condiciones raras, pero bueno, acá estamos en el campo de juego para poder llevar los detalles que no se ven desde la cabina.
0: Bueno, ahí estarás pegadito al cuerpo técnico tanto de Olimpo como de Chiquiti para que nos cuentes detalles de lo que va sucediendo dentro del campo de juego. Está confirmado el equipo de Chipo, ¿verdad, Alejandro?
2: Sí, cuando quieras te lo doy.
0: Bueno, perfecto. Vamos a repasar rápidamente la formación del equipo albinegro, el que dirige técnicamente Fabián Enríquez. Después del presenta.
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2: Con la 1, Facundo Crespo. Con la 4, Nicolás Trejo. Con la 2, Cristian González. Con la 6, Yago Piro. Con la 3, Nehuen García. Con la 5, Marcos Pérez. Con la 8, Andrés Almirón. Con la 7, Nicolás Peralta. Con la 10, Gonzalo Lucero. Con la 11, Maximiliano López. Y con la 9, solo de referencia, Nahuel Luna.
0: Bien, ahí está la formación del equipo albinegro. Ya me meto nuevamente en la zona de los vestuarios con Alejandro Cinquigrani para conocer el banco de los relevos. Dos titas, Georgie, y presentame al comentarista de la transmisión.
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0: Abrazo grande para el querido Mariano Radiboy, para todo su gran equipo. Es momento de análisis, es momento de rúbrica, es momento de comentario en la radio del fútbol. El saludo y el comentario del hombre que más sabe, Adrián Maripil. ¿Cómo le va, comentarista?
3: ¿Cómo le va, relator? Buenas tardes, el saludo para usted, para el resto de los compañeros. Aquí estamos en este lindo estadio, en el Roberto Carminati, para un gran partido que vamos a vivir a partir de las 15:30. Lo decía Edgardo en su alocución inicial. Dos equipos que fueron protagonistas en la zona, en la fase regular, porque los dos terminaron en los primeros puestos de sus respectivos grupos y que hoy se chocan en esta zona campeonato. Ambos con la necesidad de llevarse los 3 puntos. Estamos en zona de definiciones, quedan 9 puntos en juego.

0: Olimpo sabe que su próxima fecha será libre y que luego deberá definir todo en Mar del Plata ante Alvarado. Cipolletti sabe que todavía tiene 3 partidos. Tiene el de esta tarde, el próximo fin de semana justamente ante Alvarado, y que cierra ante Juventud Antoniana allí en Salta. Un Juventud que ya sabemos que va a jugar la etapa reválida de lo que resta de este campeonato. Por lo pronto, el partido de esta tarde. Ya tenemos la formación albinegra. Sabemos que Víctor Manchafico va a estar en el banco de los suplentes. Yago Piro ocupará su lugar. Por cómo lo fue describiendo nuestro compañero Alejandro Cinquigrani, nos damos más o menos una idea de cómo se va a parar en la cancha. Un 4-1-4-1 con Marcos Pérez en el mediocampo y con Luna como el único 9 de referencia adelante. Esperando por un mediocampo poblado, también por sus volantes, para que poder tener una pelota, una jugada y poder abrir este partido. Por el lado de Olimpo, en un ratito vamos a dar las formaciones. Un equipo bastante estructurado, lo hemos dicho durante la semana, los equipos de Carlos Mungo respetan una cierta lógica, siempre jugando por los laterales, siempre usando los volantes. Obviamente se respeta porque son nombres de peso, muchos nombres que han jugado en la primera división, de mucha trayectoria. Cuando vayamos dando el nombre por nombre, el que sabe se va a dar cuenta por qué lo decimos. De todas formas, esperamos un lindo partido entre dos grandes equipos. No lo decimos como clásico, pero sí decimos la historia de cada uno, que hace rato que están en esta categoría, que hace rato quieren ascender, subir el camino. Bueno, el camino es por acá. Cipolletti sabe que tiene 2 vías. Si sigue ganando, bueno, empezará con los playoffs. Si no, lo deberá hacer por la zona rivalia. Pero 12 equipos que saben a lo que juegan, saben lo que quieren y saben qué puede pasar en esta cancha.
1: Señoras y señores, el comentario previo, lo que imagina la mente, los ojos, lo que ven los ojos de nuestro comentarista, el señor Adrián Maripil Giorgi.
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1: Los dos equipos están en la cancha, también parte del arbitraje, el árbitro sí. Y algunos de sus colaboradores, Adrián.
0: Así es, el árbitro principal de esta tarde, el señor Diego Saúl Novelli, asistente número 1, Lautaro Paleta, asistente número 2, Fernando Zabalza, y el cuarto árbitro esta tarde es Camila Romero, todos de Tandil.
1: Arco que da espaldas a la calle, Ángel Brunel está trabajando, el equipo de Olimpo, el que... Técnicamente Carlos Mungo en la mitad de la cancha, lo hace el equipo de Fabián Enrique, y en el arco que da espaldas a la vía del ferrocarril trabaja César Kurz con el resto de los muchachos.
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1: Lo dirige técnicamente Carlos Mungo. Así salta Olimpo de Bahía Blanca al campo de juego, después del presenta.
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0: Muy bien, repite el 11, Carlos, después de lo que fue la derrota en Córdoba ante Atenas de Río Cuarto. Juan Pablo Lungarzo, el arquero con la número 1. La número 2 para Néstor Moiragui. La 3 para Luciano Lapetina. La 4 para Cristian Chimino. 5, Agustín Stancato. La 6, Martín Ferreira. La número 7 para Marcelo Olivera. La 8 para Cristian Amarilla. La 9, Joaquín Susbieles. La 10 para Brian Guille y la número 11 para Manuel Vargas.
1: Bien, ahí está entonces la formación del equipo de Olimpo de Bahía Blanca. Tengo tiempo por dos, Giorgi.
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1: Bueno, hubo un lindo saludo entre Agustín Stancato y sus compañeros, o ex compañeros, sí. Adrián, ¿no?
0: Sí, sí, lo hablamos con Agustín en la semana. Muchos buenos recuerdos se llevó de Cipolletti, muchos amigos también. Cuando llegamos nosotros, los chicos estaban llegando también, los chicos de Cipolletti, entrando al campo de
1: los
0: juego.
1: Los jugadores.
0: Y allí estaba Agustín Stancato para saludarlos.
1: Ya son grandes.
0: Ya son grandes.
1: Ya dejaron de ser chicos.
0: Los muchachos.
1: Los jugadores de Chipo, los jugadores de Olimpo, que seguramente se han cruzado en la zona de los vestuarios. Algunos viejos conocidos, otros por conocerse.
0: Algunos hinchas también, recordándolo, claro. A Manchafico, a Peralta, a Maxi López, por su paso en Villa Mitre. También era lo que veíamos cuando llegamos aquí al estadio.
1: Bien, se prepara Alejandro Cinquigrani, voy por la zona baja del estadio para conocer el banco de los relevos. Primero, Georgina, nuestra voz comercial en el fútbol.
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1: Es momento de presentar el banco de los relevos del equipo albinegro y lo presenta.
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1: Alejandro.
3: Con la número 12, Alex Verón. Con la 13, Víctor Manchafico. Con la 14, Juan Cruz Huichulef. Con la 15, Luciano Gutiérrez. Con la 16, Andrés Domínguez. Con la 17, Fernando Petineroli. Con la 18, Brandon Obregón. Con la 19, Leandro Vela. Y con la número 20, Enzo Vallejos.
1: Bien, señoras y señores, ahí está el banco de los relevos del equipo albinegro. Es momento de presentar ahora a los que aguardan el banco de relevos, el cambio o los cambios en el equipo de Carlitos Mungo, y lo presenta.
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0: Cristian Heist es el arquero suplente con la número 12, la número 13 para Leonardo Hert, la 14 para Omar Bellone, la 15 Tobías Fernández, la 16 para un conocido Leandro Espejo, 17 Enzo Coachi, la 18 Marcos Colmenares, la 19 Cristian Ibarra y la número 20 para Federico González.
1: Repasamos el árbitro y sus colaboradores, atentos con esto.
0: Diego Saúl Novelli, el árbitro principal de esta tarde, Lautaro Paleta, asistente número 1, asistente número 2 Fernando Zabalza, salud, cuarto árbitro Camila Romero.
1: Bien, Caro, tranquila, pero para conocer cómo terminó la Fórmula 1 Internacional hoy, donde el fin de semana en Monza para el equipo alpino ha sido impecable por el trabajo de Gasly, pero también el de Franco Colapinto, que largó y se metió bien arriba. Después tuvo un despiste y tuvo que recuperar posiciones desde el fondo de la grilla. Pero ¿cómo terminó la Fórmula 1 hoy en el circuito de Italia?
4: El gran ganador fue Kimi Antonelli, que arrancó en el puesto 19, tremendo, largó en el fondo y fue el gran ganador, mientras que Colapinto llegó a la tercera posición, tuvo un despiste y finalmente sumó 2 unidades y terminó en el puesto número 9. Gasly terminó 7º tras la pole. Bien. Así que una carrera que tuvo de todos los condimentos que puede tener una carrera de Fórmula 1, Fórmula 1, con una gran participación de Colapinto, que terminó muy triste, lo vas a ver en los medios de comunicación, que estuvo ahí en medio de lágrimas por ese despiste que tuvo, pero bueno, que logró sumar, y eso es importante.
1: Tremendo lo que hizo, ¿no?
0: Sí,
1: porque
0: sí, sí.
1: Vos lo ibas relatando cuando estábamos esperando la llegada de la hora del partido, del mediodía, y de pronto había largado 7º.
0: Séptimo, de pronto la noticia era el despiste, cuando sale de una relargada, ahí pasa al puesto número 16, y nosotros íbamos siguiendo casi el minuto a minuto. Después, bueno, tuvimos el almuerzo, cuando terminó, sabíamos que había terminado en una buena posición, pero lo que decía Caro también, muy emocionado, porque él entiende que pudo haber sido mejor, llegó a estar en el tercer puesto, si no me equivoco,
4: sí.
0: Ahí fue cuando cayó al puesto número 16, por eso se lo vio muy emocionado a Franco.
1: Claro,
4: sí.
1: Era la carrera. Porque,
0: sí, sí, sí.
1: Porque a ver, Caro, Adrián, él arranca precisamente en su vuelta a la Fórmula 1 en este escenario.
0: Claro.
1: En Italia.
0: Sí, sí, sí.
1: El circuito de Monza.
4: Sí.
1: Allí se pone en marcha, allí comienza su carrera en la Fórmula 1 Internacional. Y además llegaba a esta competencia sabiendo que le habían renovado su contrato.
0: Claro.
1: No era la tranquilidad de saber que va a continuar en el 2027 en la Fórmula 1 Internacional.
4: Tenía...
1: Y un circuito... Perdón, sí, Caro.
4: No, está bien. Continúa, continúa.
1: No, y digo, la tranquilidad que puede dar cosas no menos importantes en la Fórmula 1 Internacional.
0: Claro, claro, claro. No. Y además, teniendo en cuenta que él salía en una buena posición, su compañero salía en el primer puesto, también Gasly, y bueno, él termina en esa posición número 16, pero vos cuando yo te dije a vos que estaba en ese puesto, vos me dijiste, no, ahora imagínate cómo va a seguir la carrera, va a querer pasarlos a todos. Bueno, termina dentro de los primeros 10 sumando nuevamente puntos, pero bueno, él muy autocrítico con su trabajo de esta tarde.
4: Yo creo que todavía no tomamos dimensión de que es muy joven, y que sí. ha vuelto ese sentimiento de uno querer ver la Fórmula 1, obviamente porque hay un corredor de nuestro país, y el argentino es fanático. El argentino, cuando hay un argentino compitiendo, así sea en ajedrez o lo que sea, hablo también de Faustino Oro en el ajedrez, todos ahora queremos ver ajedrez jugar y demás.
1: Claro.
4: Bueno, fíjate. Entonces, también a él le generaba esta cierta emotividad, ¿no? Por dónde se corría. También hay que hacer hincapié en todos los deportistas famosos que asisten a verlo, que eso también debe ser un plus de decir, mirá, está Lautaro, está en la ocasión de hoy, ¿no? Está Scaloni, qué importante claro. es para mí que me estén apoyando mis compatriotas. Y la cantidad de gente argentina que también va. Cuando fue el de San Pablo, era impresionante la cantidad de gente que asistió. Así que, bueno, nada, de sentirse acompañado, y no tengo dudas que en cualquier momento, y espero que sea desde la central informativa, vamos a estar haciendo podio con Colapinto.
1: Por supuesto que sí. Déjame una social en la previa del partido, un abrazo, un beso enorme a Felipe Obreque, este futuro gran basquetbolista que tiene el Club Cipolletti, que nos visitó. Un abrazo grande para él, para Pablo, su papá, su mamá, a toda la familia Martínez, que está escuchando la transmisión en la radio. Un abrazo grande para Feli, que siempre nos escucha, que siempre nos sintoniza y que siempre espera por la presentación de Chipo, el más, mucho más metido en el básquetbol. Lo hemos recibido tantas veces en los estudios de la radio. Así que un abrazo enorme para Feli, que nos sigue a través de el Multimedio Master 105.5.
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0: Muy bien, seguimos aquí en el Roberto Carminati, ambos clubes haciendo la preparación física. Estamos a casi 15 minutos del comienzo del partido, de a poquito la gente se va acercando también, una tarde fresca aquí en Bahía Blanca, un día también bastante fresco desde la mañana, hablamos con la gente de aquí de la zona, ha bajado muchísimo la temperatura, imagino allí en el Alto Valle ha pasado lo mismo. Aquí nos anoticiamos que Bahía Blanca fue una de las ciudades más frías del país esta jornada, justo cuando estamos nosotros, pero bueno, aquí el sol por lo menos está pleno. Hay un poco de viento, se mueven algunas banderas, de todas formas no creo que influya cuando comience el partido, me parece que va a ser un lindo encuentro para ambas instituciones.
1: A diferencia de lo que va sucediendo en Rincón, recién nos comunicamos con Miguelito Collado, sí. nuestro relator de la Red Pampeana, que está en Rincón para el partido entre el equipo local y el equipo de General Pico, Costa Brava, y nos decía con ráfagas de 70 kilómetros que van de arco a arco. Aquel arquero que le quede la pelota con viento a favor va a llegar al otro arco, indudablemente, métanse todos dentro de un arco.
0: Claro, del arquero con la mano
1: claro,
0: nomás,
1: claro.
0: ya sale un centro importante.
1: Por supuesto que sí. Bueno.
0: Quería repasar, capataz, porque sabemos que hay uno de los equipos que ha perdido la categoría, seguramente nuestras compañeras ya lo han repasado, pero es Tucumán Central, que descendió al torneo argentino del interior 2027, el primer equipo que ha descendido del torneo federal A.
1: Bueno, hay que estar atento para ver qué pasa hoy con Santa Marina de Tandil.
0: Sí.
1: Y el otro equipo es Círculo,
0: Círculo Deportivo de Nicanor Otamendi, que están complicados de darse una cierta cantidad de resultados, obviamente de perder sus respectivos encuentros y que otros resultados se den. Bueno, ambos pueden perder la categoría en esta tarde.
4: Compañeros.
1: Perfecto. Sí, dale.
4: Ya están jugando Juventud Unida de San Luis y Santa Marina de Tandil y también Círculo Deportivo ante Sol de Mayo. Otro de los encuentros que arrancaron, 13 minutos del primer tiempo, todo 0-0. Deportivo Rincón ante Costa Brava, Guillermo Brown ante San Martín de Mendoza y por la zona de Cipo ya están jugando también Alvarado y Atenas de Río Cuarto.
1: Todo 0-0, Carolina.
4: Sí, todo 0-0 en 13 minutos de la primera etapa.
1: Bien, aquí ha ingresado algo de público en la tribuna que da frente a la cabina de la radio del fútbol. Hay un interesante marco de público en una tribuna que realmente es muy larga, pero que obviamente está cubierta en un 10-12%, no mucho más que eso, ¿no?
0: Sí. Falta gente todavía, veremos si cuando esté por empezar el partido, estamos muy cerquita, pero por ahí llega más gente. Lo cierto es que sí, poco público a esta hora. Creo que algo habíamos hablando con colegas aquí de Bahía Blanca, que no estaba siendo muy buena la participación del público. Hoy entiende que puede llegar a ser un clásico ante Cipolletti, por eso la gente venir en mayor cantidad. Bueno, lo veremos cuando empiece el partido.
1: Bien, algunos de los dirigentes del Club Chipoletti que han acompañado con Marcelo Bastada a la cabeza.
0: Sí.
1: Estuvimos un ratito recién charlando con Juanjo Chelía. Ahí con lo veo, Juan Pablo Andreotti.
0: Lo veo a Cristian Ibarra charlando, no sé si es el profe Bravo, porque justo está de espalda, no llego a verlo bien, pero está hablando con uno de los colaboradores de Cipolletti.
1: Está hablando con... ¿acá decís vos?
0: Allá, derechito.
1: Sí, con Mario.
0: Ah, con Mario, bien.
1: Con
0: bien.
1: El ayudante de campo de Fabián.
0: No lo reconocía de espaldas.
1: Creo que es él, Alejandro Cinquigrani, está mucho más cerca que nosotros, Alejo.
3: Sí, sí, así es.
1: Ahí se despide.
0: Ahí se despide, sí.
1: Ahí se despide Ibarra de Mario Valenzuela, el ayudante de campo. Sí, Alejandro.
3: Me das el pie para decir que lo estaba escuchando atentamente, que los dos tienen buenos recuerdos con el Club Cipolletti. Bueno, si tiene tan buenos recuerdos que la tienen afuera hoy, de lo posible.
1: Está enojado, Alejandro. Hoy no ha sido un buen mediodía para nuestro
0: compañero.
1: No,
0: está enojado, sí, Alejandro. No lo trataron bien en su llegada, hay que decirlo también, pero... Bueno, en relación a lo deportivo, lo que coincido con lo que dice Ibarra, fue el goleador de la temporada pasada en Cipolletti. Estancato llegó a ser el capitán también, número 5, un buen número 5 que nos dolió cuando se fue. Hoy de la vereda de enfrente, bueno, le deseamos lo mejor, pero no esta tarde.
1: No, que tenga un gran futuro, eso está claro.
0: Sí.
1: Bueno, hoy también dependerá mucho Cipolletti de Luna. Tendrá que aparecer Luna en algún momento para convertirse en ese goleador de los cuales Cipolletti hizo una gran inversión, indudablemente.
0: Sí, tal cual. Lo hemos dicho, lo hemos comentado también. Luna, en los últimos partidos, es un jugador que juega para el equipo, hace jugar a sus compañeros. Le falta quizás esa cuota de egoísmo, esa cuota de hacerse la jugada para él solo. Veremos si esta tarde, si lo que ha hablado con el profe Enríquez será necesario para que él pueda generarse una jugada y tratar de definirla él mismo. Bueno, ser ese 9 de referencia. Hoy, cuando comenzaba, lo decía, hoy será el único 9 de punta por el esquema táctico que va a proponer Enríquez aquí en esta cancha.
1: Bueno, vuelve Yago Piro a la última línea en reemplazo de Víctor Manchafico. Sí. Será socio de Cristian González para que Nico Trejo y Nehuén García sean los marcadores de punta. Delante de ellos imaginamos a Marcos Pérez.
0: Sí, Marcos Pérez en ese 4-1-4-1 que decíamos en el arranque. Marcos Pérez paradito en la mitad del campo de juego. Un poco más adelante, Lucero y Peralta, los dos en el campo, pero un poco más adelantados de Marcos Pérez. Los costados con Almirón y Maxi López y Luna como único punta. ¿Qué relación hacemos de todo esto? Bueno, mucho ataque, mucha gente en el mediocampo, mucha gente pasando al ataque para que alguna pelota le quede a Luna para empujarla dentro de la red.
1: Bueno, aguardamos que todo eso suceda. Georgie, voy por tres a los estudios.
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1: 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Georgina, la repetimos, por favor.
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1: Perfecto.
2: Bien. ¿Anotaron?
1: Ahí.
0: ¿Anotó?
1: Anoté.
0: Muy bien.
1: Anoté.
2: Después se los paso, si no.
1: Gracias.
2: Se los dejo en sus números, en sus WhatsApp.
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4: Por la zona B de la reválida, gol de Deportivo Rincón. Carrasco a los 14 del primer tiempo, 1-0 sobre Costa Brava. Y también gol de Juventud Unida de San Luis. Lautaro Lucero a los 18, 1-0 sobre Santa Marina.
1: Qué resultado ese.
0: Claro,
1: qué resultado.
0: Parece que esté perdiendo Costa, lo complica también a Santa Marina.
1: Claro. Tremendo. Bueno, se han ido los dos equipos a vestuarios. Alejandro, ya se fue Chipo a la zona de vestuario, lo propio hizo Olimpo, ¿verdad?
3: Exactamente, capataz, están los dos equipos en el vestuario.
1: Bien, aquí están recogiendo los balones, el cuerpo técnico que encabeza Cristian Bravo. Se fueron los equipos del otro lado, también Olimpo está haciendo lo propio. Sí. Los únicos que quedaron y se saludan en las puertas del área menor, el arquero titular y suplente, el buen arquero que tiene Olimpo, que es Juan Pablo Lungarzo, reconocido arquero que ha pasado por otras tantas instituciones. Señoras y señores, ha quedado despejado el campo de juego. En un ratito aparecerán los equipos en la cancha, Georgie.
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1: Lo hemos visto hoy a Carlitos Aruano, nuestro querido amigo de kiosco pintado de verde.
0: Grande, Carlitos.
1: Nos hemos saludado. Así que un abrazo que en un rato por ahí lo tendremos aquí en la cabina de transmisión, refugiándose un poco de la tarde fría aquí en Bahía Blanca, Adrián.
0: Sí, sí, sí. Por suerte el solcito ayuda, lo que decíamos hace un ratito. Hay un poquito de viento, no tanto, no es molesto, pero sí, bastante frío, y en la noche cuando se empiece a ir el sol creo que se va a sentir más todavía.
1: Por supuesto que sí. Bueno, señoras y señores, nos vamos metiendo en partido, repasando para todos aquellos que todavía o que recién sintonizan la radio. Así va Olimpo de Bahía Blanca, Georgie.
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0: Juan Pablo Lungarzo será el arquero con la número 1. Néstor Muiragui llevará la número 2. Luciano Lapetina, la número 3. La número 4 para Cristian Chimino. La 5, Agustín Stancato. La número 6, Martín Ferreira, el capitán esta tarde. La 7 para Marcelo Olivera. La 8, Cristian Amarilla. La 9, Joaquín Susbieles. La número 10 para Brian Guille. Y la número 11, Manuel Vargas.
1: Giorgi, así va Chipo, el capataz de la Patagonia.
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0: Facundo Crespo será el arquero con la número 1, la número 2 para Cristian González, la 3, Nehuen García, la 4, Nicolás Trejo, Marcos Pérez llevará la número 5, imaginamos el capitán esta tarde, la 6, Yago Piro, la número 7 para Nicolás Peralta, la 8, Andrés Almirón, la 9 para Nahuel Luna, la número 10, Gonzalo Lucero y la número 11, Maximiliano López.
1: Señoras y señores, todavía no aparece el árbitro del partido, se ha inflado la manga por la que transitarán los equipos y también la terna arbitral. Esto todavía sucede.
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4: Por la zona B de la reválida, gol de Costa Brava, Pipistrelli a los 19 del primer tiempo empata rápidamente con Deportivo Rincón 1-1.
0: ¡Epa!
1: Pipistrelli. Reconocido viento. Jugador de Costa, claro, Pipistrelli. Allá tenemos Pipistrelli y acá tenemos la Petina. ¿No? El marcado de punta. Bueno,
0: qué rápido que es para ver. Esa cosa la ve rapidísimo usted.
1: ¿Por qué? Pipistrelli está allá y acá.
0: Yo estaba pensando.
1: En la Petina.
0: Estaba pensando lo lindo que es este estadio. Cuánta historia futbolera. Lo hablamos
1: no lo
0: hace
1: conocías.
0: Un ratito. Yo no lo conocía, es la primera vez que vengo. La verdad que es impresionante. Alfaro dirigió acá, el cazador de utopías, que hace poco lo veíamos en el Mundial, viendo fotos aquí en este estadio. La verdad que es lindo, es muy atractivo el estadio.
1: Sí, por supuesto. Bueno, acondicionado todo para otro tipo de categorías,
0: sí,
1: ¿no?
0: Sí, sí. Muy protocolar,
1: claro,
0: también.
1: Claro.
0: Hay que seguir muchas reglas, obviamente. Entendemos que datan de otro momento del club, pero bueno, se respeta obviamente y se entiende la historia por la que ha pasado Olimpo de
4: Bahía Blanca. Y decíamos también, compañeros, disculpen que interrumpa, tanto River como Boca salieron campeones ahí.
1: Claro,
4: sí. Recuerdo Boca no hace mucho, 2017 o 2016, y River también hace unos añitos con un zapatazo de Lucas Mareque, me parece que fue, o Zapata, no. Zapata. Terrible, estamos hablando hace 2002 no, creo que fue. Sí, sí, sí.
3: Esa palabra no me la acuerdo, mira.
0: Muchísimo, bueno, mira, para lo que se mete.
1: Mira, ahora apareciste. Te bajó la presión ya, ahora.
0: Dejá la camiseta en la puerta, amigo.
1: Claro.
0: Te lo digo siempre que arranco la transmisión.
1: Bueno.
3: No, pero por eso te digo.
0: Sí, dale.
1: Qué bravo.
0: Dale.
1: Han ingresado los pibes alcanza pelotas dentro del campo de juego, algunos reporteros gráficos sobre el círculo central, entre ellos Luisito Amaolo.
0: Sí, sí, sí. ¿Eh? Que no es tan pibe.
1: Bueno.
0: Un saludo bueno, para Luisito.
1: Ahí está escuchando la radio.
0: Sí, sí, sí.
1: Bien.
0: Pero sí, varios fotógrafos. Bueno, y Ale que está abajo de nosotros.
1: Perfecto, Alejandro. Allí, muy próximo a la línea de cal, está Alejandro Cinquigrani, que nos da una mano bárbara. En la zona de los vestuarios, no vienen todavía los equipos a la cancha.
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1: Muy bien. Aquí estamos en la radio del fútbol. Mañana bien temprano, informate a partir de las 8 de la mañana. A las 10 llega Susana Martínez junto a Silvia Figueroa, nuestra directora, para darle continuidad a la programación de la radio. Todavía aquí no ha ingresado la hinchada, ¿no? Que se ubica en la cabecera detrás de uno de los arcos. Arco que da espalda a la calle Ángel Brunel, Adrián.
0: No. Estamos a 2 minutos del comienzo del partido. Los árbitros tampoco han salido, por supuesto los equipos tampoco, así que bueno, seguimos aguardando para que comience el partido de una vez por todas.
1: Por supuesto que sí. Bueno, repasando entonces, en esta zona todo arrancó el viernes a la noche. No la quiero hacer hablar a Carolina, te lo juro. Estoy en ese gran desafío. Con la gran victoria... Caro, vos decime sí o no, nada más.
4: Sí, sí, no pasa nada. Cuando me quede sin vos, listo, chao, nos vimos.
0: Claro, chao, cerramos.
1: Con la gran victoria de Kimberley de Mar del Plata sobre Juventud de Antoniana, ¿no?
4: Exacto, televisado por Teis Sport, tuve la oportunidad de verlo, mientras comía un rico asadito que me hizo mi amor por el Día de la Secretaria. Además de esto, también soy secretaria.
2: ¡Feliz día!
0: ¡Feliz día! ¡Feliz día!
4: ¡Feliz día!
5: ¡Que nos cumplas feliz! ¡Que nos cumplas feliz!
4: No. Mi cumpleaños es el 30 de este mes también, pero bueno.
1: ¡Apa!
0: Ah, bueno.
4: Triunfazo de Kimberley a través de un doblete de Ríos y uno de Facundo Russo. En el primer tiempo ya iba ganando 2-0, no pudo revertir. Mucha gente, eso es lo que destacábamos, mucha gente en Salta, siempre acompañando a los equipos de su provincia. Y bueno, una goleada que no dejó dudas. Y Kimberley lo pasó en la tabla de posiciones así por raíz de este resultado. Así que hoy es importantísimo traer algo de Bahía.
1: Bueno, una Salta que nos va a encontrar a nosotros dentro de 15 días, Adrián.
0: Así es, Capataz. Bueno, lo que decía hace un ratito, ya Juventud sabe que seguirá su camino por la reválida. Y Cipolletti, veremos qué pasa en esta tarde. Veremos si llegará ese último partido con aspiraciones a seguir en los playoffs o si también seguirá por la parte de la reválida.
1: Aparece el árbitro y sus colaboradores camino al círculo central de la cancha. Vestido con casaca color salmón, pantalón negro y medias al tono. El mismo color de las zapatillas, totalmente de negro con algunos vivos blancos. Lo que viene a ser el cuarto árbitro, ¿no? Una señorita hoy.
0: Camila Romero es la cuarto de esta tarde.
1: Bueno, ahí están en el círculo central de la... reconocida. Señoras y señores, ahí salta la cancha. El capataz de la Patagonia, encabezado por su capitán Marcos Pérez Chipo en el círculo central. Aparece Chipo en el campo de juego. ¡Qué gran partido tiene por delante! Levantan los brazos y aplaude. Está Chipo en el campo de juego. Está el equipo albinegro que viene a buscar cosas importantes a la casa de Olimpo de Bahía Blanca. Mientras que Marcos Pérez comienza con el saludo hacia los árbitros. Están posando para los fotógrafos y aparece Olimpo. Aparece Olimpo, un lindo recibimiento. Mirá el humo.
0: Sí, mirá.
1: Blanco y negro. Y del otro lado, blanco y negro. Negro de un lado, del otro lado amarillo.
0: Amarillo, así es.
1: Menos mal que el viento va para el otro lado, ¿no?
0: Pobre
1: para
0: la calle.
1: No, sí, los de la platea están chochos. Sí. Los de la tribuna que da. Sí, sí.
0: Se le va todo para ese lado. Bueno, pero lindo recibimiento. Escuchamos la pirotecnia de fondo también. Ya está Olimpo de Bahía Blanca en su estadio.
1: En su cancha, en su casa. Viene de una derrota en calidad de visitante, mientras que Cipolletti ha tenido fecha libre el último fin de semana y esto tiene algo de a favor, Adrián.
0: Sí, porque ha recuperado soldados. Lo dijimos durante la semana, la vuelta de Marcos Pérez, hoy el capitán albinegro. Bueno, Cristian González también será de la partida. Víctor Manchafico, hablamos con él en la semana, nos decía que todavía no estaba del todo confirmado. Bueno, finalmente Yago Piro será el que ocupe ese lugar.
1: Bueno, mirá qué lindos botines. Para mí está estrenando botines Nehuen García.
0: ¿Viste? Mirá. Lindo color, ¿eh? Hoy Cipolletti con, como manda la historia, con la camiseta blanca, con los bastones negros también. Siempre estuvo jugando con la blanca, hoy vuelve a la titular.
1: Sí, señor, ahí se saluda Yago Piro con el número 6.
0: El capitán Ferreira. Martín Ferreira.
1: Buena altura lo de Ferreira, ¿eh?
0: Sí, sí, sí.
1: Buena altura lo de Ferreira. Bueno, entonces, Ferreira con el brazalete de capitán y Marcos Pérez por el lado albinegro.
0: Así es, Marcos Pérez que vuelve nuevamente después de su lesión a ser el capitán hoy albinegro.
1: Cipolletti va a atacar hacia las vías del ferrocarril. Hacia el opuesto, hacia la calle Ángel Brunel, lo hará Olimpo. Lungarzo vestido totalmente de rojo. Están los capitanes con el árbitro del partido, Giorgi.
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1: Bien, se han despedido. Ya se hizo el sorteo y van por la foto junto al árbitro del partido y sus colaboradores. Se queda solo el árbitro principal. Recordame el árbitro.
0: Diego Saúl Novelli, el árbitro principal de esta tarde. Asistente número 1, Lautaro Paleta. Asistente número 2, Fernando Zabalza. La cuarto esta tarde es Camila Romero.
1: Bien, señoras y señores, va a quedar todo dispuesto. Giorgi, va a arrancar el partido.
2: Va a comenzar a rodar la pelota del primer tiempo. Lo comenta Adrián, el flaco Maripín. Lo relata el capataz del relato, el señor Edgardo Raúl Putni.
1: Recordemos, Cipolletti va a atacar hacia el arco de las vías del ferrocarril, hacia la calle Ángel Brunel. Lo hará el equipo de Olimpo de Bahía Blanca frente a la pelota. Se va ubicando Brian Guille. Él pondrá en marcha el partido. Solo en el círculo central, abierto sobre la izquierda, Luna sobre la derecha, Nico Peralta. Va a arrancar el partido, señoras y señores. El árbitro que toma los recaudos necesarios para que todo salga bien. Ojalá tenga un buen arbitraje en sí, Diego Saúl. Sí,
0: sí. Ojalá, ojalá. Es lo que todos queremos.
1: Recordamos lo de Saúl,
0: sí,
1: ¿eh?
0: Sí, sí, sí.
1: ¿Está todo listo, Saúl? Ah, están sacando
0: La pirotecnia
1: todavía. Estamos en la radio del fútbol arrancando un nuevo domingo. El gran domingo de la radio. Porque el fútbol es siempre por la radio.
0: Siempre. Se disfruta más por la radio.
1: Se disfruta más por la radio. Porque lo imaginamos.
0: Claro.
1: En el relato, en el comentario.
0: Todavía entonces, sigue emprendida la.
1: Sí, cuidado que te va a quemar. Sí. Pancután, ponete. Mirá que te pone la zapatilla.
0: Ya estamos 5 minutos demorado, Diego.
1: Dale, Diego.
0: Cuando quieras, ¿eh?
1: Está Diego Huircaleo en la operación técnica. Ariel Fernández en los estudios centrales de la radio. Ajusta su cronómetro igual al nuestro. El de joyería y relojería, Daniel. Abrazo grande para Daniel Lillo y para Mauro. Bueno, se demora el arranque, ¿eh?
0: Sigue la pirotecnia también, sí. Esto es en las adyacencias del estadio, no es adentro, pero se sigue sacando las bengalas, hay algunas que siguen encendidas, por eso se toman los cuidados los muchachos, ahora parece que sigue capataz.
1: Sí.
0: Ya está el visto bueno.
1: Ahora sí, Brian Guille, frente a la pelota, vamos Diego Saúl, infla sus pulmones, va a arrancar y arrancó nomás. La pelota va al fondo de la cancha para Moiragui. Moiragui saca la pelota por la derecha buscando la número 4, Chimino. Chimino la larga contra el área. Sale muy bien Marcos Pérez y devuelve. Rebota la pelota, le viene quedando a Vargas. Vargas juega más atrás con Chimino. Chimino tiene que jugar más atrás para Moiragui. Moiragui saca la pelota para Martín Ferreira. Ferreira mete la pelota, larga arriba. Arriba va entregando otra vez el balón el número 7, Nicolás Peral. El número 7 era Olivera. Allí hay falta, marca el árbitro del partido. Precisamente sobre Olivera, el árbitro del partido, Piti, marca tiro libre y es para Olimpo, Adrián.
0: La primera infracción del partido la comete Marcos Pérez, lo corta bien a Ferreira porque estaba gambeteando a los hombres de ahí, una gambeta más y quizás llegaba en profundidad.
1: Hay tiro libre que vendrá por amarilla. Cuenta los pasos el árbitro del partido. Cuando yo a soplar el silbato recién la ejecución, va a ir el número 8, Cristian Amarilla, arco que da espaldas de Crespo, que custodia arco de espalda a la calle Ángel Brunel. Recién arrancó el partido, minuto 4 de este primer tiempo, hay tiro libre que vendrá por Amarilla, aunque también está Brian Guille, hay tiro libre que vendrá por el número 8, la pelota va contra el área, arriba Yago, para devolver de cabeza, la va a ir a buscar Chimino, casi al banderín del córner, va a tratar de obligar que la pelota se pierda por línea de banda y lateral, que ya hacen rápidamente jugando casi contra la mitad del campo de juego. Deberá jugar para Moiragui, no prefiere jugar con otra vez perdiéndose la pelota en el tiro libre porque hay posición adelantada para el equipo negro, Adrián.
0: Buen centro de Cristian Amarilla en la jugada anterior. Bueno, es una de las armas que tiene esto Olimpo de Bahía Blanca para abrir el marcador.
1: Acomoda la pelota en las puertas del área. Crespo, el arquero albinegro.
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4: Sobre el final del primer tiempo, Ávila marcó para Rosario Central, que le está ganando el clásico a Newell's 1-0.
1: Marcos Pérez saca la pelota por la derecha, por este lado viene Nico Trejo, ya en territorio de Bahía. Rápida la pelota, va para Almirón, va a meter dentro la pelota, rebota, le queda otra vez para Almirón. Se termina perdiendo por línea de banda. Pegadito el banderín del córner, lateral para el equipo albinegro.
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1: Ya lo hizo Trejo, la pelota viene para Luna, alcanza a peinar, la saca muy bien el número 10, Brian Guille. La pelota le viene quedando para Marcos Pérez, Pérez para Nicolás Trejo, Trejo para Almirón, corta justo el rebote, lo vuelve a tomar otra vez Nicolás Trejo, la mete en las puertas del área, pero aparece Olivera para sacar la pelota contra la mitad de la cancha, se la regaló a Marco, remató contra el arco, desviado, tiro libre de meta, le va a corresponder al equipo de Olimpo, Adrián.
0: Bien, Marcos Pérez en esta, se encuentra con esa pelota, sabe que quizás no tiene pase claro, por eso remata largo, sorprende, se le va un poco afuera del arco.
1: La pelota viene para la Petina, se pierde otra vez afuera. Responde del costado el equipo de Olimpo, 0-0 el encuentro.
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4: Por la zona B de la reválida, gol de Círculo Deportivo Tamendi, Juárez de penal puso el 1-0 ante Sol de Mayo.
1: La pelota la tiene Nehuen García, lindo cambio de frente pero queda corto, entonces la pelota le viene quedando a la Petina, la saca larga, territorio rival, devuelve de cabeza Marcos Pérez, dejando la pelota para Gonzalo Lucero que pelea con sus bienes, gana el de Olimpo, corta bien Almirón, otra vez para Gonzalo, foul en territorio albinegro, hay tiro libre que le corresponde al equipo que dirige técnicamente Fabián Enríquez, comenta por la radio Adrián Maripil.
0: Bueno, primeros minutos donde ambos equipos le intentan meter su intensidad, Cipolletti ha llegado dos veces bajo los pies de Almirón, buena conexión con Nicolás Trejo, veremos si será la línea de este partido.
1: Cristian González sacando la pelota para Nehuen García, García entregó para Maximiliano López, va a llegar al fondo del campo de juego, hay falta, el árbitro dice que no, entonces saca Chimino entregando la pelota, equivocándose y después la saca Estancato, devuelve bien Cristian González, entregando la pelota para Marcos Pérez y Pérez juega para Nehuen, domina García, la saca larga arriba buscando la Luna con la marca de Moiragui, la tiene Luna pelea por ese balón. No tiene nadie para entregar, no tiene socio todavía. Ahora sí, entregando la pelota para Nehuen García. García juega para Gonzalo Lucero, pero corta muy bien el número 8, Amarilla. La pelota la saca del fondo. Olimpo la viene a tomar otra vez Nehuen García. Va para el Nehuen Luna. La saca del fondo Moiragui, la tira larga arriba, retrocede Yago. La para Yago y una media chilena ensaya, tirando la pelota contra el círculo central. Devuelve bien Marcos Pérez, sacando la pelota para Nico Trejo. Lo va a apurar rápidamente Olivera. La pelota venía para Andrés Almirón, la pelota se pierde por línea de banda y lateral que le va a corresponder al equipo de Olimpo cruzando la mitad del campo de juego.
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1: La pelota la tiene Olivera jugando la pelota para Amarilla, el remate, arriba del travesaño. Arriba del horizontal, es tiro libre de meta, Adrián.
0: Tenía de cerca a Maxi López en la marca, por eso Amarilla sabía que no podía hacer otra cosa. Prueba con ese remate, se le termina yendo muy alto el balón.
1: Paso por la zona de los bancos, Alejandro Cinquigrani.
3: Primeros minutos, al profe Enrique le gusta que mantengan esta intensidad.
1: Va a sacar Crespo desde el cuadro, chico Giorgi.
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1: Va devolviendo Ferreira, la pelota queda en el círculo central. Hay falta, marca el árbitro del partido. Tiro libre a instancia del número 10. Brian Guille, el árbitro Pitti, marca tiro libre en el anillo de la cancha, Adrián.
0: Debe tener cuidado con esta falta Cipolletti. Enseguida Olimpo se prepara para recibir un juego, una pelota aérea. Lo destacábamos recién, tiene buenos hombres para el juego aéreo.
1: 6 minutos de juego, es tiempo de joyería, relojería, Daniel. Hay tiro libre que vendrá por Brian Guille, aunque también está la Petina. Hay tiro libre, círculo central de la cancha, 0-0 el partido, recién arrancamos. La pelota va contra las puertas del área, quería jugar con sus bieles. La pelota se termina perdiendo por línea final. Hay tiro libre de meta y es para Crespo.
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1: Jugando la pelota para Marcos Pérez y Marcos Pérez juega rápidamente para Cristian González. Engancha, se lleva por delante, la pelota se la robó Susbiele. Susbiele jugando la pelota rápidamente para el número 11, va para Vargas. La pelota en la puerta del área, la media luna, intenta el número 8, amarilla. No puede, bien Yago. Piro jugando la pelota rápidamente para Gonzalo Lucero, pero corta bien Chimino. Chimino sacando la pelota por la derecha. Aguanta bien Olimpo, ya metido en territorio rival. Ahora retrocede y juega mucho más atrás para Moiragui. Moiragui juega para Ferreira. Domina Ferreira. Tiene que devolver y jugar más atrás. Entrega la pelota para Lunganzo. Al borde del área Lunganzo. Entrega para Moiragui. El hombre que se equivocó en el único gol con el que perdió el otro día. La pelota va contra el área. Arriba se prepara Cristian González y Marcos Pérez. Hay falta.
0: Ah, bueno.
1: Cobre el árbitro del partido que cobró.
0: Falta de Cristian González, ¿no? En el anterior, pero el número 7 Olivera se agachó solamente, no lo empujó Cristian.
1: Bueno, hay tiro libre casi cerca de la media luna del área que defiende Crespo, ¿eh?
0: Sí, hay que destacar lo de Yago Piro en la jugada anterior, el error de González en esa salida, queriendo dejarla corta, la intercepta el hombre de Olimpo. Bueno, enseguida tenía 3 hombres para armar el ataque, estaba atento Yago para cortarlo.
1: Bueno, a ver quién propone en este tiro libre, que es de mucho riesgo, Adrián, ¿eh?
0: Sí, Cipolletti no la protestó tanto, nosotros estamos más lejos, a mí no me pareció que haya sido contacto de falta, pero bueno, Novelli enseguida pitó y ahora lo veo a Cristian Amarilla.
1: El número 8, el que también está es Olivera y el que le va a pegar me parece que es Guille, ¿eh?
0: Sí, es el que está acomodando la pelota.
1: Por lo menos es el que está frente a la pelota. Tiro de riesgo, 1, 2, 3, 4 hombres. Acomoda Crespo sobre el palo derecho.
0: Sí, tiene el viento para ese lado también. Claro. Hay que tenerlo en cuenta.
1: Tiro libre que le corresponde a Olimpo, que tiene riesgo. Pocos metros de la media luna del área mayor. Tiro libre de riesgo, insisto. Está Amarilla y está Guille.
0: Piden que se respete la distancia, por eso no se efectúa el disparo ahí. Novelli los tira un poquito más atrás a los chicos de Cipolletti. Ahora parece que se va a patear.
1: 8:30 marca el cronómetro de joyería, relojería, Daniel. 4 en la barrera. Va a ir Brian Guille o va a ir Amarilla. Atención, tiro de riesgo por arriba de la barrera. Ahí va a ir el número 10, tiro al arco, gol. Brian Guille. Palo derecho por arriba de la barrera. Sobre el palo derecho de Crespo, la pelota se mete junto al ángulo. Señoras y señores, en 9 minutos del primer tiempo, el primer grito de gol en el Carminati, Brian Guille de tiro libre. Gana Olimpo 1-0, tiene 1 Olimpo, no tiene Chipo.
0: Lo decíamos hace instantes nada más, la pelota parada es una de las armas que tiene este Olimpo de Bahía Blanca. Bueno, una falta en las proximidades del área grande. Brian Guille se hace cargo de esa pelota. Me parece que no salta la barrera, va justo al palo opuesto donde estaba parado Facundo Crespo, que se quedó mirando la pelota, no pudo hacer nada. Se puede decir gol de otro partido, lo que decimos siempre. La verdad que no pudo hacer nada. No pudo hacer nada Facundo en este balón. Bueno, pase, se pone al frente Olimpo de Bahía Blanca. De una pelota parada, me parece que estaba jugando bien Cipolletti.
1: Bueno, en la falta.
0: Minuto número 10. Mirá, justo.
1: Ah, el aplauso. Bueno. Sí.
0: Se frena el partido, frena para aplaudir por Lionel Messi.
1: Bien, me da tiempo para pasar por la zona de los bancos. Alejandro Cinquigrani.
3: Baldazo de agua fría por el tiro libre, el golazo de Olimpo, pero ánimos para seguir.
1: La pelota la va a sacar la Petina, la saca de su posición y después completa Olivera, tirando la pelota contra la mitad de la cancha, la devuelve Cristian González. La pelota va para Luna, la peinó, la dejó para Nico Peralta. Cuerpío con esta, le dice el árbitro del partido. Si hubiera sido al revés, hubiera cobrado. La pelota viene para sus bieles Domina ese balón y juega rápidamente para Olivera. Domina Olivera, dejó un hombre el camino, encaró contra el área. Olimpo gana 1-0. Corta a mitad de camino, viene Maxi López.
0: Tocó en Novelli.
1: Bueno, entonces un bote a tierra, entregando la pelota para Brian Guille. Guille jugando la pelota más atrás para La Petina. Domina La Petina, sale entre dos, gran jugada. No lo pueden tomar. Ahí va La Petina, va a llegar al fondo del campo de juego. Escapó la marca de Nico Peralta. Metió centro contra el área. Bien Crespora. Sale el uno, se queda con la pelota. Y viene para Maximiliano López y Chipo. Cruza la mitad del campo de juego. Jugando para Luna. Luna juega la pelota para Nehuen García. Cambia de frente por este lado para Almirón. La pelota vendrá para Almirón. Mete la pelota contra el piso con la marca de Stancato. La jugó para Nico Peralta a ras de piso. Entonces sale con comodidad Ferreira, tirando la pelota casi hasta el círculo central de la cancha. La baja muy bien Brian Guille. Guille sacando la pelota por la derecha para que vaya el número 8, Cristian Amarilla. Amarilla juega para sus bieles. Cruzó el eje central. Descargó la pelota para Chimino. Chimino la pone otra vez para el número 8, Amarilla. Llegó casi al fondo del campo de juego. Hace un rulo. Se para sobre el balón. Ahí va el artista de la pelota hasta que le cometen infracción. Tiro libre. Tiro libre que le corresponde a Olimpo sobre el sector derecho. En la posición de Nehuen García, por ejemplo.
0: Sí, esta sí me parece que es cobrable porque Nehuen le pone el brazo al jugador de Olimpo, lo tira para atrás, por eso entiende Novelli que está la falta. Bueno, se sigue sumando de falta a Cipolletti en zonas
4: la boca
0: complicadas. Tiene
1: Guille y va a ir Cris Marilla. Guille y Amarilla, uno directo al arco, el otro metiendo la pelota sobre el punto penal. La pelota va contra el arco, con los puños saca Crespo. Y viene para Maximiliano López y ya picó por aquel lado Nico Peralta. Corta muy bien Moiragui. Moiragui jugando la pelota para Brian Guille, va a apuntar contra el arco, peligro. Adelantó el balón, remató y la pelota se va. Sí, sobre el palo izquierdo se va. Fuera al córner, hay tiro libre, se enoja Crespo con su jugador y dice, despertemos muchachos, hay tiro libre de esquina.
0: Sí, porque Brian se fue haciendo lugar, se fue ampliando, todos sabíamos que iba a patear, bueno, tuvo esa oportunidad, toca en un hombre de Cipolletti, por eso ahora tiene el primer tiro de esquina Olimpo.
1: En la esquina.
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1: Hay tiro libre que vendrá por intermedio de Amarilla y Brian Guille, los dueños de la pelota parada. Gana Olimpo por 1-0, 13 minutos del primer tiempo. Gana Olimpo con gol de tiro libre de Brian Guille. Va a venir el centro de Cristian Amarilla y va Amarilla, levantó el centro contra el área. Se pasan de largo los jugadores de Olimpo. Entonces la devuelve desde el círculo central, entregando la pelota para Lungarzo, Giorgi.
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1: La pelota viene para Maximiliano López cruzando la mitad del campo de juego. Ahí va Maxi, pelea por ese balón hasta que terminan cometiendo el infracción, tiro libre para Chipo, que va a ser Maximiliano López, a pocos metros del eje que divide los dos territorios. Le va a dejar el lugar para Gonzalo Lucero, jugando más atrás para Yago. Abierto Cristian González. La pelota va para el primer marcador central. Domina González y la saca largo arriba. No hay nadie. La pelota vendrá para Ferreira. Devuelve contra el círculo central. La pelota fue alta. La baja muy bien el hombre de Olimpo, que es Brian Guille. Gran jugada. La pelota vendrá para Amarilla. Corta bien Gonzalo Lucero. Recupera Stancato. Stancato jugando la pelota para Chimino. Chimino espera que se pierda por línea de banda. No. La juega rápidamente otra vez para el número 8, Amarilla. Amarilla de dejó la pelota para, ahí la domina Amarilla, juega para Stancato, corta bien Almirón en el círculo central, hay falta, tiro libre en el anillo de la cancha, tiro libre para el equipo albinegro. Adrián,
0: está imparable Brian Guille en estos minutos iniciales, no lo pueden controlar, se hace con la pelota, hace jugar a sus compañeros también. Bueno, picante por ahora Brian Guille.
1: Vendrá por intermedio de Yago Piro para sacar esa pelota lejos, abre los brazos como buscando socio. La pelota va por la izquierda para Maxi López, la para Maxi, la pone contra el piso, quiere encargar la marca de Chimino, tiene que jugar más atrás para Nehuen García y otra vez viene para Maxi, pero corta muy bien Stancato. Stancato juega la pelota para Chimino, sale Olimpo del fondo, gana 1-0, viene contra el círculo central, corta allí otra vez el número 10, Brian Guille, gana poniendo firme Almirón. Primero la pelota había pasado por Nico Peralta, va para Nico Trejo, en cada Trejo ya tiene dos que lo van a marcar. Va al piso y juega cortito para Andrés Almirón. Almirón la pone al borde del área, sale Moiragui, revienta la pelota buscándolo a Subiele. Domina Subiele, la puede dominar, no la puede dominar. Se pierde por línea de banda. Hay salida del costado para el equipo de Fabián Enríquez Adrián.
0: Falta mejorar un poco los pases con Cipolletti recién al mirón. Se la quiso tocar a Luna, fue interceptado, pero lo tenía más cerca Lucero. Me parece que tienen que mejorar un poco eso para llegar al fondo.
1: Ahora viene Lucero por este sector, por la derecha. Le adelanta demasiado y casi la termina perdiendo. Encontró a Nico Trejo. Trejo jugando la pelota para al mirón para Gonza. Lucero descarga la pelota para Nico Trejo. Buen triángulo. La pelota vendrá para Almirón. No te duermas. Hay falta. Tiro libre. Sí, señor. Tiro libre que le corresponde al equipo. Le dice Novelli al número 10, Brian Guille. Hay tiro libre y es para Chipo, Adrián.
0: Así es, capataz. Bueno, ahora un nuevo tiro libre para Cipolletti. Esperemos si esta pelota parada puede ser peligrosa. Sabemos que tiene hombres de altura en González, lo tiene también Luna. Veremos si lo puede aprovechar.
1: Hay tiro libre por Nico Peralta y también está Gonzalo Lucero.
0: Sí.
1: 15-16 minutos marca el cronómetro de Joyería Relojería Daniel. Hay tiro libre, vendrá por el número 10. Para mí va a ir Gonzalo Lucero, perfil de pierna zurda. La pelota va al primer palo, la peina Maxi López, le quedó para Yago. Hay falta en ataque. En el área mayor hay falta de Yago. Tiro libre marca el árbitro en el área grande, Adrián.
0: Sí, lo fue acompañando con las manos Yago al número 9 de Olimpo, a sus bieles, y enseguida Novelli marcó la falta.
1: Tiro libre que va a ser Lungarzo en las puertas del área.
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1: Vas a Lungarzo, perfil de pierna derecha, vestido totalmente de rojo con botines celeste. Pelota cruza y juega para sus bieles. Sus bieles deja la pelota en las puertas del área. Para Amarilla sale Crespo y domina.
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1: Va a sacar Crespo, la pelota cruza al eje central, buscándolo a Luna. Le entregó la pelota para Amarilla, la pone larga arriba para Brian Guille. Tiene que salir Crespo al borde del área y con las manos entrega el balón para Cristian González. González descarga la pelota para Gonzalo. Ataca Cipolletti, pierde por un tanto contra cero. La pelota vendrá para Almirón. Domina Almirón. Separa Mungo en el banco y sale a la línea de cal, entregando la pelota para Almirón. Almirón para Cristian González. González juega hacia la derecha, a la izquierda, buscándolo a Yago Piro. La tiro hasta el círculo central. Aparece el capitán Marco Pérez jugando la pelota hacia la derecha, buscándolo a Almirón. Territorio de Olimpo, que gana por un tanto contra cero. La pelota va para Nico Trejo. Le regala la pelota Fone, firme y gana. Después corrige Ferreira, tirando la pelota afuera y lateral para Chipo. Lo apura el equipo albinegro, Adrián.
0: De a poquito va ganando terreno Cipolletti con los pases, con las buenas triangulaciones que está cometiendo. Olimpo lo deja jugar también, lo espera, lo deja. Bueno, espera también pegarle con alguna contra.
1: Yago Piro descargando la pelota para Nehuen García. Tiro larga arriba para Nico Peralta. Va a llegar al fondo del campo de juego Nico y el balón. Metió centro por detrás del arco. Tiro libre de meta y es para Olimpo, Adrián.
0: Sí, la podría haber frenado, me parece, Nico Peralta. Es cierto, venía en velocidad, le pegó, se le termina yendo para afuera. Bueno, nueva aproximación de Cipolletti, está llegando mejor al fondo. También lo que digo, Olimpo lo deja jugar por momentos.
1: Acomoda la pelota en el cuadro, chico. Va Novelli a hablar con Lungarzo, acomodando la pelota en el cuadro menor. Es tiro libre, es salida para Olimpo, que gana 1-0.
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1: La pelota viene para la Petina. Ahí acomoda el marcador de punta y la tira larga arriba, buscándolo a el número 8. Amarilla, la recupera muy bien el número 7, viene para Olivera. Olivera juega más atrás para la Petina, mete la pelota contra el área, devuelve de cabeza a Nehuen García, la vuelve a tomar otra vez Chimino, anillo central de la cancha, saca la pelota por la izquierda otra vez para Brian Guille, despeja Nico Trejo, bien, la responde otra vez la Petina jugando la pelota para Vargas la tira larga arriba, Cristian González la vuelve a tomar otra vez Olivera, la pone al borde del área, la dejó para Brian Guille, tiene que salir Crespo. Tiene que salir Crespo porque Guille venía pareado con el delantero de Olimpo. La pelota en profundidad para Luna. Luna juega la pelota más atrás, corta a mitad de camino, descargando para la Petina. Hay un bolonque de los jugadores de Olimpo. Mirá dónde está la Petina, de este lado, sí. Dando una mano acá en la posición del 4, ¿no?
0: Sí, sí. El plan de Olimpo es que juegue Brian Guille, que arme la jugada a él, que salte a cabecear, que haga todo. Cuando no la tiene Brian Guille, le cuesta por momentos armar juego a Olimpo de Bahía.
1: Saca Ferreira entregando la pelota para su compañero de saga, que es Moiragui. El nacido en Chipo, la pelota la tiró Moiragui, pero muy mal. Se termina perdiendo por línea de banda y lateral el... La cancha y es para Chip Giorgi.
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4: Por la Primera Nacional, dos finales de primer tiempo. Agropecuario le está ganando 1-0 Atlético de Rafaela y Godoy Cruz como visitante 2-0 San Miguel.
1: pelota la domina otra vez Chimino, tiene que retroceder Yago. Yago Piro devuelve de cabeza y completa sacando a Nehuen García. Después a mitad de camino pone mal la pierna, el estancato y manda la pelota afuera y lateral. A caballito del eje central que le corresponde al equipo albinegro. Vendrá por Nehuen García, cruzando la mitad del campo de juego. Nehuen, alguien que se muestre, pide Luna. La pelota va para Luna. Ya le robó rápidamente el número 8 amarilla. Pone firme Nehuen García. La pelota rebota en un hombre, pero está todo invalidado. Tiro libre en la posición de Chimino. Es tiro libre para el equipo de Olimpo, Giorgi.
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0: ¿Se acuerda cuando el árbitro contaba los segundos?
1: Sí, acá no.
0: Ya no lo hacen más.
1: La pelota va para Susbieles. Susbieles jugando la pelota. Después se equivocó el número 8 y la tiró hasta la mitad del campo de juego. Pone firme Luna, se para ante la presencia de Moiragui. La pelota se termina perdiendo por Aguilatal para el equipo albinegro que pierde por un tanto contra cero.
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1: Hay tiro libre que vendrá por Nico Peralta. Cruzando la mitad del campo de juego, va todo Chipo a buscar la igualdad. Vendrá Nico Peralta en el tiro libre. La pelota viaja contra el área. Lun Garzo. Y con mucha tranquilidad fue a la cancha de arriba y se fue quedando con esa pelota, Adrián.
0: Sí, había sido un buen centro, bastante bombeado, pero Lun Garzo en todo tiempo tuvo control de esa pelota.
1: Va a sacar el arquero, la pelota viaja a territorio rival, gana Olimpo por un tanto contra sí. Nehuen García que devuelve de cabeza entregando la pelota para Maxi.

0: Vargas. Vargas juega mucho más atrás para Ferreira. Espera el arquero Lungarzo. La pelota va para él, lo va para Almirón. La saca contra la mitad del campo de juego, pero muy mal. La pelota se pierde por línea de banda, Adrián.
1: Buena marca de Cipolletti en estos dos minutos, por eso Olimpo no puede encontrar ese pase, no quiere rifar tampoco la pelota, por eso vuelve para atrás y depende de Lungarzo.
0: La pelota vendrá otra vez para Gonzalo Lucero, juega para Nehuén García. García tiene que jugar más atrás para Yago Piro, paso por la zona de los bancos. Alejandro Cinquigrani.
2: Que no lo dejen pensar a Brian Guille y que con pelota al piso ganen metros.
0: La pelota va para... Trejo rebota en el número 7, Olivera. Se pierde por línea de banda y lateral que le corresponde a Olimpo. Para mí había sido al revés, Adrián.
1: No, rebota en Trejo. Justo cuando se está por ir la pelota le termina de pegar a él.
0: Hay lateral que va a ser la Petina cruzando la mitad del campo de juego, Georgi.
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0: La pelota la tiene la Petina, el marcador de punta. La pone dentro del área para sus bienes. La jugó atrás, pero se equivoca la entrega. La tiene Nico Peralta. Peralta jugando la pelota para Maxi López. Adelantó demasiado y la Petina la pone otra vez al borde del área. Despeja de cabeza Yago Piro. La va a ir a buscar Chimino. La pone contra el piso Chimino, entregando la pelota para Agustín Estancato. El Tato la tiene. Juega una meta atrás para Vargas. Vargas más atrás para el número 6, Ferreira. El capitán la tira larga arriba para sus bienes. La baja de cabeza, pero se la regala Nico Trejo. Se afirma atrás en Crespo, largo remate de Crespo, toma buena altura, cae dentro de la mitad del campo de juego, venía para Nico Peralta, gana muy bien Vargas. Después la pelota se termina perdiendo por línea de banda, lateral para Olimpo, cruzando la mitad del campo de juego.
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0: 24 y medio marca el cronómetro. La pelota la tiene la Petina, la juega para Subiere, descargó para Olivera, otra vez afuera.
1: Outside.
0: Hay posición adelantada, marca el juez de línea, levanta la bandera, es indirecto que le corresponde a Chipo, que pierde 1-0.
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0: Cristian González jugando la pelota para Crespo, Crespo para Yago. Domina Piro, Piro saca la pelota por la izquierda buscándolo a Gonzalo Lucero. Lucero descargó la pelota rápidamente para Marcos Pérez. Después viene para Nehuén García. La tira territorio rival. Baja la pelota Luna. Le termina rebotando la pelota al número 9. Yago que devuelve de cabeza. La tiró contra el círculo central. Devuelve Vargas. Devuelve Yago. Devuelve Vargas. Devuelve Yago. La tiene Piro jugando la pelota más atrás para Nehuén García. Nehuén juega para Maxi López. López otra vez para Nehuén García, enganchó hacia adentro, dejó sobre el camino, pero aparece otra vez Chimino, se viene a la puerta del área, el marcador de punta jugando la pelota para Subiele más atrás para Amarilla entregó la pelota al borde del área, rebota en un hombre, y le queda para Nehuén García, evita tirándose al piso que la pelota se pierda por línea de banda, y la saca largo contra la mitad del campo de juego. Responde bien Estancato, la para Yago Piro y la devuelve contra la mitad del campo de juego, entregando la pelota para Nico Peralta. Retrocede en el campo de juego hasta que le terminan cometiendo infracción. El árbitro del partido a instancia del juez de línea pita, marca tiro libre y es para Chipo, Adrián.
1: Sí, se la cobra más el juez de línea que el árbitro, me parece. No, creo que no había considerado Novelli que había sido falta. Bueno, Cipolletti por momentos lo intenta con algún pelotazo, está corriendo bastante detrás de la pelota, pero cuando puede intenta ser profundo.
0: Nico Trejo jugando la pelota para Marcos Pérez y otra vez para Nico Trejo. Descargó la pelota para Almirón, evita que se le pierda por línea de banda. La tiene Almirón, la sacó para Luna. Luna va para Marcos Pérez, rebota con la Petina. La pelota va para Gonzalo Lucero. Metió caño Lucero, se metió al área y no la pudo dominar. Le faltó nada. Entonces la contra viene por intermedio del número 11, Vargas. La tira larga arriba, tiene que retroceder Marcos Pérez, Cristian González. Y jugar la pelota hacia el arquero Crespo. Una aproximación de tanto que le cuesta.
1: Sí, pero lo sigue intentando, sigue tratando de llegar hasta el fondo. Por momentos Luna baja demasiado para hacerse con el balón, por eso no hay nadie que termine la jugada. Bueno, por momentos se trata de armar Cipolletti para ser peligroso.
0: Cristian González tiene la pelota y la juega para Almirón. Ahí va Andrés Almirón entregando la pelota para Nicolás Trejo. Devuelve la Petina con la marca de Nico Peralta. Gana Peralta. Entre Peralta y Nico Trejo. Estoy acá al lado. Metió un caño el número 7, Olivera.
1: Sí.
0: Que pasó desapercibido porque no tuvo destino final. Adrián.
1: Y Nico Peralta que le quiso hacer rebotar la pelota, pero erró, por eso el lateral ahora es para Olimpo de Bahía Blanca.
0: Vendrá por intermedio de la Petina, estamos en 27 y medio del primer tiempo, gana Olimpo 1-0.
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0: La pelota viene contra el círculo.

0: central. La viene tomando por este lado. Amarilla, amarilla. Juega la pelota para Moiragui. Moiragui la sacó para Brian. Ahí la tiene Guille. La bajó Guille ante la marca de Yago. No pudo con Yago. Y después sale jugando fútbol. Entregando la pelota para Maximiliano López. Rompe todo. Estancato. Y manda la pelota afuera. Y lateral o tiro libre. Lateral. Que lateral. Le corresponde al equipo albinegro, Adrián.
1: Sacó pelota y pierna el Tato Estancato.
0: Por las dudas.
1: Por las dudas.
0: Hay lateral que vendrá por Nehuen García, Georgi.
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1: El tiempo. Se acordó que había que contar un tiempo, Novelli. Contó con la mano abajo, escondido. Se le pasó el tiempo a Cipolletti. Y ahora el lateral es para Olimpo de Bahía Blanca.
0: Que lo va a hacer Chimino cruzando la mitad del campo de juego. Tiene que ser inteligente también, Chipo, en estos casos.
1: Sí, pero no estaba contando. Capatá tiene que... Mirá, ahora está contando con la mano arriba. Antes no lo estaba haciendo.
0: Hay lateral que vendrá por Chimino. Saca cortito, entregando para sus fieles. Le gana muy bien Nehuen García. La tiro hasta la mitad del campo de juego. Vamos, Luna. Ahí está Luna. Encare, muchacho. Ahí la tiene Luna. No sabe con quién jugar. Entregó la pelota para Maximiliano López. Clava el freno López. Tiene que volver. Hay falta. Falta Novelli. Tiro libre. Marca el árbitro del partido. Es un interesante en la pelota parada.
1: Sí, Luna que recibe de mitad de cancha hacia atrás. Tiene toda la cancha por delante para recorrer. Bueno, lo encuentra a Maxi López que le pasa por costado. Lo cortan con falta. Ahora sale rápido Cipolletti.
0: Tiro libre que ya hizo rápidamente jugando la pelota para Marcos Pérez. Círculo central. Balmirón metió la pelota contra el área. Arriba para Maxi López. Gana muy bien Chimino. La va a ir a buscar del otro lado Cristian Amarilla. Domina Amarilla. Escapa la marca de Nico Peralta. Pero le termina cometiendo infracción. Se para el número 8 Amarilla. El árbitro entiende de que hay falta, tiro libre. ¿Qué le pasó a Chimino?
1: Cae al piso.
0: Está caído Chimino.
1: Acusa un golpe en la cara, me parece.
0: ¿O en la cara o en el brazo? Ahí se pone de pie. Bueno, esperó el mimo del árbitro.
1: Sí, lo tocó y lo curó.
0: Claro. Ahora Novelli también te cura. Hay tiro libre que vendrá por intermedio del Ungarzo, Giorgi.
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0: Vendrá Lungarzo, perfil de pierna derecha, 30 minutos, marca el cronómetro de joyería, relojería Daniel. Saca el número 1, la pelota territorio rival, anticipo de Yago Piro, cometiendo hasta infracción. La baja del otro lado, el número 8, Cristian Amarilla, domina Amarilla, perdió con Maxi López, la entregó Yago Piro, la tiró hasta la mitad del campo de juego. Pelota que viene para Gonzalo Lucero, Lucero entregando la pelota para Luna, pelea Luna en el círculo central, la pierde con Olivera. Olivera juega la pelota rápidamente para Amarilla, para Brian Guille, autor del único gol. Va al piso y gana con autoridad Nehuen García. Lindo cambio de frente para Nico Trejo. La paró Trejo. La pone contra el piso. Levantó la cabeza y entregó un domicilio para el Mirón. Ahí va el Mirón. Otra vez para Nico Trejo. Meta centro, amigo. La pelota viene contra el área. Arriba Luna. Empuja, pero no puede cabecear. Entonces la saca Cristian Amarilla. La tiró para Brian Guilla. Se viene Olimpo a gran velocidad. Domina Brian Guilla. Y falta y tarjeta amarilla. Hay falta y tarjeta amarilla para Nehuen García. Salida del círculo central de la cancha, Adrián.
1: Sí, me parece que se apura con la falta de Nehuen. Él entendía que no lo iba a alcanzar, pero estaba Yago Piro, estaba Marcos Pérez. Por eso lo reta ahora Yago a Nehuen. Se gana la primera amarilla para Cipolletti. El número 3, Nehuen García.
0: Es la primera tarjeta amarilla. ¿Quién presentó el acrílico amarillo, Georgi?
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0: Los dueños de la pelota parada, Cristian Amarilla y Brian Guille. Ahora mucho más lejos de donde fue la apertura del marcador. Ese tiro libre brillantemente ejecutado por Brian Guille. Guille y Amarilla. En el tiro libre va a ir el número 8, Amarilla. La pelota por bajo, entregándola para el número 7, Olivera. Llegó al fondo del campo de juego. Gana con autoridad, muy bien. En la salida del fondo, se viene el equipo albinegro. La pelota la tira en larga arriba, pero corta muy bien el hombre de Olimpo. La pelota viene hasta el círculo central. La viene tomando, tendrá que jugar más atrás. Ahora lucha por ese balón el número 8. La pelota va para Lungarzo, lo va a apurar Nico Peralta. Abrió la pelota para Ferreira. Allí viene Ferreira, fue al piso Almirón. La pelota se pierde afuera. Cuando lo apurás, sí, hay dudas, sí. Adrián.
1: Hay dudas en el fondo de Olimpo de Bahía Blanca. Cuando no la tiene Brian Guille, no saben qué hacer con la pelota. Bueno, ahora lo quiso apurar Almirón, por eso el lateral es para Cipolletti.
0: 32 minutos, marca el cronómetro. Lateral de Trejo, Trejo para Gonzalo Lucero. Rebota, la pelota le viene quedando para Almirón, Almirón para Nicolás Trejo. La jugó larga, fue muy larga para Gonza Lucero. Levanta el pulgar, era buena.
1: Sí,
0: quizás arrancó un segundo más tarde, ¿no?
1: Una lástima porque le dio con mucha fuerza a Nico Trejo ese pase aéreo, no llegó nunca a Lucero, quizás era por abajo el pase. Bueno, por momentos peca de apurado, Cipolletti. Lo hemos visto en otro partido, quiere hacer el segundo gol antes del primero. Bueno, tiene que calmarse y poner la pelota al piso.
0: Va a sacar Lungarzo. Arco que da espaldas a las vías del ferrocarril. La pelota cruza el eje central. Se prepara Trejo para devolver de cabeza. Lindo frentazo. Buscándolo a Nico Peralta, cabecea Ferreira. La viene a buscar por este lado la Petina. El marcador de punta saca la pelota contra el círculo central. Se la regaló a Maxi. Se la regaló a Maxi López. La jugó para Almirón. Almirón para Nico Trejo. Trejo con la pelota. La jugó otra vez para Maximiliano. Ahí va Maximiliano. ¿Qué pelota le puso? ¡Oh! La pelota y córner. O hay falta, offside. O hay posición adelantada.
1: Offside. Le cobran a Lucero, no offside, porque Trejo había marcado bien, pero como Lucero intervino en esa jugada, levanta de línea. Una pena porque no lo vio a Marcos Pérez, que venía entrando solo, tiran el pase largo y generan este offside. Bueno, lo que digo, tiene que pensar un poquito más Cipolletti antes de largar el pase.
0: Tiro libre, indirecto, le corresponde al dueño de casa, que gana 1-0, Giorgi.
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0: Saca Lungarzo arriba y de cabeza devuelve Cristian González a mitad de camino Almirón. La pelota viene para Nico Peralta, Peralta para Almirón, rebota la pelota en Vargas. Se pierde por línea de banda y lateral que va a ser Trejo para el equipo albinegro. Casi llegando a la mitad del campo de juego. Vayan, vayan, le dice Fabián Enrique. Hay lateral de Nico Trejo jugando la pelota para Luna. Luna juega para Nico Peralta, Peralta otra vez para Luna. Custodia la pelota, la entregó la Pitina, devuelve. Jugando la pelota para Vargas, rebota en el hombre de Chipo y se pierde afuera, lateral en el fondo de la cancha, y es para Olimpo que gana 1-0.
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3: Bueno, Deportivo Roca y La Amistad igualaron 0-0 final del partido.
0: Hay lateral que hace rápidamente el número 3, la Petina. Devuelve Vargas. La pelota le queda para Ferreira. La tira contra la mitad del campo de juego. Hay falta. Tiro libre para el equipo albinegro. Tranquilo.
1: Sí, cayó feo Nico Tejo en esa.
0: Sí, señor. Ahí va Novelli.
1: Lo quiere curar con la mano, parece que con...
0: No va con Trejo.
1: No va con Trejo, pero sí se pone de pie.
0: Bien.
1: Pero sí, cayó mal el número 4, ahora ya está de pie.
0: Ya lo puso, ya hizo efectivo el tiro libre Gonzalo Lucero jugando la pelota para Yago Piro. Piro juega para Cristian González y González juega más atrás para Crespo. Crespo va a sacar un largo disparo cuando lo va a apurar Brian Guille. La tiró buscándolo a Nehuen García, no la puede devolver. La pelota se pierde, exigido el de la salida de Crespo.
1: Sí, no la quiso tirar al medio, me parece. Nehuen le estaba haciendo el pase, pero se fue con mucha fuerza afuera.
0: Hay lateral cruzando la mitad del campo de juego. Va a ser Chimino el que va a poner en marcha, reanudar el juego. La pelota viene por aquel sector para Amarilla. Hay falta, el árbitro dice que no. Entonces sale Maximiliano López. López con pelota dominada, entregándola para Gonzalo Lucero. Lucero juega para Nehuen. Nehuen la tira larga arriba, devuelve Moiragui. La pelota queda por la mitad del campo de juego. La va a ir a buscar Maxi López, cabecea, pero pierde. La recupera Brian Guille, quiere salir entre dos. Gana bien Marcos Pérez, juega más atrás para el arquero Crespo. Deberá sacar con el pie derecho. Crespo saca la pelota para Nicolás Trejo. A la marca va rápidamente Olivera. Descargó muy bien para Cristian González. La tiró larga arriba, buscando la Luna. Luna juega para Almirón. Almirón entregó para Maxi, círculo central de la cancha, 1-0 gana Olimpo la pelota, pero Chipo va, la pelota va para Gonzalo Lucero, la dejó para Almirón, entró al área, pero se quedó abrazado con Ferreira, le quedó para Nehuen García, apuntó contra el arco, desviado, desde larga distancia, tiro libre y es para Olimpo, gana 1-0 Adrián.
1: Sí, lo fulminó con la mirada Almirón, no sé si lo de Nehuen fue un pase, si le quiso pegar al arco, lo cierto que la pelota se termina yendo afuera. Cipolletti, le falta eso, le falta la última vuelta de tuerca para terminar de ser incisivo en la ofensiva, no hemos anotado ningún ataque por parte de Cipolletti.
0: Claro, le cuesta demasiado a Cipolletti llegar al arco de Lungarzo,
1: sí,
0: ¿no?
1: Sí, llega casi tropezando, todavía no ha rematado a nadie al arco, tampoco es cierto, tampoco te deja mucho espacio Olimpo, pero le falta un poquitito más.
0: Bien Almirón devolviendo de cabeza, metiendo la pelota el círculo central, va para Nico Peralta, escapa la marca, muy bien, para de Ferreira y tarjeta amarilla, esto también corresponde a una tarjeta amarilla, claro, Luna va contra el árbitro del partido,
1: sí.
0: Y le dice, demuestra, 1, 2, 3, ¿hasta cuándo, juez? Tiro libre y es para Chipo, paso por la zona de los bancos, Alejandro.
4: Le gusta esa presión alta de Chipo al banco visitante.
0: Hay tiro libre, está Maximiliano López. Y también está Nico Peralta. Hay tiro libre. Ya lo hicieron rápidamente jugando la pelota para Gonzalo Lucero, pero no.
1: Wait, dijo Novelli. Tiene que esperar el silbato.
0: Wait. Vuelta. Eso es.
1: Acomoda la barrera, porque pidieron barrera, entonces tiene que esperar a que suene el silbato.
0: Hay tiro libre, está Nico Peralta. Y también está Maxi. Maxi directo al arco, dale. Ahí va Maximiliano López, levantó el centro. ¡Está! la pelota contra el palo derecho, saca Lungarzo. La pelota iba lenta, llegando a... porque se metieron muchas camisetas blancas y negras.
1: Sí, de hecho creo que se eleva porque choca con un hombre de Olimpo de Bahía Blanca.
0: Hay falta ahí.
1: Lungarzo la toma y Maxi López medio que lo quiso empujar para adentro, pero la controla bien a la pelota.
0: La saca Agustín Estancato, cambiando de frente, va a ir a buscar Nehuen García. La pelota con el círculo central para Luna. Rista sacando muy bien Moiragui. El que también devuelve Yago. El que también devuelve Varga. La pelota contra el círculo central de la cancha. Entregando la pelota para Olivera. Olivera jugó para Estancato y falta en el círculo central. Tiro libre. Y es para Olimpo de Bahía Blanca, Georgi.
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0: Tampoco llegó con tanta continuidad Olimpo.
1: No. Las más peligrosas han sido con pelota parada. Es cierto, Cipolletti ha cometido muchas faltas en este encuentro. Se puede discutir si son o no, pero han sido muchas faltas y tiene muchas pelotas paradas Olimpo de Bahía Blanca. Recordemos que el gol vino de una pelota parada.
0: Hay tiro libre, por eso. ¿Viste? O sea, no, y después no hubo tanta.
1: Se ha cumplido bien lo que dijo Ale, anular a Brian Guille, no dejarlo pensar, por eso tampoco está siendo tan peligroso en el juego.
0: Hay tiro libre que vendrá por amarilla, aunque también está Brian Guille, la pelota en el círculo central de la cancha, viene la orden, amarilla, levantó el centro contra el área, cierra Marcos Pérez. Cuando había cabeceado Ferreira metiendo la pelota hacia el corazón del área menor. Es córner, tiro libre de esquina, Adrián.
1: El número 2 para Olimpo de Bahía Blanca.
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0: Vendrá por intermedio del número 8, Amarilla. Va a ir Cristian Amarilla, arco de la calle Ángel Brunel.
1: Toda pelota parada va por Amarilla o por Guille.
0: Sí, son los dueños. Y quien está cerca de él es Brian Guille.
1: Sí.
0: La pelota vendrá en el tiro libre de esquina. Vendrá la orden del árbitro, atención.
1: Mira, Mungo, está dentro de la cancha.
0: Sí. Vendrá por intermedio. ¡Mungo!
1: ¡Salí, Mungo!
0: La pelota viene para Brian Guille. ¿Qué pasó?
1: No sé.
0: No sé lo que... ¿Qué algo, le dice Novelli?
1: Algo cobró, no está contando el tiempo.
0: A ver, ¿a quién llama ahora? Esperá.
1: Lo saca Marcos Pérez.
0: Está alguien con, va a llamar.
1: Está con
0: Cristian González.
1: Y no sé quién es el otro, no llegó a verlo. El número 6, Ferreira.
0: Ferreira, el capitán.
1: Los reta, no se choquen, no se empujen, no se abracen.
0: Hay tiro libre de esquina, va a repetir otra vez Olimpo, va a ir Amarilla. Hay tiro libre, gana Olimpo por 1-0, gol de Tanguille. Atención, viene la orden del árbitro, juega la pelota para Brian. Brian va a jugar otra vez con Amarilla, la tiene Brian, la juega más atrás para la Petina, cruza Nico Peralta, la pelota va para Gonzalo Lucero, se viene Chipo, se viene, por el medio va Almirón, por el medio Almirón Gonza, por el medio Almirón Gonza, la tiró para Nico Peralta, está en el área, es córner, tiro libre de esquina. Sí. Era antes el pase Almirón, Adrián.
1: La demoró demasiado el pase porque Almirón ya se lo estaba marcando. Bueno, la pudo controlar como lo logró Lucero. Le abre la pelota para Nicolás Peralta, que ahora quedó muy adolorido. No sé si del choque o del golpe, pero bueno, el primer tiro libre de esquina para Cipolletti.
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0: Vendrá por intermedio de Maximiliano López Arco, que da las vías del ferrocarril. Se manosean, se tocan. Viene la orden del árbitro, ahí va Maxi, levantó el centro, la pelota le quedó para Almirón, piden una mano, el arquero Lungarzo, acaba de sacar una pelota que tenía destino de gol, la busca del otro lado Brian Guille, era Amarilla digo, la pelota se termina perdiendo por línea de banda y reposición del costado para el equipo de Olimpo de Bahía Blanca, Adrián.
1: Ay, Almirón en dos ocasiones... termina rebotando un hombre de Olimpo de Bahía Blanca, la segunda le quedó todo el recorrido del arco, se abre bien el pie para sacar ese remate, estaba antes el cuerpo de Lungarzo que rechaza esa pelota, bueno, sigue el juego, dale.
0: Saca Moiragui, revienta la pelota contra la mitad del campo de juego, la deja para Almirón, Cristian González, la tira larga arriba, tiene que retroceder Chimino, la pelota se pierde por línea de banda, una inmejorable oportunidad ha tenido el equipo albinegro, Adrián.
1: Yo creo que le faltó levantar un segundo la cabeza a ver dónde estaba parado Lungarzo para patear esa pelota Almirón, él la pateó directamente, bueno, le rebota en el cuerpo de Lungarzo.
0: Estancato la pone para Brian Guille, Cristian González, devuelve, la recupera otra vez Amarilla, la tiene el número 10, levantó contra el arco buscándola sus bienes, la mete de cabeza, la deja la pelota, va para Olivera, corta muy bien Gonzalo Lucero, se pierde por línea de banda. Hay lateral que le corresponde al equipo de Olimpo que gana 1-0.
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0: Hay lateral que hace la petina rápidamente, devuelve de cabeza. Nicolás Trejo cayendo fuera del campo de juego, lo empuja estancado a Nico Peralta. La pelota le queda para Luna, dejalo, iba Almirón. Aplicá la ley de ventaja, Novelli, Novelli nada. Pero dejaste de embromar, Adrián. Aplicá la ley de ventaja, sé un poquito inteligente.
1: Yo creo que Novelli no vio para nada que venía Almirón detrás
0: nada,
1: de él. Él
0: no
1: cobró
0: nada.
1: La falta, no vio nada, cobró la falta. Bueno, ahora se acomoda Cipolletti, pero tiene
0: claro.
1: una pelota detenida.
0: El que se acomoda es Olimpo.
1: También se acomoda Olimpo.
0: Se acomoda Olimpo ahora, le das vida. Dejate de embromar, Novelli, agiliza el trámite del partido. Vendrá por intermedio de Gonzalo Lucero, la pone al borde del área. Devuelve sus bieles de cabeza. Corta bien, Gonzalo. La vuelve a tomar otra vez Lucero. Entregando la pelota para Almirón. Llegó al fondo del campo de juego, metió centro. La saca de cabeza Ferreira. La pelota se pierde por línea de banda. Hay lateral. Vamos, Chipo, vamos. Vamos que se puede. Hay lateral que le va a corresponder al equipo albinegro.
2: 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Juan Domingo Perón, Arturo Ilia, Cipolletti.
0: Hay lateral que hace Almirón, saca de cabeza Estancato, la completa sacando muy bien el número 8 amarilla, le quedó para sus bienes, jugó para Brian Guille, aquí nace el segundo, la tiene Brian Guille, le quedó para amarilla, le quedó para sus bienes, bien Crespo y después Cristian González saca la pelota, la vuelve a tomar otra vez Maxi López para, la tiró larga arriba para Luna, domina Luna, la pierde Luna, vendrá la pelota para Moiragui, se viene Olimpo, se viene, la tiene Moiragui jugando la pelota para a sus bieles y falta antes. Tiro libre. La falta la termina cometiendo Luna, me parece.
1: Sí, Luna comete la falta. Un mano a mano con tres hombres de Olimpo de Bahía Blanca, con Brian Guille, amarilla y sus bieles. Sus bieles es el que termina rematando un tiro fácil de leer para Facu Crespo, que si Cipolletti sigue en vida en este partido, al menos en este primer tiempo, es gracias a Facundo Crespo.
0: Tiempo cumplido por nuestros cronómetros, 45 marca el cronómetro de joyería, relojería Daniel. Hay tiro libre que le corresponde a Olimpo de Bahía Blanca, tres cuartos del territorio albinegro. Está Brian Guille y está amarilla. Atención, vendrá la orden del árbitro. Va a terminar el primer tiempo. Dos hombres en la barrera. Hay tiro libre que vendrá por amarilla. Va a ir Brian Guilla. Remató Brian arriba del travesaño. Apenas arriba por sobre el horizontal. Tiro libre de meta. Le corresponde a Chipo, Adrián.
1: Está con fe Brian Guille después del primer gol que ya anotó. Bueno, termina pateando para el palo de Facundo Crespo, que la tenía controlada. Se termina yendo fuera de todas formas.
0: Va a sacar Crespo. Va a terminar el primer tiempo. Miró de reojo su cronómetro el árbitro del partido. Saca Crespo. La pelota viaja a territorio rival. Se prepara Nico Peralta. Alcanza a cabecear entregando la pelota para Luna. Luna para Maximiliano López. La cambió hacia la derecha. Viene para Nico Trejo. Encara Trejo. Llega al fondo del campo de juego. Por lo menos busca el córner. Mete centro atrás. La saca Estancato y la toma por este lado Brian Guille, y a correr ahora no puede Marcos Pérez, el que puede sí es Cristian González. La pelota rebota en Estancato, se pierde por línea de, en la petina digo, se pierde por línea de banda. No hay más tiempo, señoras y señores, ha terminado el primer tiempo, minuto y medio de tiempo adicionado al reglamentario. Ha terminado el primer capítulo, acá el telón aterciopelado del primer acto. Olimpo en el Roberto Carminati, gol de Brian Guille de tiro libre. Le gana Cipolletti 1-0. Aquí ha terminado el primer tiempo.
2: Finalizó el primer tiempo. Olimpo de Bahía Blanca 1, Cipolletti 0. Lo comentó Adrián, el flaco Maripil, lo relató. El capataz del relato, el señor Edgardo Raúl Pundi.
0: Bien, allí se reúnen los jugadores del Chipo antes de encaminarse rumbo a la zona de los vestuarios. Lo propio hizo Olimpo, que también se reunió en las inmediaciones del círculo central. Gana Olimpo con ese impecable tiro libre ejecutado de Brian Guille. Después tuvo una inmejorable oportunidad sobre el cierre del primer capítulo, que conjuró muy bien Crespo. Leyó bien la jugada de sus bieles para que el resultado en el inicio del segundo tiempo sigue siendo una victoria parcial de Olimpo 1-0. Señoras y señores, ha terminado el primer tiempo. Paso por la zona de los bancos con Alejandro Cinquigrani. para conocer el banco de relevos del equipo de Fabián Enríquez.
4: Con la 12, Perón. Con la 13, Manchafico. Con la 14, Huichulev. Con la 15, Gutiérrez. Con la 16, Domínguez. Con la 17, Pettinelli. 18, Obregón. 19, Vela. Y número 20, Vallejos.
0: ¿Quién esperan, Adrián, en el banco de los relevos para el equipo de Olimpo?
1: Cristian Hayes con la número 12, la 13 para Leonardo Hertel, 14 para Omar Bellone, 15 Tobías Fernández, número 16 para Leandro Espejo, 17 Enzo Coachi, la 18 para Marcos Colmenares, 19 Cristian Ibarra y la número 20 Federico González.
0: Bien, Caro, actualizamos la zona de Chipo con los partidos que arrancaron a las 3 de la tarde entre Alvarado y Atenas de Río Cuarto.
3: Mira, acaba de convertir Sportivo Atenas, que le está ganando 1-0 a Alvarado. Y Argentino de Montemaíz, habiendo finalizado los primeros 45 minutos, le está ganando a Huracán en Las Heras. 1-0 también.
0: Recordemos que el viernes a la noche, Kimberley de Mar del Plata le ganó con autoridad. 3-0 Juventud Antoniana de Salta. Todavía rival de Chipo en la última fecha de este nonagonal. Ha terminado aquí el primer tiempo. Señoras y señores, la central informativa, los compromisos comerciales. Ya llega el comentario de este primer tiempo de Adrián Maripil.
3: Repasábamos la zona B campeonato, ahora vamos a la zona A, en la cual están en el entretiempo Mitre de Posadas y Gimnasia de Chivilcoy, están 0-0. En el primer tiempo, Sarmiento de la Banda y 9 de Julio 0-0, Defensores de Belgrano y San Martín de Formosa 0-0 también, y a las 19 completarán esta zona Sol de América de Formosa y Sportivo Belgrano de San Francisco. Pero también estamos siguiendo todo lo que sucede en las zonas de la reválida. Vamos a la zona A, que ya tiene un descenso, Tucumán Central, que cayó 1-0 en el día de ayer con Sarmiento de Resistencia. En este momento, en 23 del primer tiempo, Boca Unidos de Corrientes y Gimnasia de Concepción del Uruguay están 0-0. Independiente de Chivilcoy y el Linqueño también están 0-0 en 21 de la primera etapa. Y a la mañana van a jugar a las 15 horas Atlético Escobar y Defensores de Puerto Vilelas. Siguiendo con las zonas de la reválida, nos metemos en la zona B, que hoy temprano por la mañana igualaron 1-1 FADEP y Germinal de Rawson. En este momento, jugando el segundo tiempo, Deportivo Rincón y Costa Brava están 1-1. Círcole Deportivo Otamendi le está ganando 1-0 a Sol de Mayo en 11 minutos del segundo tiempo. En 17 del segundo de tiempo, Juventud Unida de San Luis está venciendo 1-0 a Santa Marina. Y en 18, también de la segunda etapa, Guillermo Brown de Puerto Madryn y San Martín de Mendoza están igualando 0-0.

0: vamos ahora a repasar todo lo que está dejando el torneo de la segunda división de nuestro fútbol, pero antes Georgie nos quiere vender.
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0: La fecha 28 de esta Primera Nacional comenzó el viernes con la goleada de Defensores de Belgrano 3-0 sobre Racing de Córdoba y el empate 0-0 entre Ferro y Mitre. Ayer San Telmo y Los Andes igualaron 0-0, Tristán Suárez le ganó 2-0 a San Martín de Tucumán, Atlanta profundizó la crisis de Chacarita que está en zona de descenso, le ganó el Clásico 1-0, All Boys 1-0 sobre Acassuso y perdió Colón para la tristeza de nuestro compañero Ariel. Morón venció como visitante al Sabalero por 2-1. Jugando la segunda etapa, Agropecuario, que le está ganando 2-0 Atlético de Rafaela, y Godoy Cruz también en el segundo tiempo 2-0 sobre San Miguel.
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0: Están en el entretiempo, Almagro y Gimnasia de Jujuy igualan 1-1, San Martín de San Juan le está ganando 1-0 a Midland, todos partidos comenzados a las 16 horas, Temperley 0-0 con Colegiales, Chaco Forever 0-0 con Estudiantes de Buenos Aires, Deportivo Madryn y Ciudad de Bolívar 0-0 y mismo resultado Maipú y Patronato. Se viene a las 17, Central Norte que va a recibir Almirante Brown y Güemes de Santiago del Estero que va a jugar contra Gimnasia y Tiro de Salta. Mañana, único partido, Chicago-Quilmes, a partir de las 17 horas.
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0: Fecha 8 de la Primera División que comenzó el viernes con el triunfo de Sarmiento 2-0 ante Estudiantes de Río Cuarto y 2 empates 1-1. El de Belgrano y Huracán con polémica y el de Platense con Riestra. Continuó la fecha en el día de ayer con el triunfo después de mucho tiempo por estas zonas. Aldo Civi 3-1 venció en Mar del Plata a Banfield. Gimnasia de La Plata se prende en las copas, en la clasificación, mejor dicho, de las copas, venció 2-1 a Tigre. Gimnasia en Mendoza, el Lobo mendocino igualó 2-2 con Boca. San Lorenzo le ganó 1-0 a Talleres y Vélez venció 1-0 a Estudiantes.
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0: A falta de 10 minutos para que termine el partido, por el momento el clásico de Rosario está quedando a manos de Rosario Central, gol de Ávila al finalizar el primer tiempo. A las 17 se viene Central Córdoba Independiente y también Lanús Defensa y Justicia. 19:15 River en el Monumental, dejó de llamarse más Monumental.
1: Exactamente, no se llama más Monumental.
0: No se llama más.
1: El patrocinador se fue.
0: Se fue, quedó ahora el Monumental de Núñez. Va a estar recibiendo a Independiente de Rivadavia de Mendoza y 21:30 Racing jugará ante Atlético Tucumán. Mañana, 19 horas, Barraca Central Argentinos y 21:15 en Santa Fe, Unión, va a recibir a Instituto.
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0: Bueno, participación de jugadores mundialistas argentinos, por ejemplo, el Dibu Martínez hoy jugó para el Chelsea en la derrota a través de... El Arsenal venció 2-1 al Chelsea en la Premier League, la Liga de Inglaterra. Otro de los jugadores que en este momento está siendo protagonista es Nico González, que está jugando en el clásico entre Juventus y Milan. Y también, sin ser mundialista, un triplete. Tres goles marcó Lucas Boyex, jugador de River, para el Alavés, que le ganó 5-2 a los Osasuna en España. ¿Volvemos?
2: Volvemos.
0: Volvemos para analizar estos primeros 45 minutos de la derrota parcial de Sipo 1-0 con Olimpo.
3: Bien, gracias Carolina, muy amable. Señoras y señores, es momento de comentario, es momento de análisis, es momento de rúbrica en el Roberto Carminati. Cae Chipoletti al cabo de los primeros 46 minutos, dice primer tiempo 1-0, lo analiza, lo rubrica, lo confirma el comentarista de la transmisión, Adrián Maripil, quien lo presenta.
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4: Muy bien, pasaron los primeros 45 minutos de un partido que, por una pelota parada, Olimpo de Bahía Blanca le está ganando a Cipolletti. ¿Es mejor en el juego? La verdad que no, le ha costado mucho llegar al arco de Facundo Crespo, más allá de esta última jugada que ahora en un ratito la vamos a repasar. El trámite comenzó con un Cipolletti mejor armado, me parece, encontrando pases, encontrando algunas triangulaciones, sin ser peligroso en lo ofensivo, pero de todas formas conectando bien. Todo cambia a los 9 minutos, cuando de una pelota parada, Brian Guille patea de una forma exquisita para marcar el 1-0, un gol que ya está circulando las redes. Facundo Crespo nada puede hacer, la pelota va por encima de la barrera, su palo puesto. Bueno, 1-0 Olimpo de Bahía Blanca. El trámite no cambia a partir de allí porque Cipolletti lo siguió intentando más a los tumbos que con buen juego. Esto hay que decirlo porque no es que está conectando bien con su mediocampo, no están apareciendo las triangulaciones, lo hemos comentado. Luna baja demasiado para hacerse con la pelota. En una jugada la obtiene de mitad de cancha hacia atrás, luego tiene todo el recorrido para hacer, por eso le está costando ser peligroso a Cipolletti. Más allá de esa última jugada de Andrés Almirón, donde tuvo 2 remates al arco, la primera que impacta en un hombre de Bahía Blanca, la segunda que la termina atajando muy bien Lungarzo, Cipolletti le ha costado ser peligroso. Llega hasta el fondo, tira al centro, pero no tiene nadie que pueda terminar con esa jugada. Luna está en un partido muy combativo, como lo ha tenido los últimos partidos con esta camiseta de Cipolletti. No está para terminar la jugada, no está para dar una mano adelante. Baja mucho para intentar conectar con el juego, conectar, asociarse. Me parece que Cipolletti por momentos está jugando sin un número 9. Bueno, viendo el banco de los suplentes, la verdad que no encontramos otro nombre, por lo menos que pueda jugar en esa posición. Sí nos aparece el nombre de Leandro Vela, una persona que puede poner la pelota en el piso, que puede jugar, que puede hacer una gambeta, y si no, Brandon Obregón. Dos nombres que pueden generar un poquito más, pueden destrabar quizás una situación adversa. Por el lado de Olimpo, lo decía nuestro compañero Cinquirani hace un ratito, que Enríquez, el mensaje era anúlenlo a Brian Guille, que lo destacamos también en la transmisión. Es un buen número 10 porque hace jugar a los demás, que él juega bien, porque es peligroso, pero cuando él no tiene la pelota, Olimpo tampoco puede generar juego, tampoco puede ser incisivo en el ataque. Salvo esa última jugada, una contra, que Marcos Pérez quiere salir sencillo, se termina complicando. Son 3 hombres de Olimpo, Guille, Amarilla y sus Bieles, el número 9, que llegan hasta el fondo. Bueno, es justamente el número 9 quien termina impactando la pelota con un Facundo Crespo que estaba muy atento. Ya se imaginaba hacia dónde iba a ir el remate, por eso evitó lo que era el 2-0 de Olimpo de Bahía Blanca. Bueno, ¿qué puede cambiar en este segundo tiempo? Lo que decíamos, Cipolletti por momentos, y lo hemos dicho en otros partidos, está muy apurado, está muy con ánimos de marcar el segundo gol antes del primero. Tiene que pensar un poco más, poner la pelota más en el piso. Nico Trejo, en una que lo tenía muy cerca a Marcos Pérez, prefiere por una pelota larga para Nicolás Peralta, que tampoco se la esperaba. Bueno, son esas pequeñas cuestiones que tiene que mejorar de cara a lo que viene para ponerse en partido en este estadio. Un rival que lo deja jugar, que lo deja venir, que lo deja marcar pases. Bueno, son cuestiones que en algún momento Olimpo se va a dar cuenta y va a empezar a cerrar líneas, entendiendo que es imperioso que gane en esta cancha, porque después se viene su fecha libre, cierra ante Alvarado, entonces en un momento te va a dejar de que genere juego. Entonces Cipolletti tiene que aprovechar esas cuestiones. ¿Cómo lo puede hacer? Entendemos nosotros quizás con el ingreso de Leandro Vela, con el ingreso de Brandon Obregón, alguien más que pueda usar el mediocampo para armar juego. El mediocampo ahora ha sido una zona de transición, del fondo a la ofensiva, unas pelotas largas, a ver quién se puede hacer cargo. Luna teniendo que bajar para hacerse con la pelota. Bueno, cuestiones que Enrique seguramente está hablando con sus dirigidos para intentar cambiar. Olimpo de Bahía Blanca me parece que está cómodo con este resultado. Obviamente, en un momento va a intentar ampliar el marcador para no estar demasiado cómodo, entendiendo que Cipolletti se le va a venir encima, pero me parece que se vienen unos atractivos segundos 45 minutos. Habrá que ver por quién opta Enríquez para darle más juego a este Cipolletti, para darle más ánimos, para darle más coraje para pasar al ataque, capataz.
3: Señoras y señores, así lo ve, así lo vio, así lo analizó, así lo rubricó el comentarista de la transmisión, el querido Adrián Maripil.
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3: En un ratito saltarán los equipos a la cancha para encarar el segundo y último tiempo que le queda a este partido. Adrián ponía demasiado énfasis en la mitad de la cancha, donde Marcos Pérez tuvo que batallar demasiado, y fue una zona liberada. Sí. Entonces, tiene Olimpo, son dos jugadores. Olimpo es Amarilla y es Brian Guille. Sí. El resto son segundas guitarras. Sí, el resto acompaña.
4: Es más, yo te lo dejaría solamente a Brian Guille en ese pedestal, porque él es el que hace jugar a sus compañeros, el que arma las jugadas. Amarilla lo acompaña, obviamente, y sus bieles, el número 9, la verdad que poco y nada tuvo para marcar ese 2-0 con un Facundo Crespo sólido, porque contuvo bien la pelota con su mano, pero no mucho más que eso. Me parece que anulándolo a Guille también pierde mucho Olimpo de Bahía Blanca.
3: Y además me parece que Cipolletti en algún momento jugó sin una referencia de área, sin un 9.
4: Mucho tiempo, sí.
3: Y fue el mejor momento.
4: Sí.
3: Pero necesitas un creador en la mitad del campo de juego. Necesitas alguien que levante la cabeza y que piense.
4: Que tiene una gambeta, que deje dos hombres en el camino. Eso no lo hemos visto. Lo intenta Trejo por momentos, porque a veces se gira,
3: sí,
4: lo intenta Lucero también, pero cuando fallan, cuando no pueden, de pronto tenés un Olimpo de Bahía Blanca que te agarra de contra, y son las cuestiones que también tiene que tener en cuenta Cipolletti.
3: Bien, aparece Almirón, aparece Nico Peralta, sí, pero muy a cuenta gota, ¿no?
4: Sí,
3: o sea,
4: sí,
3: no,
4: sí.
3: Hasta aparecen ellos cuando comete el error Olimpo, no es una generación propia de juego. Sí, Carolina.
0: Gol de Alvarado a los 23 del segundo tiempo, igual a 1-1 con Sportivo Atenas.
3: Bien, aparece, vuelve Chipo a la cancha. Me parece sin cambios, porque lo veo a Luna.
4: Sí.
3: Lo veo a Lucero, lo veo... Alejandro, sin cambios, Chipo para el segundo tiempo, ¿no?
2: Sí, pues sin cambios, pero eso iba a avisar. Tengo a toda la cadena policial delante de mí y se me dificulta para el tema de los cambios.
3: Bueno, tranquilo, no te preocupes, tranquilo, vemos nosotros de acá, no te hagas drama.
4: Recordemos solamente, capataz, que Nehuén García, el número 13, es el único amonestado del partido y de Cipolletti.
3: Bueno, todavía no vuelve Olimpo a la cancha, gana 1-0, aparece el árbitro y sus colaboradores para el segundo y último capítulo, Georgi.
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4: Muy bien, seguimos aguardando ahora por la salida de Olimpo de Bahía Blanca. Ya Cipolletti está en el campo de juego, lo dijo nuestro compañero Alejandro Cinquigrani. Sin cambios, veremos cuándo va a ser las variantes el profe Enríquez, teniendo en cuenta el trámite del partido. Yo lo iba a comentar, me parece que Cipolletti terminó mejor el primer tiempo que Olimpo de Bahía Blanca, porque tuvo más chances, es cierto. Olimpo tuvo esa última que la ataja muy bien Facundo Crespo.
3: Me parece que se produce una variante. En Olimpo se prepara, creo que es el número 20.
4: El número 20, Federico González, un delantero. Veremos quién sale. No sé si ya salió, que ahí vamos a estar. Me parece que ya salió el jugador de Olimpo, porque no salió ni siquiera al campo de juego. Bueno, iremos viendo a lo largo. No está Susbieles, es verdad. Salió con la número 9 entonces, Joaquín Susbieles. Empezó con la número 20, Federico González.
3: Va a arrancar el segundo tiempo, Georgi.
1: Va a comenzar a rodar la pelota del segundo tiempo. Lo comenta Adrián, el flaco Maripil, lo relata, el capataz del relato, el señor Edgardo Raúl Putnik.
3: Frente a la pelota se va ubicando Gonzalo Lucero. Va a tocar para Luna, va a arrancar el segundo tiempo, ya está en marcha. Señoras y señores, el segundo tiempo. La pelota va para el recién ingresado González. González sacará la pelota por la izquierda para que vaya Olivera. Aquí la tiene Olivera. Atención, encara, amaca el cuerpo. La trae otra vez contra Stancato. Cambia de frente Stancato. La pelota vendrá por este lado por Chimino. Va a apuntar contra el arco, levantó el centro Crespo. Domina bien el arquero de Chipo. campo y se queda con la pelota.
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3: La pelota la domina otra vez Crespo, entrega en domicilio para Yago, domina Piro. Piro sacando la pelota para Nehuén García. Prolijo, Cipolletti en el arranque del segundo tiempo, la tiene Maximiliano López. Casi la adelanta demasiado, dice, la roba Brian Guille. La pelota va para Cristian González. González saca la pelota por la derecha para Nico Trejo. Todo esto en territorio albinegro. Ahora cruza la cañada, la pelota va para Maximiliano López. Le rebota la pelota y la devuelve Iván Ferreira, la recupera Marcos Pérez. Corta bien, otra vez estancado. El que corta en el círculo central es Nico, es Nehuén García. Juega la pelota para Maximiliano López. López sacó la pelota para Nico Peralta. Tiene Peralta, levantó el centro, el segundo palo. Luna que no. Luna que no pudo devolver de cabeza. La contra. La recupera otra vez Brian Guille jugando la pelota para González. Domina González ante la marca de Yago Piro. Tiene que jugar más atrás para Amarilla. Para Brian Guille, digo. La pelota se termina perdiendo por línea de banda y lateral para Olimpo, todavía en su cancha.
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3: Hay lateral que hace rápidamente Chimino, jugando la pelota para el número 20 González. Rebota la pelota en Nehuén García, se pierde por línea de banda, adelanta la línea al equipo de Olimpo. Hay lateral para el dueño de casa, Adrián.
4: Bueno, arrancó más o menos como terminó el primer... Cipolletti tratando de ser más incisivo, de ser más prolijo con los pases, y un Olimpo de Bahía Blanca que de pronto se encuentra con las contras, le hizo pagar, me parece, esa contra sus bienes.
3: Chimino para Brian Guille, la domina en el banderín del córner, la juega más atrás afuera. No la pudo dominar Chimino, la pelota se pierde por línea de banda y lateral para Nehuén García.
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0: Gol de Newell's a los 48 del segundo tiempo, Cócaro silencia al gigante 1-1.
3: La pelota la vuelve a tomar otra vez Vargas. Vargas jugando la pelota para la Petina. La tiró al borde del área para González. Rebota la pelota en él. Le queda para Almirón. Quiere salir jugando. No puede. La termina perdiendo. La recupera entonces Agustín Estancato. Lindo cambio de frente por este lado. Buscando Brian Guille. Gran anticipo de Nehuén García. Pero le deja la pelota para Chimino. Chimino juega la pelota para Brian. La tiene Guille. Encaró de la punta al medio. Corta bien Gonzalo. Lucero jugando para Yago Piro. Piro juega para Nehuén García. Nehuén para Gonzalo Lucero. Jugó para Marcos Pérez. Cambia hacia la derecha. Viene para Cristian González. Abierto Trejo. La pelota la domina Trejo. La pone contra el piso. Levanta la cabeza. Quiso amagar. Y no pudo entonces. Juega para Gonzalo Lucero y otra vez para Nico Trejo. Arrancó el segundo tiempo. Gana Olimpo 1-0. La pelota para Cristian González. González para Marcos Pérez y otra vez para Gonzalo. Abierto por este lado Yago. Levantó la mano Yago. Pide Yago. Juega más atrás para Crespo. Tengo tiempo por una.
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3: La saca del fondo Moiragui. La tiró a territorio rival, se prepara González para devolver. La busca muy bien Nicolás Trejo. Vuelve a tomar otra vez el balón el número 20 González, jugando más atrás para Olivera. Domina, Vargas. Vargas con el balón. La tiene que jugar más atrás, entregando la pelota para La Petina. La Petina juega más atrás para el capitán Ferreira. Ferreira saca un largo disparo que atraviesa el eje central. Le queda la pelota para Yago Piro. Responde Yago. Juega para Maxi López. Entrega la pelota para Nehuén García. La sacó donde no hay nadie. La pelota se termina perdiendo por línea de banda. Hay lateral para Olimpo en el fondo de la cancha, Adrián.
4: Es el apuro que a veces tienen los jugadores de Cipolletti por querer crear una jugada, esa pelota larga de Nehuén donde no había nada y lo tenía cerca a Maxi, lo tenía cerca a Marcos Pérez. Bueno, ahora es lateral para Olimpo.
3: La Petina ya hizo lateral jugando la pelota para González. Rebota la pelota en Cristian. Se pierde por línea de banda y lateral para Chipo en definitiva. No puede Luna. La recupera muy bien el número 9, pero se la termina regalando al número 11, Vargas. Quedó corto en la devolución González. Pelea con Nico Trejo, juega la pelota para Marcos Pérez. Lucha entre dos. Pelota afuera, el lateral que le corresponde. Se entorpecieron en el campo de juego. Se chocaron entre Nicolás Trejo y Marcos Pérez. Termina siendo lateral para La Petina o tiro libre. No, lateral.
4: No, lateral.
3: Lateral que va a ser Olimpo, que gana 1-0, 5 minutos ya. De este segundo tiempo, entregando la pelota mucho más atrás. Tiene que jugar para Lungarzo. Incómodo Lungarzo. Revienta territorio rival. La pelota vendrá para González. Hay falta, posición.
4: Offside.
3: Sí. Tiro libre indirecto. Es para Chipo en el fondo de la cancha, Adrián.
4: Sí, estaba atento de línea en esta. Ya se lo había marcado también Marcos Pérez. El fuera de juego del hombre de Olimpo.
3: La baja muy bien Nehuen García. Entregando la pelota más atrás para Gonzalo Lucero. Encara a Lucero. Cruza la mitad del campo de juego. Pero quedó corto. Después se termina equivocando. Corrige Moiragui. La tiró hasta el círculo central de la cancha. Se viene Olimpo, se viene. La pelota sobre la derecha fue muy larga. Va a esperar que la pelota se termine. Quería jugar con González, el recién ingresado. La pelota se pierde por línea final. Tiro libre de meta y es para Chipo.
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3: Va a sacar Marcos Pérez. Entregó en domicilio Crespo para Marcos Pérez. Pérez jugando la pelota para Yago. Yago para Gonzalo Lucero. Entregando para Nehuen García. Nehuen García mete la pelota para Almirón. Alcanza a cabecear Almirón, pero no hay nadie. Había posición prohibida de Almirón. Es indirecto para Olimpo en el fondo de la cancha.
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0: Final del clásico rosarino. Igualaron 1-1 Rosario Central y Newell's.
3: Hay tiro libre que va a ser Lungarzo. Vestido totalmente de rojo, 6:30, marca el cronómetro de joyería y relojería Daniel. Va a sacar Lungarzo, brazo izquierdo de Novelli levantado, indicando que deberá tocar dos veces. La pelota va a caer en la mitad del área, gana Olimpo 1-0, somos la radio del fútbol, somos el multimedio master. Responde devolviendo de cabeza, después corrige muy bien Yago, entregando la pelota para Nico Peralta, Peralta más atrás para Nehuen García. La tiro larga, devuelve Estancato, la pelota vendrá para Anguillo, corrige bien ahora, otra vez por este lado, el número 4 Chimino, adelanta demasiado, el número 8 Amarilla la pierde, la saca del fondo muy bien. El hombre de Chipo. La pelota le queda para Maximiliano López. López jugando la pelota para Nico Peralta. Va Peralta. Va a buscar Peralta. La tiró larga para Maxi López. Lucha por ese balón. Después rebota la pelota en Nico Peralta. Se termina perdiendo.
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3: línea de banda. Son algunos chispos.
4: Maxi López, lo que le faltó, velocidad a Maxi para terminar de conectar con esa pelota. Bueno, como dijo el Capata, son chispazos de lo que puede llegar a generar Cipolletti. Bueno, sigo mirando a ver si se viene alguna variante por parte de Cipolletti.
3: Chimino en el lateral, la pelota rebota en Nehuen García, le queda para Maxi López. Alcanza a sacar otra vez el número 3 de Chipo, Nehuen García. Puede Estancato, lucha Luna, juega la pelota para Maxi López, revientan del fondo, la pelota le queda por este lado a Brian Guille, rebota la pelota en Brian Guille, le quedó para Nico Peralta, Peralta se la termina regalando a Chimino, vendrá para Luna, quiso meter taco, lo tenían tomado a Luna, la pelota le queda para Almirón, la sacó por la derecha para Nico Trejo, tiene que correr demasiado para que la pelota no se le pierda por línea de banda, es córner. Tiro libre de meta, marca el árbitro.
4: Tiene que frenar un poquito Trejo a veces, pensar un poco la jugada, porque quiso tirar un centro de espaldas y la pelota se termina yendo afuera porque no toca en nadie de Olimpo.
3: Alejandro.
2: El profe Enrique pide más velocidad con la pelota.
3: Va a acomodar la pelota Lungarzo. Sí, a veces la velocidad te lleva a este tipo de cosas.
4: Sí,
3: ¿viste?
4: Trejo, o sea, llegó bien a esa pelota, pero no tenía... O sea, si tiraba el centro no había nadie de Cipolletti en el área, no le iba a ir a nadie esa pelota. Por eso digo, tiene que frenar un poquito y pensar la jugada.
3: Lungarzo, lo que pasa es que no hay un pensante. Falta alguien en la mitad de la cancha. Viene Almirón, hay falta. Tiro libre para Chipo. Nunca una ley de ventaja.
4: No te regala una.
3: La va a sacar Cristian González. Levanta la pelota Cristian González, la tira afuera. Hay lateral que le corresponde al equipo de Olimpo. Gana 1-0.
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0: Por el torneo regional. Gol de Independiente de Neuquén. Azaguate de cabeza puso el 1-0 ante Río Grande.
3: Vendrá el lateral por la pitina. Ya lo hizo rápidamente. Devuelve bien Marcos Pérez. La pelota le viene quedando a Vargas. Vargas tiene que jugar para Estancato. La domina Estancato. El Tato jugando la pelota para la pitina. Otra vez para Estancato. Estancato entregó la pelota para Olivera. Pelea Olivera. Va al piso Marcos Pérez. Manda la pelota afuera. Pero hay lateral para Chipo. Termina rebotando en el Olimpo. Hay lateral que hace Nico Tijo. Jugando la pelota para Luna. La pelota le rebota a Luna. Hay lateral y es para Olimpo.
4: Le ha costado el partido a Luna porque está siendo muy combativo, tiene que bajar mucho para hacerse con la pelota. Bueno, no ha sido un partido para el número 9 hoy.
3: Luna me parece que es el primer anunciado para dejar la cancha.
4: Y habrá que ver qué piensa Enríquez. Lo que pasa es que en ese puesto, bueno, no sé a quién podés poner. Lo ha hecho Brandon, lo ha hecho Vela. Bueno, tiene para elegir, pero todavía no se decide.
3: Hay lateral que hace Nicolás Trejo. Arriba Luna que no puede, del que devuelve Ferreira. Pelota afuera, se pierde por línea de banda y lateral, que le vuelve a corresponder otra vez a Olimpo, que gana 1-0 y que maneja el reloj.
4: Sí, porque Scout sabe cuándo rifar la pelota, cuándo no, lo deja seguir viniendo a Cipolletti, y Cipolletti se tropieza consigo mismo para avanzar.
3: La pelota la vuelve a tomar otra vez, ahí va Almirón jugando la pelota para Gonza Lucero. Vamos, muchacho, y falta, posición adelantada, no sé de coro.
4: Falta en ataque de Cipolletti.
3: Tiro libre y es para Olimpo. Tiro libre, ¿cuánto le cuesta al albinegro?
4: Sí.
3: ¿Cuánto le cuesta?
4: Sí, porque tiene la pelota, lo repito, Olimpo lo deja jugar, le deja hacerse con la pelota, pero de mitad de cancha hacia adelante no tiene nadie que piense, no tiene nadie que pueda tirar un centro. Luna está muy abajo, Luna no puede participar en todas las jugadas porque Luna está para marcar el gol. Y si vos tirás el centro y no hay nadie, bueno, no te sirve mucho el número 9.
3: Bueno, me imagino Alejandro estudiando la posibilidad. Aquí hay tiro libre, atención, vendrá por el número 10 Brian Guille, la saca de cabeza Luna, le queda la pelota para Marga, la juega más atrás para Moiragui, sacó la pelota por la izquierda, atención, entregando la pelota para Chimino otra vez para Marga, levantó el centro, el cabezazo
4: outside.
3: De Ferreira.
2: Compañeros,
3: la pelota se pierde por arriba del travesaño, Alejandro.
2: Si nos guiamos por lo de la velocidad que pidió el profe, Andrés Domínguez también podría entrar ahí, ¿eh?
4: Bueno, Andrés Domínguez lo hizo el último partido en la visera ante Atenas de Río Cuarto. Lo aprovecharon bien con pelotas largas. Veremos, es una de las variantes que tiene para esta tarde.
3: Va a sacar Crespo entregando la pelota para Nehuen García. Alcanza a peinar Almirón. La pelota le queda otra vez para Nehuen. Se la lleva por delante. Y la pelota se termina perdiendo por línea de banda y lateral, que va a ser Chimino para el equipo de Olimpo.
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0: Gol de Alvarado a los 35 del segundo tiempo. Macarte puso el 2-1 ante Sportivo Atenas de Río Cuarto.
3: Viene Olivera, corta bien Gonzalo Lucero jugando la pelota para Maximiliano López. La tiene Maxi en el círculo central. La sacó muy bien para Almirón. Responde Ferreira. La cruza en la mitad del campo de juego. Sobre el círculo central, Marcos Pérez jugando la pelota para Nehuen García y este para Almirón. La pelota se la regalan a Brian Guille. Guille jugando la pelota para Estancato. Estancato juega para González. González entregó la pelota por este lado. Atención, viene para el número 8, Cristian Amarilla. Va Amarilla, encara la marca de Yago. Cruza Yago. Y manda la pelota al córner, no, tiro libre de meta, marca el juez de línea.
4: Bien Novelli esta, porque podría haber cobrado córner, se la marca Yago Piro, que había pegado en el hombre de Olimpo de Bahía Blanca, bueno, dio saque de arco.
3: Y el juez de línea también colaboró.
4: Sí.
3: Devuelve Estancato, la recupera Yago Piro, jugando la pelota para Nehuen García. Tranquilo, bájela, muchacho, sí, no se apure.
4: Lo mismo le dice Yago, ¿para qué? No es necesidad de girarse así.
3: Hay lateral que hace Chimino jugando la pelota para González. Tiene que sacar Marcos Pérez, bien Marco. Devuelve Estancato y de cabeza. La pelota le viene quedando por este lado a Brian Guille. Va a llegar al fondo del campo de juego. Entregó la pelota, cortó bien porque iba Chimino. Y por el fondo, por intermedio de Gonzalo Lucero, le cometen infracción, tiro libre. Es para Chipo, ya lo hizo Gonzalo. Jugando la pelota para Nehuen García. Nehuen la tira larga arriba. Va a devolver el número 5, Estancato. Después revolea la pierna derecha y la tira a cualquier parte. Entonces va a cerrar del otro lado Cristian González. Cuidado que te apura la pitina. Bien Cristian, poniendo la pelota contra el piso, haciéndolo pasar de largo al marcador de punta. La pelota la tiene Maxi López con el balón. La pone para Nico Trejo. Se pierde por línea final, tiro libre de meta, Adrián.
4: Yo no quiero ser repetitivo, sé que es molesto, pero me parece que el plan de juego no está funcionando. Me parece que es hora de los cambios porque el tiempo sigue pasando. Olimpo de Bahía Blanca en algún momento va a empezar a cerrar líneas. Me parece que ahora tiene que entrar alguien que pueda cambiar esta variante de Cipolletti.
3: Es verdad, coincido contigo. Mirá, la única vez que coincido. Va a sacar el arquero Lungarzo. Coloca la pelota en el cuadro menor. 2-3. Le está contando, como el boxeo.
4: Despacito le cuenta.
3: Sí, también le cuenta despacio. Saca Lungarzo, viene, no puede Yago. El que sí puede es Marcos Pérez, el que sí puede es Gonzalo Lucero. Tirándose en palomita, la recupera otra vez Gonzalo. Vamos, Lucero, de usted depende. La pelota viene para Luna para Nico Peralta. Cruza mitad de camino. Muy bien, Estancato jugando la pelota para la pitina. La pitina con el balón, la tira larga arriba. Vendrá la pelota para Olivera. La tiene Olivera. Cruza la cancha a lo ancho, la tiró hasta el círculo central. Viene Almirón. Almirón entregando la pelota para Nehuen García. Vaya Nehuen. Ahí la tiene Nehuen. Levantó la cabeza, clavó el freno. Tiene que retroceder, hace un rulo y lo deja en el camino. Muy bien a Cristian Amarilla. Después rebota la pelota en González. Se pierde por línea de banda y lateral que le corresponde al equipo albinegro, Adrián.
4: Levanta los brazos de todas formas Nehuen. Nehuen diciendo que no tenía pase cercano, nadie se le acercó a jugar.
3: Dos cambios promete Chipoletti, me parece. La pelota vendrá otra vez para Nico Peralta. Tendrías que haber cobrado. Si bien en esta aplicaste la ley de ventaja, pero había falta antes. La pelota nunca te sale una bien a vos, ¿eh? La pelota va para Nico Trejo, la pone contra el área para Nico Peralta. La pelota fuera del área. Había posición adelantada, marca el juez de línea. A Luna, estiro libre, se vienen cambios. Sandro.
4: Sí, uno es Brandon, el otro es Enzo Vallejo, capataz.
3: Bueno.
4: Brandon Obregón con la número 18. Y si no me equivoco y mis ojos no me fallan, es el número 20, Enzo Vallejos, efectivamente. Ahí veremos por quién se hacen las variantes.
2: Exactamente, Adri.
3: La pelota viene, la saca. Uy, la pelota le quedó para González. Débil el remate final. Crespo se queda con la pelota. Se viene Vallejos a la cancha. Preparamos los cambios. La pelota la sacan contra la mitad del campo de juego. Corta bien Chimino. Chimino juega la pelota para Amarilla. Amarilla la dejó en el círculo central. Recupera la pelota otra vez el equipo de Olimpo. Después la entrega fue mala. Le queda para Nehuen García. La tira larga arriba. Es lateral para Chipo. Me pareció que había rozado en un hombre de Olimpo. Bueno. Presentame los cambios, Georgie.
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3: Se va Maxi López.
4: Y salió Nehuen García. Espérame. Salió Nehuen García con la número 3, salió Maximiliano López con la número 11.
3: La pelota va para Brian Guille, corta bien Brandon Obregón. Anticipa y gana con autoridad Stancato. Le queda la pelota para Nico Peralta, altura del círculo central. Giró, pero no, Maxi está en la cancha.
1: Lucero, me parece.
3: Maxi está en la cancha.
4: Bueno, pero Nehuen sí salió, Nehuen lo vi que se retiró. Ahora vemos...
3: ¿Quién es el otro, Alejandro? ¿Pudiste verlo dentro de la imposibilidad? ¿Luna está en la cancha? Luna está en la cancha.
4: Sí, está Luna, está Nico Peralta, Brandon lo veo de este lado, Enzo Vallejo se paró
2: ¿Lucero?
4: Al lado de él, Almirón sigue estando.
2: ¿Lucero?
3: Se fue Gonzalo Lucero.
4: Gonzalo Lucero con la número 10.
3: Hay lateral que hace Chimino, jugando la pelota para Brian Guille. Guille entregó la pelota para la Petina. La tiene el número 3, la pone al borde del área. Peligro, le quedó para Brian Guille. Se le escapó un poquitito, entonces la recupera bien Almirón. Fue al piso, recupera.

0: pero recién estaban muy cerquita de medio campo.
1: Tiro libre que va a ser Cristian González. Todavía el territorio albinegro que pierde por un tanto contra cero. Estamos en 18 y medio. El cronómetro de joyería y relojería Daniel. Se viene un cambio en Olimpo.
0: Sí, se viene la número 15, Tobías Fernández. Y se está retirando, creo que es con la número 11.
1: Vargas.
0: La número 11, Manuel Vargas. Es el que sale por el ingreso del número 15, Tobías Fernández.
1: Bien, está Fernández.
0: Otro delantero más.
1: Hay tiro libre que vendrá por intermedio de Cristian González, jugando la pelota para Maximiliano López. Devuelve de cabeza, va a ir a buscar Brandon Obregón. Le gana por este lado Brian Guille. Guille jugando la pelota para Amarilla. Ahí va Amarilla con el balón. Amarilla, uno al camino, dos al camino. Amarilla con el balón. La pone al borde del área. Corta muy bien ahora el hombre de Chipo, que es
0: Enzo
1: Vallejo. Inmenso Vallejo. Ahí va Vallejo jugando la pelota para Brandon. La tiene Obregón. Obregón va a cruzar la mitad del campo de juego, jugando la pelota para Maximiliano López. Aguanta la pelota Maxi. Tiene que jugar más atrás para Marco. Domina Marcos Pérez. La tiró contra el círculo central. Aparece Cristian González. Pierde Chipo 1-0. Ahí está prolijo. Tranqui, a ver. Brandon Obregón recibe el balón. Tiene que salir jugando. Hay falta. El árbitro dice que no. Gana entonces Brian Guille. Va al piso y gana con autoridad Trejo. Recupera la pelota otra vez Olimpo. Por intermedio del recién ingresado Fernández. La pelota vendrá para González. González juega unos metros más atrás para Chimino. A la marca va Nico Peralta. Ahí la tiene Chimino. La tiró contra el área. Atención. La pelota viene para Brian Guille. Guille jugando la pelota para Fernández. La tiró contra... para que lo tenga Amarilla. Amarilla sacó la pelota por la izquierda para la Petina. La Petina juega la pelota sobre la izquierda. La tiró otra vez contra el círculo central. Aparece por ese lado Estancato. Estancato con la pelota. La marca fue Nico Peralta. Alguien que lo vaya a marcar. Lo deja jugar Olimpo.
0: Sí.
1: Te toquetean la pelota. Le quedó para Brian Guille. Va a apuntar al arco. Remató. Sobre el palo derecho afuera. Tiro libre de meta. Y es para Chipo, Adrián.
0: Y eso es lo que pasa cuando deja jugar al rival. Porque se arma. Porque tiene gente que le puede pegar de afuera. Es lo que no están teniendo Cipolletti en este momento. Fíjate, deja una línea de tres en el fondo con González, Yago Piro y Trejo. Lo suelta un poco más lo hace retroceder un poquito a Marcos Pérez para que dé una mano en defensa. El mediocampo con Enzo Vallejos y Brandon Obregón son los dos que van a nutrir ahora el número 9, que sigue siendo Luna.
1: La pelota se pierde por línea de banda y reposición del costado para el equipo de Bahía, que gana 1-0.
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3: Tremendo final en Mar del Plata. Empataba Sportivo Atenas a través de Bergali y en seguida, a los 46 del segundo tiempo, Matías Pérez puso el 3-2 para Alvarado. Ya terminó el partido. 3-2 final.
1: El próximo rival del equipo albinegro en la visera del cemento el domingo que viene. La pelota la domina Trejo. Trejo jugando la pelota para Cristian González, abierto por este lado Yago. La pelota viene para Piro, sobre el sector izquierdo, cruzando la mitad del campo de juego. Está Maxi López. La pelota viene otra vez para Trejo. La tiró hasta el círculo. ¡Epa! La recupera. Venía para... atención, se viene Olimpo. Por Amarilla, la tiró larga, no había nadie que ingresara, no entró ni Olivera ni González, la pelota se pierde por línea de banda. Hay lateral, que va a ser Nico Trejo para el equipo albinegro.
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1: La baja muy bien Moiragui, juega la pelota para Chimino. Chimino con el balón cruzando la mitad del campo de juego. Chimino con esa pelota. La sacó. Ahí es. La recibió afuera. Brian Guille. La pelota se pierde por línea de banda. Hay lateral que le corresponde al equipo albinegro, que va a ser Yago Piro, Adrián.
0: Más allá de los cambios de delantero que ha metido Olimpo, sin Brian Guille no puede jugar, no puede crear el juego. Se viene otro cambio ahora en Cipolletti. Lo veo al número 19, Leandro Vela, pronto a ingresar. Veremos si se hace ahora. No, me parece que después de esta jugada se hace el cambio.
1: Ahí lateral se prepara el Tano.
0: Sí.
1: Que ha cambiado su look, ha vuelto al pelo castaño.
0: Lo necesita mucho este partido, Alejandro.
1: Sí, señor. Se va a provocar una variante, pero primero hay tiro libre que vendrá por Maxi López. A ver, espera un ratito.
0: El cuarto está hablando con Enríquez también. Ahí se hace la variante, está bien, se ve que la habían pedido antes.
4: Se van a Nahuel Luna.
0: Muy bien, se retira Nahuel Luna con la número 9 para el ingreso de de Leandro Vela con la número 19. Gracias, capitán.
1: Bien, ya voy a la presentación. La pelota la domina el Tano Vela. Cruza justo en la primera que intentó.

0: La pelota la viene tomando por este lado Cristian Amarilla. Amarilla metiendo la pelota para González. González para Brian Guille. Guille jugó para el número 7. Corta Yago. Tiene que cruzar y devuelve muy bien por aquel lado. El hombre de Chipo, que es el recién ingresado, Leandro. Vela.
1: Sí, por un error. Por un error de Leandro se produjo esta contra de Olimpo de Bahía Blanca, peligrosa. Tuvo que intervenir Yago, tuvo que volver también Leandro Vela para cortar esa jugada. Bueno, ahora es lateral para Olimpo de Bahía Blanca.
0: Va a sacar Olimpo del costado. ¿Quién presentó los cambios, Giorgi?
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0: 24 minutos, marca el cronómetro de Joyería, Relojería Daniel. Gol en el primer tiempo de Brian Guille de tiro libre. Fue la apertura del marcador y ese es el resultado que se mantiene en este segundo tiempo, Adrián.
1: Sí, quedó el Tucu Peralta como el único punta, el único atacante del conjunto albinegro.
0: Bien, hay lateral que va a ser la Petina. No puede Almirón, la bajó ya con la mano. Sí. El hombre de Olimpo es tiro libre para Chipo dentro del área. Le corresponde a... el arquero Crespo. Estamos en 24 y medio. Olimpo, por tanto, contra cero. Crespo saca un largo disparo a territorio rival. Devolución de Stancato. Cruza bien Yago. Piro con el balón en el círculo central. Sacando la pelota por este lado para Maximiliano López. Pide el Tano Vela. La pelota viene otra vez para el número 20. Ataca Chipo. La terminaron perdiendo. No pudo Vallejo. La recupera muy bien el equipo. Por intermedio del número 15, Fernández. Fernández jugando la pelota para Chimino. Chimino la saca por uno de los costados. Para Cristian Amarilla. Rebota la pelota en Yago Piro. Le queda otra vez Amarilla. Amarilla jugando la pelota para Fernández. Hay falta. Tiro libre cruzando la mitad del campo de juego, Adrián.
1: Sí, llegó a destiempo el Tuconesta. Por eso enseguida Novelli cobra la falta. Bueno, le ha costado también a Olimpo de Bahía Blanca. Más allá de estar ganando 1-0, le ha costado generarle peligro a Cipolletti.
0: La domina Ferreira en el fondo del campo de juego. Entregando la pelota para Moiragui. Moiragui juega para Chimino. Chimino se lo saca de encima al Tucu. La va a sacar por uno de los costados. No lo logra. La pelota la termina tirando afuera el hombre de Olimpo.
1: Toca en nombre de Cipolletti,
0: sí, no.
1: Según el árbitro.
0: Bueno, hay lateral que va a ser Chimino, llegando a la mitad del campo de juego, jugando la pelota para Brian Guille, autor del único gol que tiene el partido. Ganó muy bien el tucumano Peralta, lucha por ese balón que marca el árbitro. Falta
1: para Cipolletti.
0: Tiro libre cruzando la mitad del campo de juego, va a ir Brandon Obregón.
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3: Por la zona B de la reválida, resultado final, Deportivo Rincón y Costa Brava igualaron 1-1 y Círculo Deportivo Otamendi venció 2-1 a Sol de Mayo.
0: Hay tiro libre que vendrá por Brandon Obregón cruzando la mitad del campo de juego. Vamos, Brandon, meta un buen disparo a la puerta del área.
1: Habla con
0: adentro del área.
1: No, el árbitro que estaba hablando con Cristian Amarilla.
0: Hay tiro libre por Brandon Obregón, levantó centro a la puerta del área. La despejan, le queda la pelota para Brian Guille. Guille jugando la pelota para González y otra vez, atención, va para Brian Guille. Metió centro González, se lo acaba de perder. González se lo acaba de perder, no se va el peligro. Acá la tiene el número 20, remató. ¡Oh, Crespo! ¡Crespo! El arquero se quedó con la pelota. El que atacaba antes, González venía por la derecha, el que llevaba el balón era el número 7, Olivera.
1: Sí. Una contra muy peligrosa, pero no le pudo pegar bien. González le pegó mal a ese balón, la controló Facu Crespo. Y en la segunda tampoco lo pudo hacer porque tiró un centro al ras que Facu sabía que se venía. Por eso la tapa, bueno, le ha costado también a Olimpo ser peligroso en este partido.
0: Sí, pero...
1: ha tenido las chances, pero no ha podido rematar bien al arco.
0: El que remata es Stancato, el que devuelve de cabeza a Yago Piro tirando la pelota afuera, cruzando la mitad del campo de juego, es lateral para Olimpo que gana 1-0.
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3: En primera división ya están jugando Central Córdoba de Santiago del Estero e Independiente y también Lanús con Defensa y Justicia.
0: La Petina la tiró larga arriba, devuelve Trejo. El que responde también es Stancato, el que corta mitad de camino. Ese, el número 20 de Chipo, que es Vallejo. Hay falta sobre el hombre de Chipo, es tiro libre sobre Brandon Obregón. Es tiro libre para el equipo albinegro. ¿Quién te dice en una de esas?
1: No, son las pelotas aéreas. Por esa misma vía abrió el marcador Olimpo de Bahía Blanca. Bueno, ¿por qué no Cipolletti puede empatar las cosas con un centro certero?
0: Hay tiro libre que vendrá por el Tano Vela. La pelota viaja a la puerta del área. Despeja el hombre de Olimpo tirando la pelota afuera. Lateral para Chipo. En el... todavía en su propio territorio. Va a ir el Tano Vela a hacer el lateral. Pierde Cipolletti por 1-0, 28 minutos. Le contó el árbitro, la pelota viene para Enzo Vallejo. Vallejo juega para Marcos Pérez. Viene para Almirón, se le va la pelota afuera. Almirón se queja con el juez de línea.
1: Sí, no ha sido también un buen partido de Almirón. La última vez que dije esto, Almirón hizo un gol, así que esperemos que funcione, pero la realidad es que le ha costado también hacerse juego con la pelota.
0: La pelota la tiene Crespo. Va a salir con Yago Piro, tengo tiempo por una.
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0: La pelota va por la derecha, la tiene el Tano Vela, la pone al borde del área. La jugó otra vez para Nicolás Trejo, llegó al fondo del campo de juego, metió centro y es córner. Córner, tiro libre de esquina desde la derecha, que va a ir... El Tano Vela desde la derecha a meter ese tiro libre de esquina que lleva el número.
1: El segundo para Cipolletti.
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0: Va a venir el centro, perfil de pierna derecha. La pelota va a caer en el área, en la cancha de arriba. Lo quiere Chipo igualar. No le pudo entrar Yago. Le erró lejos al arco. ¿Qué pasó?
1: No. Lo veía a Novelli señalando el medio y me ilusioné por un segundo. Pero cobró saque de arco.
0: Tiro libre de meta es para Lungarzo.
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0: Va a sacar Lungarzo. La pelota va a cruzar el eje central. La pelota viaja a territorio rival. Se preparan varios para cabecear. El que devuelve González. La pelota va al borde del área. Falta.
1: No, pero se tiró.
0: Dura falta.
1: Una semana después se tiró.
0: Amarilla para Yago. Amarilla para Piro. Y otra vez hay tiro libre casi ahora del otro lado.
1: Ahora es del otro lado.
0: Claro.
1: Sí. Yago se tira al piso para cortar al hombre de Olimpo. Yo creo que lo vio porque se tira tarde, no se tira cuando lo conecta. Y bueno, Novelli ve la jugada y enseguida saca la tarjeta amarilla para Yago Piro. Es el segundo amonestado de Cipolletti, el único que queda en cancha.
0: Bueno. La falta se la cometieron al número 20 González de Olimpo.
1: Pero ya sabemos quién tiene la pelota.
0: No, seguro. Está amarilla y está Brian Guille. Y Crespo. Está tirado el arquero Lungarzo. Pide que lo atiendan. Entonces cruza toda la cancha a lo largo. El árbitro del partido va a pelear. Entren. Entren.
1: Ahí los deja entrar.
0: Estamos en 31 minutos cumplido. Por nuestros cronómetros, tiempo de joyería y relojería, Daniel, tengo tiempo por una.
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0: Novedades en la zona de los bancos, Alejandro.
4: Van a empezar a subir Yago Piro y Nicolás Trejo al ataque.
1: A mí lo que me llama la atención es que algunos hombres de Olimpo han venido a hablar con Carlos Mungo en este momento. De Cipolletti no se acercó nadie, ¿no? Ale, a hablar con el profe Enríquez, a ver algún cambio de táctica, a ver algo más, alguna posición.
4: No, hasta ahora no.
1: Bueno, el profe Enríquez debe estar hablando con su ayudante de campo, me imagino.
0: Sí, no lo vemos desde aquí arriba.
1: No.
0: Vemos al cuarto árbitro y a Carlos Mungo. Olimpo gana 1-0 con esa pelota parada.
1: Y ahora tiene una muy parecida.
0: De similares características.
1: En el arco opuesto. Facu, no sé si tiene el sol de frente ahora, si le estará molestando la visión, pero bueno. No, está del otro lado, está bien.
0: Solo está acá atrás.
1: Me hace señal. Está bien.
0: Hay tiro libre. Ahí tiene el sol. Hay tiro libre por Brian Guille. Él tiene la pelota.
1: Sí.
0: Y él le va a pegar. Le va a entrar ese balón. Acomoda la barrera sobre el palo izquierdo. 1, 2, 3, 4, 5 hombres en la barrera. Y un cachitito más sobre la izquierda. ¿Qué, Adrián?
1: No te podés confiar a vos. Porque también puede intentar con una pelota preparada. Le pegará el arco. Bueno, son todas las variantes que tiene Brian Guille.
0: Bueno, está Brian Guille, está Amarilla. ¿Y quién es el que está de espalda? El número 7 me parece que es Olivera.
1: Sí, creo que es Olivera.
0: Bueno.
1: Hablan entre todos. Tuvieron el parate del arquero.
0: Hay tiro libre. No hay demasiada dirección. Mirá, Guille. Dos pasos, Perfil de pierna zurda.
1: Como CR7.
0: Ahí va a ir poca carrera para Brian Guille. ¡Por bajo!
1: Vos sabés que faltaba esa, ¿no? Yo en un momento te dije, podrían poner un hombre, el cocodrilo, el que se pone siempre en la barrera. La pelota pasó por abajo de la barrera, muy cerca del palo de Facu Crespo.
0: Porque ahora vos pedías que salten.
1: Claro.
0: En el tiro libre anterior.
1: No,
0: ahora saltaron.
1: Yo lo que te dije es que había que tener cuidado porque podía variar, no le iba a pegar de la misma forma.
0: Hay tiro libre de meta que va a hacer Crespo, perfil de pierna zurda. La pelota cruza, el eje central, arriba se prepara Almirón. El que no puede Almirón, el que sí gana es Fernández. Le quedó Almirón, remató. ¡Gol!

0: al mirón, de 25, 30 metros al ángulo superior izquierdo. No había manera de entrarle a este Olimpo. ¿Y qué les parece si intentamos de afuera del área? Entró el remate, le pegó con el empeine, la pelota fue al ángulo, tenía dirección, la pelota fue al ángulo superior izquierdo, estéril. Juan Pablo Lungarzo no llegó nunca, la pelota se disfrazó de victoria y fue al fondo del arco sobre la calle Ángel Brunel. Ahora en 34 minutos, Olimpo tiene uno, Cipolletti también tiene uno.
1: Este clásico, este partido va a ser como el partido de los golazos, porque si Brian Guilla había hecho un golazo, Almirón dijo, tomá, este también es un golazo. Le pegó de mitad de cancha un poquito hacia adelante, se tuvo fe, se tuvo confianza. Este partido era para tenerse fe, para tenerse confianza, porque Olimpo de Bahía Blanca no estaba haciendo tanto las cosas bien para llevarse los tres puntos. Bueno, todo eso se tuvo Almirón cuando abrió el pie y remató al arco. Nada pudo hacerle un Garzo que le había tapado una en el primer tiempo. En esta no lo pudo. 1-1 está el partido aquí.
0: Ahora tiene tiro libre Olimpo que va a llegar con una pelota parada al corazón del área. 1-1, 35 y medio. Golazo, ¿eh?
1: Se vienen los cambios,
0: ¿eh? Golazo.
1: Ahora, golazo, sí.
0: Ahora mete toda la carne al asador, mi amigo Carlito Mungo, ¿quién viene a la cancha?
1: Se viene con la 17 Enzo Coachi y se viene un conocido de la casa, Cristian Ibarra, pero antes los cambios en Cipolletti. Está saliendo el Tucu Peralta con la número 7.
0: Pará, aguantame. Vamos por Olimpo, 17 Coachi.
1: 17 Coachi y el 19, Cristian Ibarra.
0: Esperá.
1: Salió Maxi López, Maximiliano López y Nicolás Peralta para el ingreso de Víctor Mancha Fico y Fernando Petineroli, capataz.
0: Bueno, acá hay tiro libre. Después
1: los de Olimpo no se hicieron todavía los cambios.
0: Bien, ahí vendrá el tiro libre. La pelota va al primer palo. Corner.
1: Corner.
0: La alcanza a sacar Nico Trejo, ¿no?
1: Sí.
0: Al corner, tiro libre de esquina. Te juro que la vi en el ángulo.
1: También la vi adentro.
0: Hay tiro libre de esquina.
1: El tercero para Olimpo.
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0: Vendrá el tiro libre de esquina, atención. Ahí viene la pelota, viaja, se abre el cabezazo del número 7, Olivera, por arriba del travesaño. Bueno, aguantame. Ibarra con la 19, la 17 para Coachi.
1: Así es.
0: ¿Quién se fue?
1: Ahí se están retirando, ahí se producen las variantes.
0: Estancato.
1: Se está yendo con la Estancato y Cristian Amarilla. Con la número 5, Agustín Estancato, y con la número 8, Cristian Amarilla.
0: Bueno, ingresaron con la 17, Coachi, y la 19, Ibarra.
1: Cristian Ibarra.
0: ¿En Chipo?
1: En Cipolletti entró con la número 17, Fernando Petineroli. Y entró con la número 13, Víctor Mancha Fico.
0: Bueno, ahí está. ¿Quién presentó los cambios, Giorgi?
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1: Bueno, ya están todas las variantes realizadas por ambos equipos. Ahora veremos qué propone cada uno. Si Cipolletti se queda conforme con este empate o irá en búsqueda de algo más. Sabemos que Olimpo va a ir en búsqueda del resultado porque tiene fecha libre el próximo fin de semana.
0: Va a sacar Crespo 1-1 el partido. Jugando la pelota para, venía para Brandon Obregón. No pudo Brandon. La pelota va para Almirón. La pierde Almirón. Autor de un verdadero golazo. Bien Almirón. Jugando la pelota para Brandon Obregón. Obregón cruza la mitad del campo de juego. Ahí va Obregón. La adelantó demasiado. Le robó el número 13 en la Petina. La Petina la tira larga arriba. Rebota en el hombre de Chipo y se pierde afuera. Hay lateral que le corresponde a Olimpo, Adrián.
1: ¿Sabes qué me acordé? ¿Qué te dije antes de Almirón?
0: Sí, me dijiste que no había tenido
1: sido un buen partido.
0: Bueno, seguí insistiendo con eso.
1: Me encanta.
0: La pelota va para Ferreira. Ferreira juega la pelota para Moiragui. Aguanta la pelota Moiragui. Va a sacar un largo disparo, territorio rival. La saca por la izquierda buscando a Ibarra. No llega Ibarra. La pelota se pierde por línea de banda. Hay lateral que le corresponde al Chipo en el fondo de la...
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3: Por el torneo regional, gol de Río Grande. Retamoso pone el 1-1 en el inicio del segundo tiempo con Independiente de Neuquén.
0: Va Nico Trejo a hacer el lateral. Va luchando en la cancha de arriba Brandon Obregón. Pierde, recupera la pelota muy bien ahora. El número 20, Vallejo. Enzo y la pelota jugando para el Tano Vela. Domina el Tano. Tiene que clavar el freno. Vela con el gol porque le van a rodear la manzana hasta que la termina perdiendo. Entonces la recupera por este lado otra vez Brian Guille. Está todo invalidado.
1: ¿Qué pasó?
0: ¿Por qué para? ¿Qué se pinchó? Claro.
1: ¿Se pinchó la pelota?
0: Se pinchó la pelota.
4: Ah, no te la pinché. Se pinchó la pelota.
0: Se pinchó la pelota.
1: Claro. Porque saltó todo el banco de Cipolletti.
0: Claro, porque nadie entendía nada. Porque había cortado el juego.
1: La tenía así, pues igual, ¿eh?
0: Bueno, el Tano lo invita, Novelli al Tano, a retirarse. Le entregó la pelota para el número 4. Chimino juega más atrás para Moiragui. Saca Moiragui. La pelota territorio rival arriba. Cabeza, devuelve bien Cristian González, la vuelve a tomar por este lado Yago Piro, tiene que sacar Yago, no le puede entrar bien Yago, la pelota se pierde por línea de banda, la tira fuera y lateral, que va a ser Chimino, vendrá pidiendo cuidado que está muy libre el número 19, está muy libre el número 19, la pelota la saca Yago Piro, completa sacando Vallejo para Brandon Obregón, gana la Petina, lucha por esa pelota, recupera el balón otra vez Almirón con el balón a gran velocidad, encara la marca de Ferreira, adelantó demasiado y le termina ganando el número 15, que Fernández. Se viene Olimpo sobre el sector izquierdo del campo de juego. Ojo con el centro al área, la pelota va contra el área, Crespo arriba. Uy, se sintió Crespo.
1: Uy, uy, uy, uy.
0: Se sintió Crespo cuando cayó, se acalambró.
1: Sí, ya.
0: La pierna izquierda.
1: Se había estado elongando unos minutos atrás. Ahora cuando cae Pedrito seguramente le termina de tirar. Ahora vamos a ver si entran los médicos. Este tiempo siempre está bueno porque se enfría el partido también. Así que veremos si aprovecha eso Cipolletti.
0: Y pero después te lo agregan. Se viene un cambio en Olimpo.
1: Ah, bien, le quedaba un cambio más.
0: Le quedaba un cambio Olimpo.
1: Entró con la 16, Leandro Espejo. Uno que volvió a la institución, de paso por Defensa y Justicia, en Talleres de Córdoba. Bueno, ese es todo el palmarés que trae Leandro Espejo.
0: Bueno, hay salida del fondo por el arquero Crespo. 41 minutos. Va a sacar Crespo. Con perfil de pierna derecha, la pelota viaja a media altura buscándolo al Tano Vela. Se le va... Altano no la puede dominar. Hay lateral que va a ser Chimino. Se enoja Fabián Enríquez con Crespo porque entiende que no sacó bien. La pelota va para Moiragui. Moiragui juega para su compañero de saga, que Ferreira. Va a sacar un largo disparo. La pelota viaja a territorio rival. Se prepara Yago. Devuelve de cabeza a Yago. Le entrega la pelota muy bien para Altano Vela. Pierde el Tano. La recupera por este lado. ¿Quién es Ibarra? La pelota... No puede Yago. La pelota se pierde por línea de banda. 41-48. La pelota vendrá otra vez para Brian Guille. Responde devolviendo de cabeza al número 15. Jugando la pelota para el recién ingresado. Es córner. Lateral.
1: No, lateral.
0: Pegado al banderín del córner. Marca el juez de línea. Es lateral que va a ser Chimino. Para el número 4 vendrá. Casi pegado al banderín. Ya lo hace Chimino. Jugando la pelota para Ibarra. Dejate de embromar, Ibarra. Jugaste en Chipo. La pelota va para Brian Guille. Metió centro contra el área.
1: Se quedó parado, Paco. Por Dios.
0: Claro, porque rebota la pelota en González.
1: Se va al córner, ¿eh?
0: Tiro libre de esquina.
1: El cuarto para Olimpo de Bahía Blanca.
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0: Vendrá por intermedio de Brian Guille. El número 10, meter esa pelota en el corazón del área, 1-1 el partido, si reciente sumas a la Gran Transmi, viene el centro cerrado, ¡oh, Crespo! ¡Grande, Facu, querido!
1: Y se estira.
0: Y claro, no te rías.
1: Está bien, ¿no? Está bien,
0: no
1: está
0: te
1: bien.
0: Rías, sabes lo que duele.
1: Se enojan los hombres de Olimpo de Bahía Blanca, entienden que se está haciendo tiempo, Facu se vuelve a resentir de la pierna, de todas formas no han entrado los médicos.
0: No. 43, vamos a ver cuánto adiciona después Novelli. Vamos a ver cuánto adiciona Novelli después.
1: Ay.
0: Hay tiro libre que va a ser Crespo. 1-1 el partido. No me diga que reciente sumás a la radio, porque el fútbol es por la radio.
1: Te estás perdiendo.
0: La saca
1: un partidazo.
0: Crespo, partidazo. Arriba. La pelota se va perdiendo por línea de banda otra vez. Reposición del costado. Le va quedando a Chimino. Chimino jugando la pelota para Moiragui y prefiere ir más adelante. La sacan de medio vuelta y la tira a territorio rival. La pelota va para Brian Guille. Guille sacó la pelota por la izquierda. Ojo, puerta de área, peligro. Va a levantar contra el arco afuera, desviado. Tiro libre de meta, dice Novelli. 43-45, marca el cronómetro Adrián.
1: Sí, tiene que tener cuidado con estas pelotas Cipolletti. Más allá de que está esperando, está dejando pasar los minutos, tiene que tener cuidado con los hombres que reciben libre de Olimpo, porque le pueden pegar de afuera, porque tienen buen pie.
0: Bueno, va a sacar esa pelota Crespo. Recordemos que volvió una línea de cuatro, Chipo,
1: sí,
0: ¿no?
1: Sí, con Manchafico. El ingreso de Manchafico volvió a la línea de cuatro.
0: Vale. Cuidado, por este lado va González. González jugando la pelota para el número 16. Le quedó para Manchafico, la rebotó para Manchafico, la puso larga. Crespo otra vez. Tirándose hacia adelante en el cuadro menor 1-1. 44 y medio. Vamos a ver cuánto adiciona. Vamos a ver cuánto adiciona el árbitro. La pelota le quedó para Crespo. La saca de media vuelta, entregando el balón por aquel sector para el número 17. No la puede ir a buscar. Petinenoli. Ahí lateral. La va a sacar Ferreira del fondo. Lo sigue Brandon Obregón. La pelota va para Moiragui. Domina Moiragui. Va a sacar un largo disparo. 1-1 el partido. La pelota cruza el eje central. Se prepara Trejo. Devuelve bien de cabeza. Jugando la pelota para Brandon Obregón. Responde Ferreira. La pelota viene para Brian Guille. Cruza Brian Guille. Sale entre dos. Gran jugada. Brian y la pelota. Recupera el balón. Salió entre dos con la marca del número 20, Maxi López.
1: Está bien.
0: Hay falta y tarjeta amarilla. Había que pararlo.
1: Enzo Vallejos.
0: Vallejo, perdón.
1: Recibe la tarjeta amarilla. Está bien porque no lo podían parar a Amarilla. No es en una zona tan cómoda para pegar el arco. Seguramente intentarán con un centro.
0: 45 minutos, tiempo cumplido. 5 o 6, mínimo.
1: La voz del estadio no ha dicho nada todavía, así que no lo ha anunciado Novelli. Seguramente después de este tiro libre.
0: Hay tiro libre que vendrá por Brian Guille a defender este empate con uñas y dientes. Cuchillo entre los dientes. Vamos, va Brian. Perfil de pierna zurda para meter esa pelota en el corazón del área, en el punto penal. Ahí va Brian Guille, levantó el centro. Alguien que la saca, sacala Brandon. Y Brandon Obregón la saca, la vuelve a tomar otra vez Brian Guille. Encaró Guille, lo dejó en el camino. Altano Vela levantó el centro. ¡Crespo!
1: Uy.
0: Lo rebolearon a Crespo, tarjeta amarilla.
1: Sí.
0: Tarjeta amarilla.
3: Cuatro más.
0: ¿Quién es Ferreira?
1: Para el número 6, Martín Ferreira, el capitán. Creo que escuché a las chicas, cuatro más.
3: Cuatro minutos sí. Más.
1: Bueno.
0: ¿Cuatro más?
1: Cuatro más. Cuatro. Tranquilo, bien, no digamos bien. Nada.
0: Ya 46 de 49.
1: Facu sigue en el piso por ese duro choque con Ferreira que se gana la tarjeta amarilla. Lo están elongando, está muy adolorido Facu.
0: Recordemos que Chiporetti juega el domingo que viene con Alvarado.
1: Sí.
0: Olimpo tiene fecha libre. Hay tiro libre que va a ser Crespo. Va a salir Crespo desde su área mayor. 46 y medio de 49. Acomoda la pelota en la puerta del área menor. Va la orden de Novelli. Pierna derecha, vamos Facu. Sáquela largo. La pelota viaja a territorio rival. Se prepara Brandon Obregón. Responde devolviendo de cabeza González. La pelota va otra vez. ¡Upa! Allí la pelota, la mano arriba de Ferreira. Va a buscar por este lado otra vez González. Alguien que la saque. La pelota la cambiaron para el número 16. Cruz a mitad de camino, Yago. Siempre Yago. La pelota se pierde por línea de banda. Hay reposición. Vendrá por intermedio del número 16 para hacer el lateral. Ya lo hace para Ibarra. Ahí va Ibarra. Levantó el centro Ibarra. Muy pasado. Por el otro lado, atención, el centro a la puerta del área. En palomita se tira muy bien Enzo Vallejo. La pelota va otra vez bien, Yago. Le quedó para Ibarra. Le quedó para Brian Guille. La pone para Ibarra. Fue muy larga. Se va, se pierde por línea final. Tiro libre de meta, marca Novelli. Tiro libre de meta. Acá se juega otro partido acá arriba.
1: Lo sufre el relato, lo sufrimos todos. Quedan pocos minutos de partido. Cipolletti está esperando que termine, que pasen los minutos. Quedan dos todavía. Bueno, sigue estando en juego.
0: 48 ya. 48 de 49. Saca Crespo. La pelota cruza el eje central. Arriba se prepara Almirón, autor de un verdadero golazo. Lucha por esa pelota el hombre de Olimpo. Se va quedando con ella. La sacó para el número 16. Atención. La jugó rápidamente. Viene para González y otra. Se olvidó la pelota. La tiene que ir a buscar Yago. La pelota la vuelve a tomar otra vez el número 16. Que es Espejo. Leandro Espejo. La perdió Espejo. Le quedó la pelota para Altano Vela. Rebota la pelota en el número 4. Chimino. Le quedó para Yago.
1: Por favor.
0: Alguien que le ponga a sacarle a Vallejo. Y Vallejo la saca. Entrega la pelota para Brandon Obregón. Y Obregón viene para Altano Vela. Se anticipa y gana Almirón. Almirón jugando la pelota para Altano Vela. La tiró larga arriba para que vaya Brandon. Se pierde por línea de banda. Lateral para Olimpo. 48-40 el cronómetro de joyería, relojería Daniel. Hay lateral que hace Chimino. Jugando para Leandro Espejo. Espejo juega la pelota para González y otra vez para Leandro. Peligro. Se acerca al área. Bien. Bien, Cristian. González limpiando la pelota y tirándola afuera. Al lateral pegado al banderín del córner, Giorgi.
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0: Hay lateral.
1: El tiempo, ¿no, Beli?
0: Hay lateral que hace rápidamente Chimino jugando la pelota para González. Rebota la pelota en Brandon Obregón y se pierde por línea de banda. Va a terminar y terminó y terminó y terminó y terminó y terminó. Ha terminado el partido. Ha empatado Chipo en el Roberto Carminati ante Olimpo de Bahía Blanca. Señoras y señores, ha terminado el partido.
1: Escucha. Subí el retorno, Diego, subí el retorno. Se escucha la gente de Cipolletti.
0: ¡De Cipo!
1: ¡Claro! Se escucha la gente de Cipolletti de fondo. Gran puntazo se lleva Cipolletti de aquí. Le costó muchísimo ponerse en partido, le costó muchísimo generar jugadas. Pero había que creer, porque Olimpo de Bahía Blanca, si no era con Brian Guille, no se ponía en juego, no se ponía en partido. Bueno, tuvo que aparecer Andrés Almirón, ponerse el overol, tener fe y rematar al arco.
0: Señoras y señores, aquí ha terminado el partido. Ha ganado Chipo, ha empatado Chipo. Es como si fuera una victoria. Es como si fuera una victoria, señoras y señores. Tremenda victoria. Tremenda victoria de empate de Chipo, que tiene sabor, tiene sabor, tiene sabor a victoria. Tiene sabor a victoria, señoras y señores. Tiene sabor a victoria. Tremendo lo que ha dejado Chipoletti hoy. Se ha jugado la vida. Víctor Manchafico cierra el puño y nos saluda.
1: Sí.
0: Marcos Pérez. Señoras y señores, aquí acaba de empatar. Se va con la cabeza gacha, los ojos en el piso, el equipo de Olimpo, que tendrá fecha libre el domingo que viene. Se vendrá Alvarado, que ha ganado un partidazo hoy por la tarde, lo explicaba Carolina. En un ratito en la central informativa. Ibarra se va a saludar con Trejo. Señoras y señores, ¿qué pasó?
1: No, se van a sacar la foto con los hinchas albineros que escuchábamos recién. Están abajo nuestro. Fíjate cómo se mueve la cabina.
0: Se mueve la cabina.
1: Van todos los chicos a sacarse la foto ahí con toda su gente que los ha venido a alentar. La verdad que un partidazo el que hemos vivido aquí en esta cancha.
0: Abrí que entre fresco.
1: Guarda que están todos los cables. Vos me dijiste que no se iba a abrir.
0: Para que lo saco así. Ahí está.
1: Ahí va. Si se corta el aire es culpa de Ricardo Bundy.
0: No,
1: ¿eh?
0: Ahí está. Listo. Tenemos nosotros. Bueno, ahí está la foto de un equipo que vino al Roberto Carminati, que se encontró con ese gol de Brian Guille. Y si vamos a lo que dejó el partido, es Brian Guille y es amarilla.
1: Sí.
0: Eso no, es Olimpo.
1: No mucho más que eso.
0: Eso es Olimpo. No porque mucho más que eso.
1: Fíjate que Jesús Viejas erró en ese primer tiempo. Lo cambian por Federico González, que entra y se erra mano a mano también, justo con Facundo Crespo. La verdad que hoy los delanteros de Olimpo no han estado a la altura. Sí, Guille, sí Amarilla, me parece que son los dos baluartes que tiene este equipo. Y la gente que se va muy enojada, recordemos, tiene fecha libre el próximo fin de semana y define amparado allí en Mar del Plata.
0: Carolina, vos tenés la tabla de posiciones.
3: Sí, por supuesto, ya está la tabla porque encima acaba de ganar Argentino de Montemaíz, así que ya tenemos los cuatro partidos finalizados. Está bueno. Que arde, así que escuchen. Alvarado, que ganó 14 puntos, un partidazo realmente. Olimpo, con este empate, llega a los 12 puntos. Atenas de Río Cuarto tiene 10. Y acá tenemos a tres equipos con 9, Kimberley, Villa Mitre y Cipolletti. Argentino de Montemaíz con su victoria llegó a 8, pero tiene un partido más. Huracán Las Heras tiene 3 y Juventud Antoniana ya sin posibilidades tiene 2 puntos y será el rival de Cipo en la última.
1: Claro, fecha libre, tiene Olimpo el próximo fin de semana, este fin de tuvo fecha libre Mitre. La última, si no me equivoco, es Montemaíz el que le queda la fecha libre.
0: Bien, ya se han ido todos los protagonistas a... Se han ido a la zona de los vestuarios. Alejandro, ¿por dónde andás? ¿Pudiste salir de tu sector?
1: Me parece que pero sí, se fueron al vestuario. Sabemos que aquí no se puede trabajar en el campo de juego, así que no hubiéramos podido tener notas en el momento. Las notas se hacen en la zona mixta cuando ya salen después de bañarse los jugadores. Pero imagino la algarabía de todos y la felicidad por llevarse un punto de esta cancha.
0: ¿Es un punto?
4: Vale, puntazo.
0: Vale tres.
4: Sí, sí, sí.
0: Es una victoria, Adrián.
1: Sí, y hay que decir que no fue la mejor producción de Cipolletti, lo dijimos en el primer tiempo, le costó mucho llegar al área rival, le costó mucho crear juego, no fue el partido... Va por ese lado también el profe cuando hace las variantes. La respuesta se la dio Leandro Vela, se la dio Brandon Obregón. Intentaron crear un poco de juego. Un zapatazo de Andrés Almirón es lo que le bastó para marcar el gol. A veces hay que probar de afuera. Cuando el rival no te deja llegar, cuando las cosas no te salen, tenés que probar de afuera porque pueden pasar estas cosas. Lo hizo Lucero acá cerquita en la cancha de Villa Mitre. Lo hizo ahora Andrés Almirón nuevamente afuera del área. Bueno, dos puntazos que se trae otra vez Cipolletti de Bahía Blanca.
0: Bueno, no sé qué decir ni qué hacer.
1: Respirá.
0: Sinceramente.
1: Respirá.
0: Ahora respiramos un poquito porque... Vuelvo a insistir en esto. Olimpo tiene dos jugadores que sobresalen, es Brian Guille y Amarilla.
1: Sí, sí, sí. Que te pueden ganar un partido, ¿eh?
0: Tranquilamente, bueno.
1: Sí, sí, sí.
0: De hecho, lo iba ganando.
1: Te pueden ganar un partido.
0: A Cipolletti le costó mucho.
1: Sí.
0: Le costó mucho porque no tiene, insisto en esto, tiene una falencia en la zona de definición. El medio campo, creo que Marcos Pérez... no puede de pronto jugar solito.
1: No, Marcos Pérez solo no lo puede hacer porque no está preparado para eso. Él puede cortar la jugada, puede tirarse a cabecear, puede cortar una jugada con la cabeza, puede cortar, pero no es el que arma el juego. Y Lucero estuvo muy interrumpido, muy cortado también para generar él solo el juego. Luna, lo vimos en un momento, bajando de mitad de cancha hacia atrás para poder conectar con la pelota, donde el número 9 no puede estar ahí si es el que tiene que terminar la jugada. Por eso... Hablamos de un partido que se le estaba complicando a Cipolletti, minutos seguía pasando, no se hacían los cambios. Bueno, tuvo que aparecer Andrés Almirón para destrabar
0: la
1: cosa.
0: Es que no había manera, o sea,
1: no.
0: Última línea de Olimpo jugó casi tranquila porque no hubo nadie que le vaya a mojar la oreja.
1: No, vos fíjate esa de Trejo que dijimos, que recupera la pelota casi llegando al banderín, se gira y tira al centro a nadie porque no había nadie, de todas formas la pelota se va afuera, no llega a ningún lado. Pero no es, era un momento de parar la pelota, fijarse dónde están tus compañeros. Yo sé que el jugador está a mil, que las pulsaciones son otras, pero necesitas a alguien que frene la pelota, que vea dónde están los compañeros antes de tirar el pase.
0: No solamente que frene la pelota, un pensante.
1: Claro.
0: Alguien que piense en la mitad del campo de juego.
1: Que no sea, la recupero y la tiro arriba.
0: Claro.
1: Que capaz que hay uno que la puede, no, porque...
0: Casi sin mirar,
1: le pasó
0: veces.
1: En este partido que donde iba la pelota había un hombre de Olimpo de Bahía Blanca. Entonces el juego no prosperaba, le costaba generarlo.
0: Claro. Claro, bueno, por eso. Es un equipo, como vos dijiste, no marcó el primero y ya quiere hacer el segundo.
1: Claro, muy apurado.
0: Entonces, está apurado. Hoy llevarse algo de la cancha de Olimpo era importantísimo. Y no se daba. No se daba porque no molestaste a Moiragui y no lo molestaste a Ferreira.
1: No.
0: Ninguno de los dos no lo molestaste.
1: No, la única que tuvo Almirón en el primer tiempo, que la tapó muy bien Lungarzo, que tuvo dos remates acá, que el segundo fue el más peligroso porque estaba bien parado Lungarzo. Después no tuviste mucho.
0: Después nada más.
1: Nada más.
0: Después nada más. Entonces,
1: y fue
0: es muy poquitito.
1: Tumbos, fue a los tumbos porque claro. Fue un córner, una pelota que queda abollando y se la encuentra. No es que fue una jugada elaborada que la termina de rematar mal Almirón.
0: Hoy terminamos de ver nosotros a Olimpo.
1: Sí. Bueno, lo hablamos durante todo el campeonato, qué era Olimpo. Yo te iba a decir en un momento, dependiendo de cómo terminara esto, que si el partido terminaba 1-0 a favor de ellos, lo íbamos a decir, un equipo que gana 1-0, que no mucho más, porque te hace un gol, después se repliega atrás, te corta las llegadas y bueno, gana pero con lo justo.
0: Por eso gana, porque tiene un jugador que es distinto.
1: Claro, que te puede destrabar un partido en cualquier situación.
0: Brian Guille es un jugador distinto.
1: Sí.
0: Lo tiene Olimpo, lo aprovecha. Le terminás cometiendo infracción porque es un jugador difícil de controlar.
1: Sí.
0: Se arrima al área y cuando sabe que se arrima al área es gol. Bueno, hoy lo demostró. De ahí hasta que Chipo le empata. ¿Qué viste de Olimpo?
1: No, nada, porque de hecho estuvo un mano a mano que lo falló. González tuvo otro tiempo que también lo falló, que no pudo ni siquiera patear bien la pelota. Entonces, los delanteros de Olimpo hoy hicieron agua. Si no fuera por Amarilla o por Guille, Amarilla salió en el segundo tiempo, Guille quedó hasta el final. La verdad que Olimpo es muy poco, es muy pobre la producción que
0: hace. Por eso te digo, o sea, no es que sea un equipo que te desbordó,
1: que lo terminaste
0: marcando como figura Crespo, nada de eso pasó.
1: No, por eso quizás hubiera sido injusto que Olimpo se quede con el partido. Más allá de que estábamos comentando que no fue el mejor partido de Cipolletti, que se tropieza consigo mismo para poder avanzar. Bueno, apareció Andrés Almirón. con un remate que seguramente ya está en las redes sociales. Sí, es... Seguramente ya está en las redes sociales, en todos lados, porque le pega de mitad de cancha un poquito para adelante. Y Lungarzo no puede hacer nada, pero imagínate la potencia de ese remate.
0: Porque además lo sorprende.
1: Claro.
0: Además lo termina sorprendiendo.
1: Porque yo creo que él esperaba que se la pase a Peralta o que la juegue para Trejo por el otro lado. Alguno que llegue hasta el fondo. Lo que intentó todo el partido Cipolletti.
0: Lo que hizo Almirón fue esto que marcamos recién. No tenías posibilidades de meter en esa línea de cuatro. Que nunca la desarmó Mungo.
1: No, nunca.
0: Ni
1: la
0: siquiera
1: desarmó.
0: Empató la desarmó.
1: No.
0: Es firme con esa línea.
1: No, los cambios los metió de mitad de cancha hacia adelante.
0: Por eso.
1: Siempre.
0: O sea, y eso no te garantiza que vayas a ganar el partido.
1: No.
0: Bueno, de cualquier manera, Olimpo está tranquilo, entre comillas, porque si bien ahora Alvarado le saca 2 puntos,
1: sí.
0: Ahora Alvarado le saca 2 puntos, Alvarado tiene 14, Olimpo tiene 12, tiene fecha libre, debe pasar una catástrofe para que Olimpo, lo vamos a ver durante la semana, qué es lo que puede pasar.
1: Sí.
0: Pero no creo que corra riesgos.
1: Lo que pasa es que yo creo que la gente de Olimpo pretende, como toda la institución, quedar entre primero o segundo. ¿Qué te da eso? Definir los cruces de playoff de local.
0: Claro.
1: Tanto el primero como el segundo definen de local. Bueno, yo creo que esperaban eso o esperan eso para seguir avanzando. Yo no creo que esté en duda la clasificación de Olimpo, pero bueno, le falta juego. Después te vienen los equipos de la otra zona en el caso de avanzar a los playoffs y bueno, ese juego, sin esos remates, se te va a complicar la cosa.
0: O sea, yo hoy termino de confirmar lo que dije durante gran parte del campeonato. Para mí no es un equipo que te ilumina los ojos. Hemos estado con gente de Olimpo cuando vinimos a aquel partido y realmente
1: contra
0: Villamitre y tampoco hablaban del buen momento de Olimpo.
1: No.
0: Yo hoy lo vi Olimpo, es Brian Guille y es Amarillo.
1: Sí,
0: totalmente. Nada más.
1: Totalmente.
0: El resto juegan para él.
1: Sí.
0: Y el único argumento y elemento que tiene contundente es la pelota parada.
1: Sí, que hoy la aprovechó.
0: Lógico,
1: que hoy
0: por eso.
1: Tuvo varias,
0: hoy marcó
1: varias
0: el
1: chances.
0: Gol.
1: Sí, tuvo varias chances también de utilizarla. Bueno, fue bien marcada por los hombres de Cipolletti. Acordate ese de Amarilla que le pega por abajo en vez de pegarle por arriba, que pasa muy cerca del palo de Facu Crespo, que podría haber sido peligroso. Pero sí, la pelota parada es el arma que tiene este Olimpo de Bahía Blanca.
0: Nada más.
1: Y nada más.
0: Y nada más. Porque después no tiene juego. El fondo.
1: Sí.
0: Es pelotazo a los delanteros.
1: Sí.
0: Nunca.
1: Sí.
0: A ver. Vos lo viste, nosotros decimos, y la mitad del campo de juego de Cipolletti fue una zona de transición. Moiragui, alguien que la pesque allá arriba. Ferreira, alguien que la pesque allá arriba. Tampoco decir, che, arranquemos jugando del fondo.
1: No tuvo eso. Las jugadas más peligrosas de Olimpo vinieron de pelota parada. Pero bueno, también hay que hablar del otro lado, de un Cipo que lo dijimos muy desordenado, tiene que corregir muchas cosas. De todas formas, bueno, este punto es aire, este punto es volverse contento para la visera de cemento, porque ahora se viene uno peligroso de verdad, que es Alvarado de Mar del Plata, que está puntero, que tiene buen juego, y bueno, habrá que ver ahí cómo termina ese resultado.
0: Bien, Adrián, nos vamos nosotros, cerramos, ponemos punto final a esta transmisión. La verdad que se dificulta trabajar en la zona de los vestuarios, nos hubiera gustado. Porque primero hay una zona mixta que es donde tenés que quedarte y esperar que los jugadores salgan por ese sector.
1: Sí. Tenés que esperar que se bañen y bueno, se hace muy difícil.
0: ¿Podremos grabar alguna nota en vestuario?
1: Lo intentaremos, sí.
0: Dale.
1: Sí.
0: Adrián, gracias. En un rato emprendemos el viaje.
1: Dale, capataz.
0: Bien, gracias a Dieguito Huircaleo en la operación técnica aquí, a Ariel Fernández allá, a ustedes en la central informativa, con Carolina Abdala, con Georgina, a todos. Para cerrar ustedes, un abrazo grande. Volvemos al Alto Valle realmente muy felices porque no haber ganado o no haber sumado algo, mejor dicho, en este partido hubiera significado una gran preocupación y depender probablemente de otros resultados. No está salvado Chipo, tiene que ganarle el domingo Alvarado de Mar del Plata en casa. Uno imagina un marco imponente de público. Trabajaremos para traer a la gente a la cancha porque el fútbol se vive por la radio. A todos, muchísimas gracias. Cierran Carolina Abdala, Georgina Budnik, a todos. Muchas gracias. Mañana, 8 de la noche, el Búnker Deportivo.
3: Ay, no puedo más.
2: Ya está acá.
3: Hasta Carol, ahí la palabra acá de nuestro relator Edgardo. Bueno, un esfuerzo tremendo también de mi parte porque no doy más con la voz. Será el próximo domingo, Alvarado, como decía Edgardo, en la visera de cemento, es el próximo rival de Cipolletti, que se ubica en la sexta posición, pero está todo muy, pero muy parejo.
2: Muy parejito.
3: Con 9 unidades. Nos vamos despidiendo.
2: Nos vamos, Caro, hasta el próximo domingo. Por mi parte, que tengan un gran cierre de fin de semana. Que recuperes la voz. Gracias, Ariel. Gracias a toda la audiencia. Chau, buena semana para todos.
3: Chau, chau. Gracias.
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